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0: Gracias. 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
1: 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Ustedes lo saben, Yo No Sé Mañana, lo van a cantar fuerte con nosotros. 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
1: Sí. 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
0: ¿Así? 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

mañana con 14 minutos. ¿Qué tal? ¿Cómo les va? Muy, pero muy buenos días, ¿eh? Aquí estamos para acompañarlos a ustedes hasta casi las 10 de la mañana en esto que es Cómo Estamos Hoy por la 91.7, ¿sí? A través de nuestro canal de YouTube Gato García Jujuy y también, por supuesto, a través de las redes y a través de la web de la radio, radiofiestafm.com.ar, también la aplicación de la radio. Así que, bueno, por todos lados estamos tratando y en el Face también estamos ya ahí enganchándonos y tratando de pasarla bien con ustedes a esta hora de la mañana, ¿sí? A esta hora de la mañana, con una temperatura que ronda los 11 grados a esta hora de la mañana, con un cielo que está, mirás así, hay un parcialmente nublado, que bueno, vamos a ir viendo a ver qué es lo que pasa. Hoy no vamos a tener seguramente el servicio meteorológico de la UNJU porque están de paro hoy y mañana las universidades, así que no lo vamos a tener. Pero bueno, vamos a ir viendo qué dice el Servicio Meteorológico Nacional también para este día de hoy, para este día 3 de junio, ¿sí? Miércoles, mitad de semana de este día, de este año 2026, 3 de junio. Hoy nacimiento de el, también se conmemora el natalicio del general Manuel Belgrano. Por lo tanto, es el día del soldado argentino. Así que también un saludo vaya para los soldados argentinos también en este día, ¿sí? Así que bueno, ya vamos a hablar también en el día de hoy de este día 3 de junio, de lo que tiene que ver con el Ni Una Menos, ¿sí? Para el día de hoy también. Así que eso también lo vamos a ver. Pero antes de todo eso, vamos a ir viendo ya a la gente que ya nos está siguiendo, a la gente que ya está con nosotros, a la gente que ya nos está acompañando a esta hora de la mañana, ¿sí? Por ejemplo, a nuestra querida amiga La Turca, que hoy se va con ¿en quién? Con el móvil 276, pero no sé cómo se llama el del móvil 276, Turquita. Usted no me dice, tiene que decirme quién con quién se va, ¿sí? Claro, no podemos mandarla así nomás en cualquier móvil. No. Bueno, ¿quiénes están ya con nosotros a esta hora de la mañana? Graciela Salas dice que tengan un lindo día. Saludos, dice por este lado acá en el Face. Sí, ahí vamos a poner a Graciela también. Sí, que está ahí con nosotros también a esta hora de la mañana. Buen día. Graciela. Ahora sí. Bien, ¿quién más está? Santito Baquela también, que ya nos dice que está bien. Allá en Bajo la Viña, hermoso. Un poquito fresco, dice. 11 grados está la temperatura, sí, por ahí. Eduardo Villalpando dice, buen día, Marce, gatito, ¿cómo estamos hoy? Buen día, Graciela Das también está con nosotros desde La Quiaca. Me decía hace rato que tiene 2 grados bajo cero en La Quiaca. Estaba haciendo frío, pero despejado el cielo, obviamente, ¿no? Bueno, así que un saludo grande y un beso grande para ella. Bueno, Sandra Lamas dice, buen día, Marce, sí, mi querida amiga y ex vecina del barrio de la infancia, un besito grande para ella. Gris Flores también está con nosotros. Miriam Sánchez, que nos dice que tengan un hermoso miércoles. Graciela Liliana Dávalos, que nos saluda también. Zulmita Piñela, como todos los días, también acompañándonos. Fabi Céspedes también nos dice que tengamos un lindo miércoles. Sí, una excelente jornada. Anto García, que también está con nosotros, que tengamos un lindo miércoles.

Daniel Alancay, que quiere mandar un saludo muy lindo también para los chicos del Club Luján, que ayer le hicieron una entrega de un nuevo conjunto, camiseta y corto para los chicos, así que bueno, aguanta.

¿sí? A Miriam, que está con nosotros, ¿sí? ¿Quién más está? Lili Flores también, nos dice buen miércoles, nos desea. Juan Manuel también está con nosotros y nos manda un gran abrazo. Lorena Ruiz también está por acá, también con nosotros, así que también le mandamos un saludo grande. Alexis Velázquez también tempranito nos da un saludo y unas energías también para este lado. El Pacha en la ciudad de Perico, en la escuela también está. Sí, en la escuela, en la Samuel Luna, por supuesto. Sí, Rosario Chapor también está con nosotros. Laurita Vargas también. Héctor Mamani también. Está también nuestro amigo José Carmelo Barrio Nuevo, que está ahí con nosotros también. Ahí le vamos a poner hola José también, ¿sí? Que está con nosotros. ¿Quién más está? Bueno, toda la gente que ya nos está siguiendo a través del Face y a través de las distintas alternativas que le damos a todos para que estén por ahí. Sí, voy a leer el WhatsApp también, ¿sí? De acá de la radio, para que lo tengan ahí, para que sepan quiénes están por acá también, por supuesto, ¿sí? En esta jornada espectacular de día miércoles. A ver, 11 grados, Marce, sí, 11 grados está haciendo la temperatura a esta hora de la mañana, a esta hora de la mañana, ¿sí? Así que para que lo tengan en cuenta. Dice acá Juan José Herrera también, buen día, Marce, en el Face, en el Face en vivo que estamos haciendo. Gatito, que tengan una excelente jornada. Dice, un saludo desde el Carmen, desde la ciudad del Carmen, ¿sí? La ciudad de los diques, espectacular, una belleza el Carmen, así que un beso grande para todos, ¿eh? Bueno, ¿quién más está? Por este lado también Laura Vargas, mirándonos. Santito Baquela también, mirándonos. Bueno, así me gusta que esté la gente también enganchada por ahí. Tenemos ahí también el celular, ¿no? Bueno, a vista. Ah, y en el YouTube también, ahora voy. Pero primero voy a leerle el celular porque si no dicen que siempre lo dejo para el último al WhatsApp. No, para nada. Bueno, Marce dice acá, levantarle, dice a Mili Flores, dice la deja en el cole para su trabajo, dice a Ocloyas, así que bueno, saludo a Mili Flores entonces que se levante. Buen día, Marce, y a Tito, excelente jornada, dice quién, Gianluca, que está con nosotros también. Hola, Marce, también Gatito, saludos para mi hijo que ya se va a la escuela de Minas, él se llama Aarón, le mandamos un abrazo grande a Aarón también, de parte de la mamá, Maricel, que lo adora. Bueno, ahí está, besitos para Aarón de parte de Maricel, la mami. Buen día, Marce. Dice por acá también, Marcelo Segura, el tocayo también. Buen día, Marce, también por este lado. Yo trabajando en el centro de distribución. Aquí está lindo el día. Dice un abrazo, dice Walter, que está de aquel lado también. Sí, es que está lindo, la verdad que está lindo. Sí, está agradable, digamos. Buen día, Marce. Buen día, señor Ponce, dice compañía. Dice, la puraza Brisa y Ángel, por favor. Brisa y Ángel, por favor, no me hagan renegar a mí. Voy a ir a la casa si ustedes no se levantan y no le hacen caso, por favor, a la mamá y al papá. Vamos. Bueno, hola Marce, dice, soy Andrea, ¿podrías levantar a Franco, mi marido? ¿Qué pasa? ¿Cómo que a mi marido y a mis hijas que no quieren levantarse? Che, tu hija y tu marido tampoco. No, qué mal ejemplo que dio el marido. Vamos, Andrea, por favor, a ver el marido de Andrea, ¿cómo se llama? Quiero mandarle saludo para decirle, a ver, levántate temprano, papá. Hay que estar con todas las pilas puestas. Buen día, buen miércoles, dice, soy Cecilia, también está acá en el WhatsApp. Muchas gracias por estar ahí también. Buen día, Marce, dice por este lado también. Saludos a todo el personal del Mercado Central. Está la muchacha del Mercado Central ya limpiando, seguramente para todo, y ya deben estar acomodando las cosas también en los distintos puestos, algunos, ¿no? ¿Sí? ¿Por qué no abren más temprano el mercado? ¿Abre a las 7 el mercado? ¿Ya están todos los puestos ahora? ¿O a qué hora abre el mercado? Ahí le voy a preguntar a mi amigo. Sí, Diego, contame. Claro, para saber a qué hora abre el mercado. Quiero saber. Bueno, ahí está. Buen día, Marce. Feliz día. El Pablo Soria ya está presente con nosotros. Gracias a la gente del Pablo Soria que está acompañándonos ya siempre como esta hora de la mañana. Buen día, Marcelo. Ya vamos a hablar de esto, Gabriel Belizán, enseguida. También del tema de lo que pasó, del incidente que hubo ahí en el Comodín. Un problema de un auto que se incendió ahí y nada más, ¿no? Por suerte. Así que eso es lo importante, ¿eh? Saber que no pasó absolutamente nada, fue un desperfecto técnico de un auto que generó ese incendio, ¿sí? En la playa de estacionamiento. Bueno, Marcelita Moreno está con nosotros. Buen día, Marce. Buen miércoles. Linda jornada. Éxitos, dice también por acá. Así que ahora vamos a poner a Marcela acá. También, buen día, que esté con nosotros ahí acompañándonos a esta hora de la mañana. ¿Quién más está? ¿Quién más está? No quiero perderme ninguno porque después... ¿En serio le digo que me reclaman en la calle? Che, ¿y por qué no me saludaste a mí si yo te escribí? Eso entonces yo tengo que estar atento a todo. Porque si no, después quiero cumplir con todo, la verdad. Siempre que están ahí, siempre que están acompañando. La verdad que es un placer que ustedes estén junto con nosotros acá siempre, ¿sí? El Pela Jamaica está con nosotros. Ahí está. Hola, Pela. ¿Cómo andamos? ¿Sí? A ver qué dice acá.

Espera un cachito que yo le arre acá. Ahí está. Hola, Pela. Sí, claro. Sí. A ver. Ahí está. Bien, saludo para él. Bueno, así me gusta que estén todos. Enseguida voy a tener también lo que vamos a comer en sabores, ¿no? Por supuesto. Ah. ¿Por qué? Ah, Horacio Sandoval se llama. Sí, Horacio Sandoval se llama el que le llevaba a la turca ahora en el 276. Ah, bueno, listo, ahora ya sé. Muy bien. Bueno, buen día. ¿Qué pasó? Poppy no tiene internet. ¿Qué está pasando? Bueno, ¿eh? Claro, ¿qué pasó? No sé. Claro, hay que saber qué pasó. Claro. Está Mer también con nosotros. Buen día, acá despejado y frío, me dice allá en Tilcarita. Sí, hola Mer, entonces, abrigar los chicos para que no se enfríen y no se refríen, ¿sí? Bueno, claro. Hay que tener en cuenta eso también. ¿Le hizo los estudios también a Tadeo? ¿Qué tenía que hacerle? Algo así, ¿no? Me había comentado. Buen día, Marce, del Ministerio de Salud, área APS, ya están con nosotros. Saludos para la señora Mabel Burgos, de Sonosis, ¿sí? Del Alto Comedero. Saludos para la señora Mabel, en Sonosis, Alto Comedero, que nos escucha, y APS también, ¿sí? Del área APS de Salud, también nos está escuchando. ¿Qué otra parte de, qué otra dirección del Ministerio nos está escuchando a esta hora? También quiero saber. Bueno, buen día, Marce, querido. Facturación del Snopex ya haciéndonos de laburar. Dice acá, no, laburen, che, laburen, ¿sí? Ahí está Mabel, Cecilia, Rodrigo, también Omar está por ahí también, ¿sí? Así que bueno. A partir de las 7 ya hay locales abiertos, Marce. En especial los que venden desayuno. Claro. Yo me acuerdo que antes, a las 7 de la mañana, voy iba al mercado y ya estaba el carnicero, ya estaba el verdulero, ya estaban todos. El que vendía pescado, todo. Bueno, son otras épocas, ¿no? Pero bueno, en otros mercados, en otras ciudades, a las 7 de la mañana van y están todos los puestos ya. Pero bueno, será porque por ahí, viste, somos medio vagones los de acá de Jujuy, ¿no? Somos medio dormilones somos ya, nos hicimos medio dormilones. Pero bueno, está bien, me parece muy bien lo mismo, de todas maneras. ¿Sí? Bueno, Vivi, ¿cómo andamos? Que tengan un lindo día, yo preparándome para irme a Lozano, dice mi amiga Vivi. Así que está partiendo para Lozano, un beso grande para ella también. Éxitos, así me gusta que estén ya todos ahí predispuestos y ya preparados para irse al trabajo, ¿sí? Los que tienen que trabajar hoy tempranito. Vamos a ver qué tenemos acá por el YouTube. Ya está mi amigo Carlín desde Recursos Humanos del Hospital Materno Infantil, ¿sí? La unidad de gestión, así que un saludo grande para ellos. Ivana Cristofor también, buen miércoles, Marci Gatito, dice que tengan un buen miércoles, que Dios los cuide y proteja siempre. Toto también está por acá. Silvia Ventura dice, hola, buen día, Marce, buena jornada laboral, ¿sí? Lindo día, no está muy frío hoy. No, Toto, está lindo, la verdad que está piola. Noelia Calizaya, buen día, Marce, dice nublado, acá en Buenos Aires. Saludos a mi hermano Gustavo y Gabriel en Chíjera, ¿sí? Que están ahí también. Ivone Barconte, buen día muchachos, que Dios los bendiga, gracias por alegrar las mañanas. Claudita Teresa Cocota también nos desea, pero lo mejor para esta semana, igualmente nosotros para ella. Mi amiga Vanina, buen día, dice para los más buenos del mundo. Muchas gracias por recordarlo, ¿sí? A todo el mundo. Y en cualquier momento voy a repetir lo que dijo la ciencia de quiénes somos los más buenos del mundo, ¿sí? Entre esos estamos nosotros. Julio César Gaspar, hola Marce, dice saludos para mi señora Abby Balvin y a mis hijas Mili y mi hijo Tommy, que se levanten, dice hay que ir a la escuela. Son las dos promos de la normal y Gianelli, ¿sí? Y el oso Gaspar. Muy bien, osito. ¿Cómo anda? ¿Todo bien? Bueno, Liliana Díaz dice buen día, Marce, también en el YouTube. El Cap Castañeda ya dice presente. Alejandra del Rosario también. Marce y Gatito, lindo miércoles para todos. Jonathan Guerrero dice buen día, Marce y Gatito. Está fresco ahora. Dice quiero saludar a mi señora Mónica y a toda la familia. Listo, Jonathan, saludados. Vero Vierna dice muchachos, buenos días a todos los comes. ¿Qué? Comestameños. Ah, Comestameños, claro, es que ella le puso así a todos los que escuchan la radio. Comestameños, sí, el programa. Hermoso y bendecido miércoles. Sí, ahí está. Buen día, dice acá, Dios los bendiga. Besos para ella también. Silvita Toro también está por este lado. Diego Solano dice, buen día, Marci y Gatito. Feliz miércoles desde Salta. Nos están escuchando, sí, y comenzando la mañana full con ustedes, Dieguito. Gracias, Diego. Sí, ¿quién más está? Espera un cachito que se me, creo que se me pasó alguno. Ah, no. Andrea Tolay está. Hola, buen día, Marcia y Gatito, que tengan un lindo día. Le puedes decir a Alexander Tolay que se tiene que levantar para la escuela. Alexander, tenés que levantar, hijito. Vamos. Tenemos que ir a la escuela. Buen día, Marcia y Gatito, la Paquita Leiva. Clara Alicia está. Buen día, Marce. Saludos desde Maimara, Clara Alicia, ¿no? Bueno, ahí está. También buen día, ya en la oficina, desde la clandestinidad. El Tato dice abrazos y gracias por la compañía de todos los días. De los días hábiles, claro, porque después usted no labura. Claro. Ese es el tema. Hay gente que no labura. Digo, sí. Bueno, ahí está. Están todos ahí también, por supuesto, así que un saludo grande para ellos. ¿Quién más está por acá? Buen día, dice. Un saludito para Santiago. Santiago Guanipa, así es. Bueno, para Santiago Guanipa le mandamos un saludo. Un saludo.

Grande, si es así, yo cumplo con mandar el saludo. Cumplo con mandar el saludo, sí señor. Y ya tengo lo de sabores también. 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Bueno, mira vos, bien, bien. Así que ya está bien entonces, está terminando el tratamiento. Me alegro entonces. Bueno, bueno, perfecto. ¿Qué va a hacer? Ay, Dios mío. Ah, claro, pues ya pidió eso. No sé si habrá pedido. ¿Qué habrá pasado? Bueno, con internet ahí en, por la zona de Ciudad de Nieva, me dicen acá. Bien. ¿Qué más? Te iba a decir, para que hay otro saludo por acá. Vamos a ir mirando, porque están entrando los saludos. Buen día, dice yo, en mi trabajo. Soy Hernán, por mi parte, le digo a mis hijos primario y secundario que pongan su despertador. Porque todos tienen celular. Claro, y si llegan tarde a clase o los deja el cole, es la responsabilidad de ellos. Está bueno lo que le dice el papá acá. Está bien, tienes razón, tienes razón. Sí, listo, Hernán. No, si no te despertaba, llega tarde vos, no yo. Claro, así es, está bien. Buenas responsabilidades, pequeñas responsabilidades del principio para los chicos está bueno. Así apenas suena el despertador, saltan de la cama, dice. Así está. Me gustó eso, Hernán, también. Bueno, buenos días, dice acá Marce. ¿Qué pasé con la chancha? No lo sé. Vamos a llamar al 911 nosotros y a ver qué hicieron con la chancha. Un saludo a todos los compañeros. ¿Alguien que sepa qué pasó con la chancha de ayer? Por favor, que estaba acá y que se la llevaron los muchachos para protegerla. Entendemos nosotros aquí también. Sí, que estaba cerca de Radio Nacional. Bueno, un saludo a todos los compañeros remiseros de Salte, Jujuy. Un saludo de parte de Hugo y que tengan un buen día. Y a Facundo Hernán, dice, y Hernán, que son los dueños de la agencia Conefa. ¿Quiénes son Conefa? Jujuy Salta, que a partir de las 4 de la mañana ya están en servicio. Escúchame una cosita. ¿Por qué no le decía a la gente de Conefa que ponga publicidad acá en el programa? Así me llevan gratis a Salta. Claro, si yo viajo a Salta. Bueno. No, todavía no sabemos qué pasó con la chancha. No empiecen a sacar conclusiones. Vamos a averiguar. Le prometo que vamos a intentar tener alguna información de la chancha en el día de hoy. ¿Sí? Algo vamos a buscar. De algún lado vamos a sacar la información. Bueno, claro, estamos, exigimos la libertad de la chancha, dice acá. No. ¿Eso es en serio? No sé. Bueno. Perfecto. Hoy, la verdad, es un día muy especial, ¿sí? Hoy se conmemora el 11º, digamos, la 11ª marcha, ni una menos, ¿no? Y de eso vamos a hablar hoy, casualmente, porque la verdad que fue algo que nos impactó a todos los argentinos. Y voy a leer algo que encontré también por el tema del Ni Una Menos hoy. Hoy va a haber marchas, obviamente, y con toda razón y más todavía con todo lo que viene pasando, ¿no?, en la Argentina. Con el tema del femicidio, con el tema de la violencia de género, con el tema del machismo, que realmente es increíble. La madrugada del 10 de mayo, de allá del año 2015, mientras gran parte de la ciudad santafesina de Rufino dormía, un adolescente de apenas 14 años, desaparecía sin dejar rastros. Se llamaba Chiara Páez o Chiara Páez. Era una chica alegre, de sonrisa amplia, estudiante, hija, hermana, amiga. También estaba embarazada, de pocas semanas. Horas después, todo un pueblo comenzó a buscarla en forma desesperada. Nadie imaginaba que su cuerpo ya estaba oculto bajo tierra, enterrado en el patio de la casa de su novio. Tampoco que aquel crimen, cometido con una violencia estremecedora, terminaría convirtiéndose en un punto de inflexión para la sociedad argentina. El asesinato de Chiara no fue un femicidio más. Fue el caso que atravesó al país entero, el que provocó indignación, dolor y una movilización inédita, el que dio origen a este movimiento de Ni Una Menos. A 11 años del crimen, la historia sigue generando conmoción. Se trataba de un adolescente de 14 años, con un embarazo de aproximadamente 8 semanas, que había cambiado su vida. Chiara Albertina Páez vivía en Rufino, una ciudad de poco más de 20.000 habitantes ubicadas en el extremo sur de Santa Fe.
Su familia conocía la situación.

y había decidido acompañarla. Su estado naturalmente generaba incertidumbres y desafíos propios de la edad, pero Kiara quería seguir adelante. El progenitor del bebé era Manuel Mancilla, su novio. Tenía 16 años cuando comenzó la relación y 17 al momento del crimen. Según reconstruyó la investigación judicial, el embarazo era motivo de tensiones. Mientras Kiara había encontrado apoyo en su entorno familiar y de sus seres queridos, en el círculo de Mancilla la noticia era vista como un problema. Con el paso de los meses surgirían elementos que revelarían la magnitud de esas precisiones. El sábado 9 de mayo del 2015, Kiara salió con amigas, como cualquier adolescente, compartió momentos con ellas, conversó y pasó parte de la noche fuera de su casa. En algún momento le dijo que a sus amigas que iba a encontrarse con Manuel. Fue la última vez que alguien la vio con vida. Cuando no regresó a su hogar, la preocupación comenzó a crecer rápidamente. Su familia intentó localizarla y al comprobar que no aparecía, radicó la denuncia. Rufino entero se movilizó. Vecinos, policías, familiares y amigos participaron de los rastrillajes. Mientras tanto, Manuel Mancilla actuaba como si nada hubiera pasado. Uno de los aspectos que más indignó posteriormente a los padres de Kiara fue la conducta del joven tras el asesinato. ¿Por qué? Por la mentira. De acuerdo con el relato de la madre de la víctima, Manuel llegó incluso a comunicarse con ella para preguntarle si Kiara había regresado a su casa. Era una actuación fría y calculada. Según la reconstrucción judicial, para ese momento Kiara ya estaba muerta. El femicida intentaba instalar la idea de una desaparición y alejar cualquier sospecha sobre su persona. Sin embargo, las contradicciones comenzaron a acumularse. Los investigadores pusieron rápidamente el foco sobre el novio del adolescente. La verdad apareció pocas horas después. El cuerpo de Kiara fue encontrado enterrado en el patio de la vivienda donde vivía Manuel Mancilla, junto a familiares. La escena era estremecedora. La autopsia reveló que el adolescente había sufrido una brutal agresión. Los peritajes determinaron la existencia de golpes en la cabeza y lesiones de extrema violencia. También se constató una herida cortante en el cuello. Las pesquisas concluyeron que había sido asesinada dentro del entorno del agresor y posteriormente enterrada para ocultar el crimen. El embarazo de Kiara también quedó acreditado durante la investigación. La noticia generó una explosión y conmoción inmediata. Rufino y el país entero quedaron paralizados con los detalles que se iban conociendo. ¿Qué hizo el asesino mientras tanto? Frente a la evidencia acumulada, Mancilla terminó admitiendo su participación. La justicia estableció que había actuado con plena conciencia de lo que hacía. Después de matar a Kiara, ocultó el cuerpo y procuró construir una coartada. Lejos de pedir ayuda o dar aviso, intentó borrar rastros y simular desconocimiento sobre el paradero del adolescente. Para los jueces que intervinieron posteriormente, su comportamiento fue incompatible con cualquier reacción. La sentencia destacaría años después la violencia ejercida sobre la víctima y la ausencia de un arrepentimiento genuino. Si el crimen impactó a la sociedad, para los padres de Kiara significó una herida imposible de cerrar. Verónica Camargo y Fabio Páez transformaron el dolor en una lucha permanente. Durante años encabezaron reclamos de justicia, participaron en marchas, dieron entrevistas y mantuvieron viva la memoria de su hija. La madre de Kiara se convirtió en una de las voces más escuchadas en la lucha contra la violencia de género. En innumerables ocasiones recordó que no solo le habían arrebatado su hija, también le habían quitado la posibilidad de conocer al nieto o nieta que esperaba. Detrás de cada aparición pública estaba la misma pregunta: ¿cómo era posible que una adolescente de 14 años hubiera sido asesinada con semejante brutalidad? ¿Cómo Manuel Mancilla era menor de edad cuando cometió este crimen? El proceso judicial tuvo características particulares. En el 2016 fue declarado penalmente responsable por el homicidio agravado de Kiara. La etapa siguiente consiguió en determinar la pena. Finalmente, en septiembre del 2017, el juez de menores Javier Prado le impuso una condena de 21 años y 6 meses de prisión por el femicidio del adolescente. La sentencia fue considerada histórica. Los magistrados entendieron que Mancilla había matado a Kiara despreciando su condición de mujer y con pleno conocimiento de que estaba embarazada. Para la familia de la víctima, que

Esa condena representó un alivio parcial. Nada devolvería a Kiara, pero al menos el Estado reconocía la gravedad extrema del crimen. La historia judicial, sin embargo, estaba lejos de terminar. La defensa apeló. Años después, la Corte Suprema de Justicia de Santa Fe anuló la condena de 21 años y medio, al considerar que por tratarse de un menor, al momento de los hechos, debía aplicarse estrictamente los principios del régimen penal juvenil. La decisión provocó indignación, especialmente entre los familiares de Kiara, que consideraron que la resolución minimizaba la gravedad del femicidio. La Corte ordenó dictar una nueva pena dentro de una escala de entre 10 y 15 años. Finalmente, en marzo del 2023, un nuevo tribunal fijó la condena definitiva de 15 años de prisión. Es decir, le redujeron 6 años y medio de prisión respecto a la sentencia original. La noticia cayó como un golpe para la familia y la sociedad en conjunto. Verónica Camargo expresó públicamente su decepción y sostuvo que sentía que la justicia volvía a fallarle a Kiara. Mancilla permanece bajo custodia del sistema penitenciario santafesino, cumpliendo la condena impuesta por la justicia provincial. Debido a que se trata de un condenado que cometió el hecho siendo menor, las condiciones de ejecución de la pena han estado sujetas a las disposiciones específicas del régimen penal juvenil y a sucesivas revisiones judiciales. El homicidio de Kiara ocurrió en un contexto en el que los femicidios se acumulaban en las noticias, pero todavía no existía una relación colectiva de la magnitud que vendría después. Su caso actuó como un detonante. La imagen de una adolescente de 14 años embarazada, asesinada por su novio y enterrada en el patio de una casa resultó insoportable para los millones de personas. La indignación se propagó por redes sociales, medios de comunicación, escuelas, universidades y organizaciones sociales. Entonces surgió una consigna simple, contundente, imposible de ignorar, ni una menos. Menos de un mes después del crimen, el 3 de junio del 2015, cientos de miles de personas salieron a las calles de todo el país. La movilización fue histórica. Plazas colmadas, avenidas desbordadas, carteles con nombres de víctimas, madres abrazadas, jóvenes exigiendo cambios, mujeres reclamando que la violencia machista dejara de ser una tragedia cotidiana. Aquella jornada marcó un antes y un después. Los años pasaron. Las marchas se multiplicaron. La agenda pública incorporó debates que antes permanecían invisibilizados. Sin embargo, el nombre de Kiara Páez sigue apareciendo cada vez que la Argentina reflexione sobre la violencia de género, como volvió a ocurrir en Córdoba, con el brutal femicidio de Agostina Vega, también de 14 años, igual que Kiara, porque detrás de las estadísticas había otra adolescente masacrada. El femicida intentó borrar toda la huella, dice acá también, perdón, se me fue por acá. Sí, aquella noche de mayo de 2015, lo que no pudo prever es que el nombre de Kiara, el de Kiara, iba a estar siempre en la mente de todos los argentinos. Cada 3 de junio, cada marcha, cada reclamo de justicia y cada voz que se levanta contra la violencia machista vuelve de alguna manera a aquel patio donde encontraron su cuerpo. Y recuerda que detrás de uno de los movimientos sociales más importantes del argentino hubo un adolescente de 14 años que nunca tuvo la oportunidad de crecer, de ser madre ni de cumplir sus sueños. A Kiara la mataron un 10 de mayo del 2015, pero la pregunta que dejó abierta sigue resonando más de una década después. ¿Cuántas vidas más deberán perderse para que ninguna mujer tenga que ser la próxima víctima? Esperemos. Y marchemos hoy por un ni una menos.

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Bueno, acá estamos, ¿eh? 6:46. Bueno, estamos acá. Hola, buen día, Marce, Gatito. Dice, buen miércoles, linda jornada laboral, dice Laura Liliana Vargas. Martín Ruiz, lo que expresé y lo que leí es el por qué empezó el caso, digamos, de Ni Una Menos. Entiendo y sé que hay muchísimos casos acá en Jujuy, y como el de Yara Rueda, y que sí, obviamente, no tengo por qué no dejarlo de lado. Al contrario, yo lo que hablé es del por qué empezó el Ni Una Menos. Porque el fallecimiento, la muerte de Kiara Páez, fue la que generó ese movimiento en todo el país. ¿Sí? A eso me refería. No es que yo no pueda hablar del fallecimiento o de lo que pasó con Yara Ruedas y con muchas más. Muchas más, ¿no? Porque acá también me acaban de pasar que también, ¿sí? Tengo otro caso, por ejemplo, como el de Pamela Ibáñez, ¿sí? No se trata de dar nombres

de las que sufrieron esta desgracia, sino el por qué se conmemora hoy esto que es el Ni Una Menos, que empezó allá por ese femicidio. ¿Está? Es por eso. No es que no me acuerde de todos los casos de femicidios de acá en Jujuy, porque hay un montón, ¿sí? El de Abrapampa, millones de lugares, ¿sí? Y acompañamos desde acá a todos, y a todos los familiares, a todas las madres, que son las que más sufren, las que más... Y exigir de este lado también, por supuesto, que basta, basta de esto, basta de los femicidios, basta de la agresión, basta de todo esto, basta del machismo. Eso, fundamentalmente. Y siempre lo estamos diciendo acá, y cada vez que nos encontramos con esto de las agresiones a las mujeres, de la no toma por ahí de cuando hacen las denuncias, y que por ahí lo hablamos acá muchas veces, que la gente nos manda mensajes diciendo yo, mi familia, o mi mamá, mi tía, mi prima, o alguien hizo la denuncia y no le dieron bolilla. Bueno, basta de eso. Tienen que aceptar que las denuncias se las tienen que ver, más cuando es de una mujer. Más cuando una mujer va y dice que es agredida, que es perseguida, que... Totalmente de acuerdo con siempre de eso. Totalmente de acuerdo. No se justifica bajo ningún punto de vista. Ni la agresión física, ni la agresión verbal, nada. Menos los femicidios, menos este tipo de cosas. A eso es lo que apuntamos en todos lados. Y el respeto a todas esas familias, a todas esas familias que han sufrido y que han perdido una hija, que han perdido un familiar por femicidio. El mayor de nuestros respetos y nuestro acompañamiento siempre va a ser así. Queríamos explicar nada más eso. 6 de la mañana con 49 minutos, chicos. 6 de la mañana con 49 minutos en todo el territorio nacional. Buen día, Marce, dice Carlito Zambrano. Sergio Tejerina, tenés también buen día, Marce. Excelente día, muchas gracias. Sí, ahí estamos también. Así que bueno, buen día, Marce, dice también. Sí, también puede ser, no sé. Hay falsas denuncias. Bueno, todo eso se tiene que comprobar. Para eso está la justicia. O sea, yo la verdad que está bien. Vos me podrás decir, hay falsas denuncias. No importa. Primero, corroborá que sea falsa la denuncia. Primero, corroboren que sea falsa la denuncia. Cuando sea falsa la denuncia, ahí sí es otra historia. Pero primero hay que corroborar que sea falsa. ¿Sí? No lo tomemos a la ligera. Las cosas son muy serias y nos está pasando estas cosas porque realmente por ahí hay descuidos. Y no se está prestando atención al reclamo que hacen las mujeres cada vez que están haciendo. Si hay una falsedad en la denuncia, bueno, se verá. Pero no hay que, ante el primer síntoma que vaya alguien y denuncia, hay que tomar las cartas en el asunto. No hay que ser de esa manera. A mí me parece que las cosas son muy claras, ¿sí? Eso es así. Después, para ver si es comprobable, para ver si mintió o algo, bueno, no importa, ahí ya se verá. Pero no, hay que creer, desde el primer momento hay que creer. Hasta que sea después lo contrario, si es que llega a serlo. Pero hay que actuar a tiempo. Eso nos está faltando. Por eso sigue pasando estas cosas. Por eso pasó lo de Córdoba. Por eso pasó lo de Misiones. Si no saben ustedes, en Misiones pasó ahora, el 28 de mayo. También a una chica, creo que de 16 años. También la mataron. ¿Sí? También otro, no sé. No, se me va a salir un barbarazo y no lo quiero decir. Un tipo de 46 años. ¿Sí? También la mató. La estranguló y todo. Estas cosas no tienen que pasar. Y cuando se hace la denuncia, automáticamente tiene que estar ya investigando y buscándola. De ahí en más, no me vengan con que sí, que capaz que... No me importa, hay que buscar. No tienen que seguir pasando estas cosas. No nos tienen que seguir pasando estas cosas. En la Argentina no pueden seguir pasando. No puede cada 33 horas, creo que es, que muera una mujer por caso de femicidio. Estamos todos locos. Estamos todos locos, no puede ser eso. No puede ser eso. Bueno, así que a tener en cuenta eso, ¿sí? Muchas gracias. Sí. Es muy importante esto, ¿sí? Así que mira, acá me mandan, dice, el 0,09 de denuncias falsas les alcanza para impulsar una ley, pero un femicidio cada 32 horas no les alcanza para declarar una emergencia real. ¿Ves? Esto es real también. Ahí está el cinismo político. Y mientras una nena de

14 años, aparece desmembrada. Bueno, por ahí prefieren construir el heroísmo del fiscal, dice, del perro que rastreó el cuerpo. Es verdad esto que dice acá. La verdad que también, ¿sí? Ya está. Hay que hacer así. Hay que estar y que los que corresponden cumplir con como tiene que ser, que lo hagan. Que lo hagan. Tienen que hacerlo así. No puede ser de otra manera. Bueno, ahí está. Sí, gracias mi amiga Pau, muchas gracias. Sí, no soporto esto. La verdad que me pone muy mal, la verdad. Marce, buenos días, dice una pregunta, ¿dónde se puede hacer una prueba de ADN? En Lavín, te vas a Lavín directamente, sí, vas a Lavín y ahí te pueden sacar la duda, sí. Te paso el número de Lavín, ahí para que, a ver, llama ahí y pregunta. Y ahí te van a decir la gente de Lavín, ¿sí? Te va a decir la doctora, a ver cómo es el tema y todo. Te explica todo, ¿sí? Ahí está. Ahí está. Ahí te pasa el número. Así que llama ahí y ahí te van a dar seguramente el dato. Perfecto. Bueno. No. Bajo ningún concepto, Álvaro, comparto eso. No. Bajo ningún concepto. No. Olvídate. No es así. Bueno, buen día, Marce. Excelente día, dice Sergio Tejerina también por este lado. Sí, ahí está. Uy, ¿y qué más? 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Bueno, claro, tiene que ser así. Espectacular. Hoy viene la gente de Dicar también a hablar con nosotros de los autos, ¿sí? Y saber a ver cómo podemos hacer para tener un cero kilómetro, ¿sí? 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

Mil gracias por tus palabras, Marcia. Y acá también realmente me pregunto una y mil veces, ¿por qué no? ¿Por qué tanto daño? Sé que no habrá una respuesta seguramente. Mi sobrina Evelyn Marlene Farfán Céspedes, a quien arrebataron su vida en octubre del 2022. Ahora, presente, ahora y siempre. ¿Sí? Claudita de Palpal nos manda esto. Desde acá, un beso enorme para usted y para toda tu familia. ¿Sí? Y un beso al cielo. Para Marlene también, para Evelyn Marlene. Ahí está. ¿Ves? ¿Ves? Y va a ser así porque... porque hay un montón. Porque hay un montón. Y es increíble. Y es increíble. Es tremendo. Tremendo, la verdad. Te pone loco esto. Bueno, Marci Gatito, buen día. Dice, hoy le podemos pasar, dice, el tema de Michael Jackson, Don't Stop, ahora, pero no quiere un pedacito. No, no puedo poner todo el tema. Claro, si no me corta el YouTube, pues decirle Ron. Claro, no puedo poner todo. Ivánita, no me pida todo el tema porque no lo puedo poner. Claro. ¿Me entendés? Claro, claro, claro, claro. Explíquele que no puedo, porque si no,

Buenos días, dice nuestro amigo Fede, que está allá en Buenos Aires también, ya a esta hora de la mañana, arrancando la jornada del día de hoy. Sí, con nosotros. Buen día, Marci, dice por acá también, gatito. Feliz miércoles para ustedes, van a sortear. No, es que no sé dónde está la chancha, Graciela. No sé. Vamos, alguien que me diga el paradero de nuestra querida chancha que la habíamos visto ayer, que estaba custodiada por los perritos. ¿Qué será de la vida de los perros también? Porque quiero saber dónde lo dejaron. O los perritos se fueron a la casa. Si los perritos se fueron a la casa, ya le avisaron al dueño que la chancha no está. Entonces, la van a tener que salir a buscar, claro. Saludo especial, dice a todos los remiseros de Sal de Juez. Ya les dije, ya le, hasta que a mí no me llamen lo de la agencia esta cosa, no lo voy a saludar. No. Le mando saludo a Facundo y a Hernández y a todos los compañeros, ¿eh? Buen día para ellos, ¿sí? Muy bien. Bueno, che, liberan a Willy, dice la chancha Willy. No, pobrecito. Sí, la verdad que no. No, es que en serio que quiero saber lo que pasó con la chancha. No sé, se lo voy a preguntar al señor García. Por ahora tengo que hacer una pausa. Hago una pausa más, enseguida vuelvo, dale.

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1: Sí, sí, sí, sí. Ponga.
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1: Bien, ahora sí. Carmen Díaz dice: buen día, Marcia y a Tito, que tengan un excelente miércoles. Gracias, ahí está. Claudia también está. Buen día, Marcia y a Tito. Me saludan a mi pequeñito Emma. Sí, y que tiene que ir al jardín, el peque. Bueno, es una hora de viaje en el interurbano. Tiene 3 añitos, no te puedo creer. Míralo, Emita, entonces, ¿sí? Que hay que ir en el cole rojo, el número 48, dice el número 48, dicen, Emma, debe ser un genio ese, ¿no? Bueno, mandale un beso grande de parte mía, también, Claudita, ¿sí? A Emma, un beso grande al pequeño Emma, que se está yendo al jardín, mira. Y a esta hora, ya levantadito y todo yendo. Te

Sí, señor. A ver, muy bien. Bien, sí. Más mensajes por este lado, sí, me están llegando varios mensajitos, por eso voy leyéndolos a todos, ¿eh? Buen día, Marce. A ver, ¿qué dice por acá? Soy Diego, acá desde Buenos Aires. ¿Cómo andas, Dieguito? Corriendo para arrancar la mañana, dice con todo. Dice, saludos a mi querido Palpalá. Te pido un enganchadito de César. Ya, para hoy miércoles, ya queremos César. No, pero escuchame, Dieguito. Está haciendo el laburo, Diego, ahí, ¿eh? Muy bien. Un abrazo grande, hermano, ¿eh? Muchas gracias por estar ahí escuchándonos. Ya estamos escuchándote, buen día, dice para todos. Acá también, muy bien, ahí estamos. ¿Quién está? Mi amigo Sergito Escalera, ¿cómo andamos? Buen día. Hola, Marce. Buen día, gatito. Dice acá, le deseo una buena jornada laboral. Y quiero saludar especialmente a mi amorcito Diego Márquez por estar cumpliendo año. Hoy cumple Dieguito Márquez en el cumpleaños. Un año más de vida. Decirle que lo amo un montón y que Dios y la Virgencita siempre me lo protejan con un temita de sonido master. Bueno, casi siempre estoy pensando en ti. Ese es el tema. Bueno, como siempre, muy buena la radio. Dice por acá también mi amiga Pau, que es la que está allá en el Patterson, ¿no es Pau? Sí, ¿no? Marce, ya arreglaron la pérdida de la escuela redonda. Bueno, quedó un barrial, pero ahora ya no va a llover, así queda tranquilo. Supongamos que no llueva, ya se va a secar, pero lo arreglaron. Lo importante era que lo arreglen, ¿sí? Así que estamos bien ahí, ¿eh? Bueno. Sí, sí, sí, bueno, el tema de... ayer lo hablamos también, el tema del hospital de... Nothing, ¿no? Bueno, ya está la justicia actuando.

0: No vamos a dar información con respecto a lo que diga la justicia, fundamentalmente es lo más importante. Cuando la justicia se expida y diga qué es lo que pasa, vamos a hablar. Ayer casualmente vi un comunicado de los abogados de la familia de la joven que falleció en el hospital. Y pedía eso, pedían que no den falsas informaciones, que no se digan cosas que no lo son, porque está en la tarea investigativa, se está en la tarea investigativa. La autopsia del cuerpo de la joven se va a hacer el viernes. Entonces, vamos a esperar todo y que sea oficial, que sea del lado de la justicia o que sea del lado de los abogados, de la familia. Eso, cuando lo tengamos y podamos, vamos a ir comentándolo. Ustedes saben que el programa tampoco es que nos dedicamos a investigar o a hacer ese tipo de tarea periodística. Nosotros lo que hacemos acá es informar fundamentalmente de cosas, ¿eh? Más bien del servicio, de los servicios que ustedes tienen, que es lo que tratamos de ayudarlos en algunas cosas, ¿sí? Pero el estilo del programa, a pesar de todo esto que viene pasando y todo, y que también es también que hay que hablarlo, hay que decirlo y dar opiniones, también lo tenemos. Pero como te digo, cuando tengamos las palabras oficiales, ya sea de la justicia o, como te digo, de los abogados o de la familia, pero de ellos, propiamente dicho, y no de lo que por ahí sale en las redes sociales y todo, porque por ahí en las redes sociales se dicen cada cosa que realmente te sorprenden, ¿no? Pero bueno, buen día, Marce, gatito, me saludan a mí, sin pequeño Emma. Ya lo saludé a pequeño Emma, que estaba haciendo en el rojo, en el número 48, como dice él. Bueno, ahí está, muy bien. ¿Quién cumple el 19 un año más de vida? ¿Sí? A la gente de... A ver. Ah, este medio mes, el 19, se cumple un año de que le están dando de comer a la gente de situación de calle y bajos recursos. Mirá, Azucena. Entonces hay que hacer algo bueno, Azucena. Después pasame bien para que yo siga pasando, para que te colaboren todo. A comprarle ya los bollitos a Azucena, que está ahí en la rotonda de la cancha de gimnasia. Sí, ahí no sabes lo que están los bollos y no sabes el desayuno que te da. Olvídate. Sí, bien, perfecto. Hola, Marce, gatito. No, ¿a dónde teníamos que llevar el tupper? Así, a buscar su parte de la chancha, dice acá. No sean así. No empiecen a hablar de la chancha. Pobrecita la chancha, no sabemos dónde está. Que alguien nos diga dónde está la chancha, por favor. Paradero de la chanchita queremos. Buen día, Marce, buen miércoles. Aquí presente, abrazos, dice por este lado Valentín Laime, que ya está con nosotros. Valentín, buen día, Betty, ¿cómo andamos? Sí, ahí está. Saludos para Juan de Dios, también, que está por ahí. Saludos, dice Betty. ¿Cómo estará la jornada de hoy? Mira, lo que dice el servicio meteorológico, ya te digo. A ver, lo voy a actualizar a ver si me dice algo. Pero para hoy andaba, creo que en 18 grados la máxima, como la de ayer, más o menos. Pero voy a ver qué onda, capaz que cambió un poco, ¿viste? Por ahí se cambia y tenemos algo mejor. A ver, está actualizado a las 5:30 de la mañana. ¿Sabes lo que dice el pronóstico? Para ahora habría neblinas en la mañana, y para la tarde y para la noche habla de lloviznas, entre un 10 y un 40%, ¿sí? La máxima de hoy sería de 19 grados, ¿sí? Bueno, ¿viste que ayer estaba medio raro el tiempo? Que llovía en algunos lugares, es más, pasamos imágenes nosotros de la ruta 66, y que estaba lloviendo para el lado de Palpalá, para el lado de Perico, para ese lado, y no acá nada. Yo bajé después al centro ayer a la mañana, y había sol, estaba todo, y caía agua, estaba con los lentes de sol, y se me empezaron a mojar. Digo, ¿qué pasa? Estaba lloviendo. Y dicen que cuando llueve con sol, una vieja se casa. ¿Cómo es eso? No me acuerdo cómo es el dicho. El que lo sepa, que me lo diga. ¿Dani? Bueno, y si es verdad eso aparte, no sé. Bueno, 7 de la mañana, 11 minutos. A esta hora de la mañana, aquí está el saludo del señor Gato García.
1: Buen día, Marcelo.
0: Hola. ¿Cómo anda? ¿Bien?
1: Bien.
0: ¿Sabe algo de la chancha?
1: No, nada, la verdad que dormí todo el día.
0: No nos dijeron nada de la chancha, eso es un problema para mí.
1: O sea, está,
0: pobre chancha. No, hay que buscarla, la vamos a buscar. Vamos a ver si alguien nos tira algo, claro. Porque si no, mira, ven, están todos los changos acá, dice. Bueno, ahí está. Hoy es miércoles, ya tienen los changos set. Miércoles, ya tienen ganas de sodiar. Tranquilos, por favor. Buen día, Marcia, Tito, dice Mabel Soruco. El tema de Michael Jackson, por favor, para el hijito de la Ro García, por favor. Don't Stop.
1: Si quiere que nos pare el copyright, yo le meto.
0: Sí, no va a pagar el copyright este Ro, porque nos va a cortar el YouTube. Ese es el problema. Por eso ponemos un poquito nada más. Que no se vaya a transformar en un...

no sé. Sí, queremos saber algo, que nos manden algo de la chancha. Por lo menos nos digan, mirá, está, ya la tiene la familia o algo, por favor. Buen día, Marce. Ahí el destacamento de Cuyate está ofreciendo... ¡No! La seccional, chico, ella ya está ofreciendo chicharrón. Dice, no sean tan listos. Sí, bondiola con puré, dice. No sean así. Basta con la chancha, no se la agarren. Por favor, gracias a esto. Así es. 7 de la mañana con 14 minutos. Ah, no me diga que estaba acá. Bueno. Sí, puede ser, viste.

buen día. Todos, está mi amiga Claudia también, así que le mando un besito grande. Hola, Clau, ¿cómo andamos? ¿Sí? Muy bien, ¿cómo está usted? ¿Todo de 10 para 20? Claro. Espero que no sé, que vaya.

0: No sé. No, pero esa, la de la Forestal y Lundiano, que hay otra más también. Sí, hay otra chanchita por ahí. Porque estaba la del Bachi 2, que también me dijeron que ya no está. No sé qué habrá pasado. ¿Sí? La verdad que no sé. No sé qué habrá pasado. Marce, dice acá el gatito, tengan un maravilloso día, me encanta escucharte, dice, quiero que la saludes como siempre, ¿sí? Está la Riverito con nosotros, hola Riverito, querida, ¿cómo estamos? ¡Uy, escucha eso! No, claro, ve, Luciana me dice, Marce, yo, claro, esa es la chancha que estamos buscando, en el Club La Valle. Claro, ese estaba a las 7:30 ayer. Claro, después como a la antes que nos fuimos nosotros de la radio, se la llevaron a la chancha, o sea, la fueron a buscar a la policía para llevarla. Pero obviamente no sabemos más nada del paradero. Alguien que nos diga dónde puede estar, o si ya la recuperó el vecino, el dueño, claro. Ahora digo yo, ¿le habrán cobrado una multa si es que la han encontrado?
1: Al menos la mañana viene bien.
0: ¿Hay alguna multa por...? Está bien. Los caballos sueltos en la ruta, los caballos sueltos, sí, le cobran una multa al dueño. Pero si te encuentran la chancha en la calle, ¿le cobran una multa también? No sé. Estoy en duda de eso. Marce, buen día. Un saludo muy grande, dice al magnate. Saludo al magnate Botti de Campo.

Non. No, el menú que tiene la gente de Panchería todavía no tiene nada que ver con la chancha. La chancha estaba acá arriba, se la llevaron a otro lado. ¡No sea malo, che! Me dice Marce, quería comentarte, dice acá, bueno, hay algún problemita ahí, por favor, atiendan bien en el puesto de salud de Malvinas, ¿sí?

diciendo que no tiene nada, y uno va porque se siente mal, y también los médicos ya no te revisan, solo te miran y medican, muy mala atención, me dicen acá María, ¿sí? Así que bueno, a ver si podemos ver.

Dice acá Noemí Alejandra, buen día Marcia, Tito, que tengan, que sea un bendecido día. Muchas gracias, entran y le dan me gusta, chicos. ¿Qué está pasando con el me gusta en el YouTube? Quiero ver qué pasa. Claro.

Benjita Viles también está con nosotros. Buen día, ¿cómo vamos? De 10 para 20, 7 de la mañana, 19 minutos, Acompañándoles esta hora de la mañana con una buena jornada, con algo muy lindo, con toda la buena música, con todo lo que tenemos para charlar un poco también por acá. Estaba mirando por ahí algunas noticias. Sí, se están todos medio como pensando en el mundial, están todos enloquecidos ya. Sí, eso me di cuenta. Sí. Bueno, ayer algo muy lindo también ha pasado, ¿no? Que bueno, lo habíamos hablado acá también, en la última hora del programa, el último poquito que el tema de la ablación que se hizo acá, ¿no? Ayer. Así que bueno, te digo algo más. Jujuy lanzará la temporada de invierno el 2 de julio, junto a la inauguración del Museo Lola Mora. Sí, esto también está bueno, como para que tengamos en cuenta también y veamos qué es lo que pasa con ese museo que está muy, pero muy bien, ¿sí? A ver. Dice por acá también, estoy... mira todo lo que tengo, qué vale. Sí, ayer celebraron los bomberos voluntarios también su día. También los saludamos, sí. Saludo a los soldados argentinos, porque hoy es el día del soldado argentino. Así que le mandamos un saludo a todos los soldados, del Regimiento 20, del GAS-5. Allá en Campo de Mayo, también donde nos escuchan. Granaderos también, sí, que nos escuchan allá en Buenos Aires. ¿Te acordás que tenemos un jujeño que está de granadero ahí de custodio del presidente, viste? Sí, en Casa Rosada. Así que un saludo grande para todos, los del ejército, los soldados argentinos. Es hoy el día de ellos. Hoy hay tareas programadas para de GESA para hoy en el sector acá en San Salvador de Jujuy. ¿Sí? Informó que la interrupción se va a llevar a cabo de 8 a 14 horas en Los Molinos, entre calle El Mundo, Tiempo Argentino, la última colectora Ruta 9 y zona salidaña. Repito entonces, hoy no van a tener energía eléctrica desde las 8 de la mañana hasta las 2 de la tarde en Los Molinos, entre calle El Mundo, Tiempo Argentino, la última colectora Ruta 9 y zonas aledañas. Sí, así que para que lo tengan en cuenta, esto es porque se va a realizar un despeje arbóreo, ¿sí?, que consiste en retirar las ramas y vegetación que se encuentran próximas a las líneas eléctricas para evitar contactos que puedan provocar interrupciones del servicio o daños en la red. Así que, para que lo tengan en cuenta, esto es lo que va a pasar y también va a haber recambio de crucetas de las estructuras que sostienen los conductores en los postes cuando presentan desgaste o han cumplido ya su vida útil. Repito, de 8 a 14, Los Molinos, calle El Mundo, Tiempo Argentino, la última y la colectora Ruta 9, zonas aledañas no van a tener luz.

0: para el lunes 15. ¿Viste que era el lunes, el domingo 14 a las 6 de la tarde? Bueno, por cuestiones de programación, ¿sí? Del Mundial, casualmente, va a pasar para el lunes 15 a las 15:30. ¿Sí? El lunes 15 es feriado. Así que a las 15:30 del lunes va a ser el sorteo del Bingo Lobo. ¿Sí? Te lo hago y avisando desde ya. Ya vas a escuchar después la publicidad en todos lados. ¿Qué pasa? Porque hoy lo vamos a grabar. Así que pasa para el lunes 15 el sorteo del Bingo Lobo. ¿Sí? Después, en vez del domingo 14, pasa para el lunes 15 a las 15:30. Transmitido, obviamente, ¿sí? Por el Face del Bingo Lobo oficial. También por Bingos del Norte, obviamente. Y también por Canal 7. Así que, ya saben, pasa para el lunes 15 a las 15:30. ¿Sí? Eso se lo voy anticipando yo ahora a ustedes, ¿sí? No va a ser el domingo. Va a pasar por una cuestión de programación del Mundial y del Canal 7, que tiene la programación también del Mundial, así que va a estar ahí medio el tema ese. Así que quédense tranquilos que va a ser así, ¿sí? Bueno. Ahora voy a poner el enlace ya en el link, en el Face mío, para que puedan verlo, ¿sí? Para que nos puedan ver también en el día de hoy a todos, ¿eh? Muy bien.
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0: Bueno, Gallito, ya aviso. A ver, ¿qué pasó? Dice ayer todo el día hasta las 7 de la tarde, con las luces prendidas del barrio 200 viviendas, ¿sí? De hipotecario. ¿Sí? Estaban, dice, prendidas. Luego apagaron todas, por supuesto, toda la noche y hasta la mañana no había luz. Atentos, oh Rosa, usted me puede dar una explicación de esto para que yo no sepa nada más, ¿viste? ¿Qué puede haber pasado? Sí, sí, sí. Ahora se lo pasó a Rosa. ¡Popi! ¿Qué pasa?
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0: Bueno, ya voy a ver porque yo no hago ninguno de estos secretos del truco del vinagre para hacer papas fritas secas y crujientes. Lo hago con la frito con aceite normal y salen crujientes. Lo mismo, y secas. No sé por qué las tienen que poner en vinagre. Bueno, ya voy a preguntar ahí, voy a ver. Buen día, Marce. Te comento que desde anoche no hay luz en las 47 hectáreas. Es un peligro estos sectores. Pasa que el delegado de Alto Comedero no nos escucha. No sé si la delegación de Alto Comedero, la parte de servicio eléctrico de la delegación, nos está escuchando. 47 hectáreas, no tiene luz desde anoche, las 47 hectáreas. También le voy avisando. Buen día, Marce, dice por este lado también. Saludos a Rebeca y Majo, que están ya para salir al colegio. Que manejen con cuidado, por favor. Bueno, besitos ahí para ellas. Muy bien. Ah, es el chanchito del Bachi 2. Es chancho, no chancha, Marcelo, me dice acá. Se llama Machete. No era Machete, se llama. Es de una conocida mía, dice. Y ella comentó que nunca lo pudieron recuperar. Porque si bien juntaron ¿viste que le cobraron multa? Bueno, la plata para la multa. Dice, cuando fueron a querer recuperarla, aparte, le pidieron los papeles al chancho. ¿Cómo hace para tener papeles del chancho? No entiendo. Bueno, ella lo tenía de mascota, de pequeñito. Y bueno, no se lo devolvieron. Hasta ahora.

7 de la mañana, 22 minutos, 12 grados la temperatura. A ver, 11 grados la temperatura tenemos ahora. Está saliendo el solcito también, fresquita la mañana. Pero bueno, de todas maneras, sí. Che, les quiero contar algo. Se lo voy a tirar yo desde acá, ¿sí? El bingo del lobo pasa

Pero está viva, viva la, el chancho. ¿Está vivo el chancho? El chancho del Bachi 2, ¿está vivo? ¿Sí? Machete se llama. Machete está vivo. Con vida lo llevaron, con vida lo queremos. Quiero saber si está vivo. Claro. Porque, a ver, le pidieron plata. O sea, pagó la, tenía que pagar la multa. Consiguió la plata para la multa. Y ahora para recuperarlo, y ahora le piden papeles. Pero si es, es como que yo lo tenga. No sé. Es raro, porque bueno, no le va a pedir papeles para tener un chancho. Tenía la casa, el chanchito, que eso se le ha criado y se le ha hecho grande. Bueno, nadie sabe si el chancho está vivo. Machete, el del Bachi 2, nadie sabe. Y ahora ve, ahora entramos en la duda. La chancha de acá, la de ayer, ¿estará viva? ¿Eh? Otro problema, ¿viste? Ahí tenemos. Buen día, Marce, buen miércoles, yendo a caminar. Dice, está hermoso, muy bien, así me gusta. Muy bien, Dani, camine, camine. Camine, camine, diría Lita de la serie, muy bien. Buen día, por tu intermedio quiero mandar saludos a mi nieta Ariana Anse, ya que hoy cumple años, ¿eh? Sus 15 añitos cumple Ariana. No te puedo creer. De parte de la abuela María, tíos Emanuel, Rafael, Araceli y Nadia. Sí, la cumpleañera es de Palpalá. Nos juntamos hoy ahí en Palpalá. ¿Y por qué no me invitan al 15? Claro. Le mandamos un beso grande a ella, ¿sí? Que pase un hermoso día. Sí, totalmente. Que pase, pero bello que sea su día. Por eso, pero en la, en la Forestal y Indiano hay una chancha blanca. ¿Sí? Pero 8A dice acá, ¿por qué 8A? No entiendo. No le entiendo, así se llama. 8A se llama la vaca, no sé. O la chancha. Che, hay muchas chanchas en la calle, ¿eh? En los barrios. Estoy viendo. ¿Quién tiene chanchas? Empieza a avisarme. Claro. Para cuidarla nomás, para que no se la roben a alguien. Bueno, en los 92 fuimos a participar de que del Bachi 6 a tu programa, Marcelo Alba, por vos. ¿En serio? Justo pusiste el tema de Miguel Mateo, claro, ¿viste? En Palpalá, sí. No ganamos ni para el boleto de redes, pero fue una linda. No, pero no le dimos cosas a la tribuna, seguro que algo le dimos. Y algo se llevaron, sí, algo más, sí. Si participaron, tenían remeras. Las remeras se tenían que haber llevado. ¿O no? Bueno, ¿quién es? La promo 92, turno mañana. Lali, Nelly, Silvia, Paco, dice. Mira, gatito que ya no está, dice acá. Paco, Juan, Lima y muchos más, dice. Saludos, Marci, gatito, dice por acá también. Muchas, pero muchas gracias, Charlie, querido. Muy bien. Bueno, pero lo importante era participar. Aparte estaba bueno el programa. Marce, te saluda desde el barrio invisible. De las 8:20 vivienda. Para contarte que nos pusieron luz en el poli. ¿Sí? Ya funcionan dos focos de cuatro. Bueno, algo es algo. Tenemos dos focos ya. Nos faltan, toma. Y ya estamos. Bueno, ya, de a poco, de a poco. Órale, atentos, Sorrosa, gracias, pero faltan dos foquitos nada más. Con dos foquitos estamos más de vuelta. Ya quedamos todos contentos. Claro, ahí en el polideportivo de la 8:20. Sí, señor, claro. Y ahí lo vamos a tener, sí. Ahí está, bien. Ahí te pasé el enlace también que me pedías. Buen día, amigo Marci, gatito. Por fin es miércoles. Sí, lo de los peajes que van a hacer acá, sí. Sí. De alguna manera vamos a tener que empezar a ver que las rutas tienen que estar bien, ¿no? Buen día. Eso va a ser cuando las rutas estén en condiciones, ahí se va a dar el peaje. Así es. Se tiene que poner primero las rutas en condiciones y una vez que estén en condiciones, recién se va a poder poner el peaje. Eso es lo que entendí el otro día leyendo una noticia. ¿Sí? No sé si se cumplirá. Soy Cristian. Hoy es el cumple de quién, de mi suegra, dice. Querida suegra Cleo, que pase un lindo día, dice, junto a sus seres queridos. Ah, dice, y se fue a misa. Salud, ¿se fue a misa esta hora? Muy bien. Qué grande la suegra, ¿viste? Esas son las suegras que se levantan temprano y van a rezar por toda la familia. No es poco eso, ¿eh? No es poco. Te digo la verdad que no es poco. Sí. Ah, esto. En la Víctor Mercante, ¿no? En Palpalá. Ya no, ahora hablo. Ahora voy a hablar de eso también, que me indignó bastante. Marce, buen día. Pedí prueba de vida. No, de la chanchita no sabemos nada. No sabemos nada. Estamos en el horno. Claro, ve, por ejemplo, me dice acá la. Ve, claro. Ve, la Vero Vierna me dice, aparte la chanchita no hacía. El chanchito no hacía nada en el barrio, en la 8, ahí en el Bachi 2. Paseaba por el barrio y todo el mundo la quería. Lo quería el chancho.

Dale el chancho, pues. ¿Cómo se llamaba? Machete, me dijo, sí. Machete, devuélvalo, Machete. Con vida lo llevaron, con vida lo queremos. Marce, buen día. El del Bachi 2 dice, se llama Tenaza. Al final, ¿es Tenaza o Machete? Está vivo. Dice, anda por el Bachi. Entonces no es el mismo. Sí que hay otro chancho más ahí en el... Yo también, ¿viste, Rafa? Ayer cuando yo dije Tenaza me acordé de ese. Pero no sé, ahora me dice que Machete o será Tenaza. Pero Vierna, ¿usted está seguro que se llama Machete o Terraza? O Tenaza, ya estamos en duda que los chachos, los nombres. Marci, gatito, mi último DNI dice para el sorteo de Machete. No, no voy a sortearlo. No tengo, no lo consigo, no lo encuentro. Claro. Buen día, Marce. Dice, marcha por la chancha, Marcelo. Dice, ya, urgente, porque no puede ser que se la llevó hacia anoche. Sin luz, la avenida Pachamama, en toda su extensión, 18 hectáreas. Tampoco tiene luz, 18 hectáreas. Muchos chicos rumbo al colegio, cero presencia policial. Y claro, atento a la delegación municipal de Alto Comedero. Nadie escucha, hermano, para decirle que no hay luz ahí. Y ya tendrían que estar laburando esta hora, ¿o no? Y los concejales duermen. Buen día, Marci, gatito. Te cuento que en el San Roque hay varias, dice acá. Mirá vos, no, pero esas son... No, no sé, eso ya no sé. Hasta ahí no llego. No sé si será así, real. Claro. Buen día, Marci, gatito. Que tengan un excelente miércoles, dice mi amigo Rolando. Claro, puede pasar, viste. Puede pasar estas cosas. Buen día, señor Danielito. ¿Cómo anda usted? ¿Todo bien? Claro, Luis Lobo tenía un chanchito de mascota, me dice acá. Claro. Claro, yo no entiendo. Dice que ahora tenían papeles del chancho. Sí, nos regalaban la finca allá. Fui a una finca y me regalaron un chanchito y lo tengo en la casa. ¿Cómo hago así los papeles? ¿Qué pedrigue? ¿Tiene pedrigue el chancho? Sí, o pedigrí, como se le dice. Pedigre o pedigrí. ¿Cómo es? ¿Tendrá? No sé, eso es lo que quiero saber. Ahora, no sabía que los chanchos tenían este pedigrí. Bueno, capaz que sí, viste. Uno nunca sabe. Besito para la Poppy que escucha la radio también. Bueno, ahí está. Desde el barrio. Ah, esto es lo que tenía que mandarle a Sorroso también, sí. Ahora le mando. A ver qué me dice. No sé, ahora voy a preguntar, viste. ¿Qué pasa? Que no, ahí no tiene, en Alto Comedero no tiene injerencia mi amigo Sorrosa, le aclaro a todos. Sí, eso es puro resorte de la Delegación Municipal de Alto Comedero, cosa que la gente del Servicio Eléctrico de la Delegación Municipal de Alto Comedero no nos escucha a nosotros. Entonces, estamos complicados. Es un tema. 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El tributo a Michael Jackson que se hace en color, ¿sí? 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Este viernes y el sábado, obviamente, los más jóvenes van ahí a lo... Ay, cómo me llamo, que me había dicho mi amiga Nadia, que tenía el sábado... Pero un cachito, a ver, voy a ver... Quiero. Proyecto X, eso es. El sábado se pone, pero de espectacular, espectacular también, ¿eh? No te olvides, no te olvides, ¿sí? Bien, perfecto.

A ver, espero que encuentre. A ver. Esto lo tiene la gente que cuida el momento y por ahí lo vi en las redes sociales también. El tema de la violencia escolar en Jujuy. Una madre y su pareja atacaron a golpes a un profesor de educación física. El episodio ocurrió en el área de la dirección de un establecimiento educativo de la ciudad de Palpalá. ¿Sí? En presencia de las autoridades, los agresores insultaron al docente, lo tomaron del cuello, le dieron cachetadas y lo amenazaron. Un grave hecho de violencia escolar. Esto fue en Palpalá, luego de que un docente fuera agredido físicamente por los tutores de un alumno dentro del establecimiento. El detonante del conflicto habría sido una serie de inconvenientes previos con el estudiante, los cuales ya se encontraban debidamente asentados en las actas internas de la institución. Y el episodio se registró hace unos cuantos días atrás, bajo las directivas del ayudante fiscal del Ministerio Público de la Acusación. ¿Sí? Las actuaciones, obviamente, complementarias, quedaron bajo la órbita del personal de la seccional 47. De acuerdo con lo denunciado, los progenitores del menor, yo creo que no es progenitor, creo que la madre sí, pero el otro es el padrastro o la pareja de la madre. La madre junto a su actual pareja, ¿ves? O sea que no son los padres, se presentaron en el edificio escolar con el propósito de dialogar sobre la situación del alumno. Se dispuso una reunión en el sector de la dirección, dice, de la cual participaron el profesor de educación física afectado y la vicedirectora del lugar. Sin embargo, lejos de buscar una solución pacífica, los dos adultos, la madre y el padrastro, digamos, del chico, adoptaron de inmediato una postura sumamente hostil. Tras proferir una serie de insultos, ya la situación escaló la violencia física, cuando a lo mejor tomó violentamente al docente del cuello, al mismo tiempo que el hombre que la acompañaba le propinó dos cachetadas en el rostro. Antes de retirarse, la pareja de la mujer continuó con el ataque psicológico al lanzar severas amenazas de agresión hacia el maestro, advirtiéndole textualmente que lo atacaría a la salida del turno y que no sabía con quién se metía. ¡Oh, qué super macho que son estos!, ¿no? Tras el traumático episodio, el profesor damnificado se dirigió a la dependencia policial para radicar la denuncia formal, quedando las actuaciones preventivas a cargo de las autoridades judiciales. Dicho esto, esto tiene que ver mucho, como siempre les digo yo a ustedes, la educación en casa del chico. Los padres, o por lo menos lo que está acá plasmado y que ya hizo la denuncia, obviamente, el profesor y la vicedirectora del establecimiento, es eso. El padre tiene que ir al colegio o a la escuela, ¿sí?, a escuchar cuál es el problema que tiene su hijo en la escuela. Y resulta ser que acá lo que se dice es que ya venía siendo asentado, digamos, los actos de indisciplina, aparentemente, que tenía este chico. O sea, lejos de ir a hacerte el pesado o la pesada a la escuela, tendrías que escuchar primero a ver qué te dicen. Entonces vos decís, con esta reacción de esta persona, de esta madre y de este padrastro, de la pareja de la madre, imagínate cómo lo que...

dirían al chico. Ahí está la prueba. Ahí está la prueba más clara. Porque si vos sos agresor, y vos sos agresivo, perdón, obviamente tu hijo va a ser agresivo. Y obviamente es indisciplinado. ¿Por qué? Porque vos también sos indisciplinado. Si sos así, sos indisciplinado. Y ahí está el tema. ¿Me entendés? Y entonces, uno dice, claro, estos malos ratos que pasan, que no pasaron, y que pasaron mal el profesor y la vicedirectora de la escuela, realmente, ¿con qué ganas te da de seguir dando clases, no? Sabiendo que tenés un chico indisciplinado que te jode la clase, y encima no podés reclamarle a los padres. ¿A quién le reclamas ahora? Que el chico se comporta mal o que le va mal en el colegio. ¿Cómo haces? ¿Qué tenés que decirle? ¿Que lo retiren al chico de la escuela? ¿Qué va? ¿Te queman el auto? ¿Te queman la casa? ¿Te queman vivo a vos? No sé. ¿Cómo se soluciona esto? O sea, ponete a pensarlo. ¿Qué hay que decir? No, bueno, que no lo manden más al chico a la escuela. Entonces viene el supuesto Rambo o no sé quién, y le dice al profesor, lo espera a la salida y lo mata, no sé, le pega 5 trompadones, no sé. ¿Cómo actuás en esto? Si los padres no mediaron ni siquiera un diálogo con las autoridades de la escuela. Los tenés que expulsar al chico de la escuela. Lo expulsás al chico de la escuela, van y le queman la escuela. O le agarran a la vicedirectora, a la directora, al profesor, lo que sea, no sé. ¿Cómo se soluciona esto? Sí, ¿no? Complicado. Complicado. Y por el otro lado, como te digo, ¿qué ganas tendrá ese profesor de dar clases? ¿Qué ganas debe tener ese profesor de darle clase a ese chico? Porque ese chico debe saber muy bien que los padres fueron, hicieron ese quilombo. Entonces, ¿qué va a decir? Ah, si mi mamá y mi padrastro me defendieron, quiere decir que yo estoy muy bien lo que estoy haciendo. ¿Me entendés lo que te digo? Es así. Lamentablemente, estas cosas pasan. Y no vamos a salir de esta. Así porque, como te digo, así, ¿qué puedes hacer ahora? ¿Qué puedes hacer? Marce, soy esposo, dice, de una maestra de grado, ¿sí? De Florida, de Palpalay. Todos los días los padres van a hacer problemas a los maestros. Y el ministerio nunca sale a defender a los maestros. El problema va de vuelta. ¿Cómo hace? Suponete, está bien, no sé cómo serán las normativas, la verdad que no. Pero ¿cómo hace, por ejemplo, el ministerio para defenderlo? Está bien, vos me decís, el ministerio tiene que ir a hablar, mandar, no sé, un psicólogo, una psicóloga para que hable con los padres de los chicos. Sí, bueno, pero el psicólogo, la psicóloga o el asistente social o no sé quién sea, va a ir, va a charlar con los padres y después se van. Y los chicos y los padres siguen cerca del docente que da clase. Y con esta forma de ser, van a decir que lo están tratando de locos a ellos, ¿me entendés? Que le mandan, no sé, psicólogos para que hablen con ellos. Y por ahí tengo entendido también que los padres no asisten a las charlas por ahí de pedagógicas o psicológicas, ¿sí? Cuando hay problemas con los chicos. Entonces, por eso te digo, es cultural todo de vuelta. Es una generación que no aprendió nada. Es una generación que no estudió. Es una generación que estuvo marcada por el facilismo, las cosas gratis, ¿sí? Y el prepo. Y el prepo. Entonces se prepotenteaba en todos lados y se conseguían cosas. Entonces, si ese papá y esa mamá vivió esa generación, vivió en esa época, que no es hace mucho, hace unos décadas pasadas, unos cuantos más, ¿sí? Hoy ese hijo es esto. Prepo, mal educado, indisciplinado, porque los padres fueron así. Fueron criados en esa condición también. Entonces, a ver, para mí es eso, cultura el tema, es estudio, es poder saber cómo llevarlo a los chicos. Bueno, podés ir al colegio a pegarle al profesor sin mediar diálogo, sin preguntar por qué. Y aparte, preguntando, no podés faltarle respeto, no se le pega a nadie. Entonces, como digo, le estás dando, vos como padre, esta mujer le está dando a su hijo un ejemplo horrible

Porque el chico cree que está en lo cierto entonces. Que se sigue siendo indisciplinado, que sigue haciendo lío en la escuela, está todo bien. Porque la mamá fue y le pegó también al profesor que anda diciendo que él se porta mal. Ya está. ¿Me entendés? Volvés a dar esa posibilidad. ¿Y el ministerio, como te digo, si ponele que el ministerio los cite a los padres para una charla psicológica, una sesión? ¿Y si se no van? Porque tampoco lo podés obligar. ¿Qué haces? ¿Lo expulsás al chico de la escuela? Otra vez ves el círculo. ¿Qué hacemos con el chico? Lo sacamos. Y ahí se arma el kilo de humo porque van a venir a querer pegarle a la directora, a todo el mundo. Bueno, habrá denuncia de vuelta. Bueno, una cosa que... Para tenerlo en cuenta, ¿eh? Para tenerlo en cuenta, en serio. Sí, increíble, ¿sí? Y sí, viste, los chicos de ahora por ahí. Por eso te digo, pero le estás dando, el padre le está dando, la madre le está dando eso, ¿sí? Los padres no saben educar, dice, y los vuelven caprichosos y gusteros. Así es, Marce, no todos, pero muchas dicen, no, obviamente que no son todos, porque si no sería un bodrio esto. Todos salen casos así en las escuelas que se resaltan y esto, no son todos los alumnos y no son todos los padres tampoco, ¿no? Ojo, eso también es real. Sí, dice, las familias se hacen así, dice, sin límite para nada, dice, dice acá, mi mujer dice, tiene un Juancito tiene ahí, de cimbado de cuero, ¿sí? Y está colgadito ahí. Nosotros tenemos, dice, 56, 54 años, criados a la antigua, obviamente, y en casa mentir no se acepta. Gracias, Marce. Está bien, por eso te digo, sí, por ahí ni un extremo ni el otro, pero hay que solucionar estas cosas. Marce, soy esposa de un profe de educación física. Él trabaja en una escuela de alto comedero. No te das idea de cómo los niños se enfrentan al profesor. Y le dicen, hoy no tengo ganas de hacer educación física. Escucha esto. Con una tonada desafiante aparte. La verdad, los maestros están muy expuestos y nadie hace nada. Ellos también tienen familia, que los espera. ¿Qué pasa si estos padres le hacen algo? ¿Quién se hace cargo? Ahí está. Sí, vos sabés que eso también, yo lo vi, esto que acaba de decir, que no tengo nada ganas de hacer, me hace acordar a que cuando en algunos otros colegios, por ahí vos decís, no tengo ganas de hacer, te dicen, bueno, hace tal cosa entonces, y te ponen a hacer otra tarea. Y acá vamos a coincidir todos seguramente, ¿no? En los que tenemos más de 40 años, en los que ya estamos así como yo, como 60 y pico, te das cuenta y decís, cuando ibas al colegio, ¿qué onda decirle al profesor que no tenía ganas de hacer una educación física? ¿Así? ¿Ah? Bueno, entonces claro, esto es así, porque los padres le dan a esta gente, a estos chicos, le dan una potestad para que puedan ser desafiantes a los otros adultos, porque los viven desafiando a ellos mismos como padres, ¿sí? Ese es el problema. Bueno, Marce, dice, con el tema de ayer, dice, a ver, de ebrios al volante es algo aberrante. La venta de bebidas alcohólicas en Barrio San Pedrito. Sí, lo leí ayer esto. Sí, lo leí ayer. Sí, me pasaste. Marce, y a Tito, dice, Marce, debe volver a la autoridad, a los maestros y profesores. Tendrían que volver las amonestaciones. Yo insisto, para mí tienen que volver las amonestaciones. Y las expulsiones, señoras y señores, y listo. Y la reincorporación, y anda a buscar dónde. Porque en el colegio no. Claro, ¿me entendés? Eso para mí es algo que tendría que ser el caballito de batalla para evitar y evitar muchas de estas cosas. Sí. Para mí no hay con qué. Buen día, dice Marci. La verdad dice que la culpa la tiene de River. ¿Por qué el ministerio? A ver. Claro, por eso. Pero el ministerio no puede ser... A ver. El ministerio, el problema de vuelta, de base, ¿dónde es? ¿Dónde se empieza a criar a un chico? En la casa, con educación. Van a la escuela a aprender, a afianzar y a incorporar conocimiento. El docente no tiene que ser el que eduque, ¿sí? En cuenta de la mamá y el papá. El docente no tiene que estar diciendo, mira, esto no se hace, limpiate la boca. Eso se lo tienen que enseñar en la casa. Y el docente no tiene que estar diciendo, no le faltes el respeto a los mayores. No tiene por qué. Si es profesora de matemática, le va a enseñar a sumar, restar, multiplicar, dividir. Para eso están. Si es maestra de lengua, le enseñará al sujeto, predicado, verbo. Listo. Para eso están.

0: obviamente para cuidarlos, cuando son chicos, niños, de que no hagan a uno macana, que no se caigan, que no. Pero después, no tienen por qué estar enseñándole, de decirle, sentate bien, ponete bien así, ponete. Eso te lo tienen que enseñar en tu casa, tu mamá y tu papá. No la maestra, ¿eh? La maestra está para darte conocimientos, enseñarte y que aprendas cosas para ser una persona capaz de poder desarrollarte en una sociedad con conocimiento de todo. Es así. La maestra está para enseñarte a escribir, para que no tengas errores, para que escribas bien. Está bien, ahora con el celular todo el mundo boludea con el celular, pero para eso está la maestra. Y el profesor de educación física está para que tu cuerpo se forme mejor, sepa que actividad física es buena, que empieces a tener actividades físicas desde chico. Pero no tiene por qué el profesor de educación física decirte, quédate quieto, deja, no corras para allá, vení para acá. No, eso es resorte de los padres. Es elemental, ¿no? Lo que estoy diciendo, ¿no? Es una cosa de loco. Porque después esos chicos pasan al secundario. Otro más. ¿Sabes dónde viene el problema después? En la universidad. Porque en la universidad los profesores enseñan, y si vos le prestás atención, prestale. Y si no le querés prestar atención, no le prestés. Es tu problema, no el de ellos. Y se acaba la historia. ¿Me entendés? Anda a prepiar a un profesor en la universidad. Claro. Listo. Acá vienen porque quieren, no porque tienen ganas y no por obligación. Y en las escuelas debe ser lo mismo. Pero ¿cuál es el problema? Uno piensa que los papás quieren que los chicos vayan a la escuela y aprendan. Pero ahora, si tenés papás como estos que van y le pegan al profesor, y no tienen mucha ganas de que aprendan, ¿eh? Tienen más ganas de que sean quilomberos. No sé. Es una cosa rara, ¿no? Una cosa rara. Bueno, 7 de la mañana, 54 minutos, chicos.
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calmarse. Los docentes reniegan, dicen, más con los padres que con los alumnos. Es verdad también eso, ¿no? Es una vergüenza lo que pasa. Claro, es lo que yo digo. Es una cosa que no se entiende. Mi hija dice, en el secundario tuvo un problema con unas chicas de su misma edad, cuarto año, y ella no es una chica de pelear. Tuve reunión con el director y me mandó al psicólogo a mi hija y a mí por no enseñarle a mi hija que sea una persona violenta. ¿Cómo? No puede ser eso. No puede ser. Es una cosa. Estamos todos locos. ¡Marce! No todos, dicen, pero en su mayoría los papás no ponen límites. Claro, es lo que yo digo. Estamos bien, estamos todos de acuerdo en lo que estamos diciendo. O sea, los límites los ponen los padres primero en la casa. Y de ahí viene

0: a la escuela, ¿sí? Pero como digo yo, imagínate este chico. Este chico vio que su mamá y la pareja de su mamá le pegaron a un profesor y le faltaron respeto. Y le dijeron, entonces, ¿qué? Me estás dando la habilitación a que el chico siga portándose mal. ¿Sí? Entonces ahí está la disyuntiva. Ahora, ¿qué hacemos con ese chico? Claro. Se enojan, dice, porque les mandas tarea. Ah, sí, eso tenés razón también. Es increíble, los padres, uno se creen que la escuela es... creen que la escuela es una guardería. Ni más ni menos, creen que la escuela es una guardería. Que van ahí, se liberan de sus hijos 4 horas, 5 horas, ya está, ¿viste? Ya está. Hay algunos padres que creen que es así. Ahí está la gente de CAR, bueno, ahora vamos a poner entrada. Es así la cosa, ¿sí? Lamentablemente, Marce, es así. Dice, los padres crean, dice, el facilismo a los chicos. Imagínate, dice, que iban a marchar al Ministerio de Educación para que les den otra posibilidad para aprobar. Claro, ¿te acuerdas que le dieron y terminaron pasando con 3 materias en vez de con 2? Claro. Muy buenos días, Marce. Dice, coincido con ustedes. El Ministerio, dice, da muchas posibilidades al estudiante indisciplinado, porque da muchas posibilidades para aprobar un año. Un año cuando ese estudiante no se ocupa de estudiar. Claro, por eso te digo, cuando vos te vas a la universidad, te quiero ver. Venís, si querés, si no querés, es tu problema. El profesor da la clase lo mismo. Si estás o no estás, le da lo mismo. ¿Sí? Marce dice, gatito, pasa que los tiempos cambiaron. Dice, los maestros perdieron autoridad, todos se les burlan. Es verdad, en nuestras épocas vos te portabas mal y eras un atrevido. Y olvidate, llegaba tu viejo y sabés cómo te iba, ¿no? Iba a la escuela, cuando lo llamaban tu papá o tu mamá a la escuela, ya sabés cómo venía la cosa. ¿Sí? Ya era complicada la historia. Pero bueno, buen día, Marce. Si los padres avalan y defienden el mal comportamiento de sus hijos en la escuela, desgraciadamente, estas situaciones van a seguir pasando, tal cual. Tienen, insisto, las amonestaciones serían lo mejor que puede pasar, tanto en la primaria como en la secundaria. Buen día, Marce. También dice, ¿por qué? A ver, que tiene a sus afiliados desamparados. Bueno, eso del gremio lo tendrían que hablar entre los afiliados en el gremio también, ¿sí? Y que el gremio dé soluciones, no más problemas. O sea, no todo es no y no todo es solamente, ahí está. Te voy a decir algo, no todo es no y no solamente, el gremio tiene que estar solamente para luchar por el salario, sino también por estas cosas. Por estas cosas que pasan, también el gremio tiene que luchar, tiene que ir y ver, ¿me entendés? Velar por estas cosas, no solamente porque le aumenten el sueldo, Me parece que también hay cosas que los profesores están viviendo y los maestros están viviendo, que para eso están los gremios, que también tienen que ayudarlos y apoyarlos en las cosas. Y no para ser bardos, sino para tratar de ver cuáles son las soluciones que se pueden poner. Bueno, así está, ¿verdad? Dice todo lo que decís, Marce, de la educación en casa y en la escuela. Por eso te digo, la maestra está para enseñarte, no para educarte. Bueno, llueve intermitentemente por Yuto, Marcelo, estamos allá. Te sigo, dice, molestando con que me recomiendes algún traumatólogo. Ah, me había olvidado. Tenés que ir a verlo a mi amigo Lizarazu. Sí, Fabián Lizarazu. Está ahí en el Fátima, en Palpará. Ahí atiende. Sí, ahí atiende. Muy bueno es. ¿Sí? Marcelo, yo tenía en primaria un profe de física, dice, ah, Néstor Gómez, el profe. Sí, se me hacía, dice, el cancherito, me metía, ¿sabes qué? Claro, un cocacho con la llave te pegaba. Bueno, yo lo tenía a Diego Vaca, que también era tremendo. Sí, bueno, así es, la cosa está así. ¿Qué va a ser? Claro, yo te entiendo. Dice, pero bueno, eso digo, dice, claro, es así. Hay que tener en cuenta esto. Exacto, tenés razón, amiga mía, que estaba acá por acá, sí, que me escribió ahí, que por ahí le contesté también. Marce, ¿cómo decís? Tengo una sobrina que le enseña a sus hijos que tiene que ser desafiante, no callarse a nadie. Y si los profesores le dicen algo que lo graben, dice, y se lo denuncia por violencia psicológica. Bueno, entonces que no vayan a la escuela, porque si van a estar así, en defensiva todo el tiempo, ¿qué va a hacer? Bueno, mejor voy a hablar de autos ahora. 8:00 a.m, 2 minutos, ¿tengo el teléfono? Sí lo tengo, el teléfono de mi amigo acá. Espera que ya te lo paso. Sí lo tengo por acá. Me lo pasó ayer, me lo pasó a decir... Sí. Jorgito, ¿no? A ver, ¿yo te tengo como Jorge? No venía, o vos Jorge. Jorge, pará. Vamos a hacer una cosa, Jorge. Ya te doy acá un papel, lo escribís acá, y vamos solucionando el tema. A ver. Ahí está, poneme el nombre y el celular tuyo para que lo pongamos. Está la gente de CAR con nosotros acá, así que ya vamos a hablar. Sí, sí. A ver. Bien, ahí está. Así lo tengo, Patricio.
1: Sí.
0: Ahí está. Bueno. Ahí está. Ahí está, Chris. Ahí te acabo de pasar el dato, ¿sí? Para que vayas y veas a ver qué pasó. Bien, perfecto.

0: Sí, todos estamos acá ya enojados con esto, ¿sí? Bueno, y si el problema viene desde el hogar, educamos, dice, desde la casa. Si en casa no respetamos, afuera menos, ¿eh? Si no educas en casa, te educa la calle y eso es lo peor, ¿sí? Tiene razón mi amiga Francis, ¿sí? Así, bueno, los papás de cristal, dice. Hoy sí, manda el hijo. Exactamente. Tenés razón. Mira cómo escriben por todos lados escriben ahora. ¿Viste? Es así. Bueno, buen día, dice Marce. Aquí mi amiga Adrianita también que ya está escuchando. Sí, yo también. Ay, tenía que hablar de eso también. De las figuritas truchas que hay. Me hicieron acordar. Hay figuritas truchas. Tengan cuidado. No estás comprando vos, Patricio. Sí, que estás comprando figuritas truchas. Hay que tener cuidado. Bueno, ya está con nosotros, ¿sí? 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
0: 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Una llamadita perdida, un WhatsApp.
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1: 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Le dicen, estuvimos escuchando la radio y listo. Me preguntaban acá, ¿reciben usados? Sí.
0: Por supuesto, sí. 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
1: Bueno, perfecto. Patricio, gracias por haber venido.
0: Muchas gracias, mi amor.
1: Un abrazo.
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Saludos al señor Luisito Cardoso, al señor Cristian Mamani también. Están escuchando la radio como siempre. Muchas gracias. Bueno. Ah, pero Fabián, ¿está dónde? Ah, está de viaje, mi traumatólogo de cabecera. Ah, vuelve el 10 recién, me dice de acá. La gente de Lavín me está contando porque, claro, la gente de Lavín le hace el plasma para la gente que tiene la atención que tiene el traumatólogo, el doctor. Bueno, entonces vuelve el 10. Bien, perfecto. Mira vos. Bueno, le mandamos un saludo al doctor que debe estar allá disfrutando de esto. ¿Sí? Cuestión.

bien, bien, bien. Bueno, sí, Zorrosa ya me está diciendo que sí, ya van a ir por el polideportivo de las 28, de las 8:20, ¿sí? Sí va a estar, sí va a estar por ahí, quédense tranquilo. Bueno. Claro. A ver, Silky Peldor, usted quiere traer su camioneta, vaya a verlo a mi amigo Patricio, ¿sí? Y listo, ¿eh? Claro. Claro. Vaya, ahí le está toda la... saque, ahí estaba el teléfono de Patricio y todo. Claro. Vaya y diga, vengo de parte de Ponce, hágame caso. Claro. Bueno. Bueno, y sea buen día, Marcia y a ti, todos saludos a la familia Jerez que vive en Río Gallegos, Santa Cruz. Saludos para ellos, ¿eh? Muy bien. Silvana García dice, buen día, Marce. Aquí está Javiercito Subel, dice, buen día, Marce. La

0: última información que tengo es que la chencha cayó sobre una parrilla. No, no, no, no. Chicos, por favor, alguien que me dé un paradero de del chanchito que teníamos ayer acá, o chancha que teníamos acá cruzando por la... acá en la... en la Olavarría, por favor. Claro. Y quiero saber ahora el paradero del otro chancho. Claro, del del Bachi 2, que también no está, o del chancho Machete, no sé, o Tenaza, no sé. Ahora son como tres chanchos lo que estoy pidiendo, no sé. Bueno, Melisa Jimena Ponce, ¿cómo anda? Toca ya. Del Bachi se llama Tenaza. Pero la policía se lo llevó también y no volvió más. Ve, el del Bachi 2 se lo llevó la policía también a Tenaza. Y ahí me dijeron que había conseguido la plata, habían ido a pagar por plata. Por Pero Vierna, usted me mandó... Me dijo que se llamaba Machete, no, Tenaza se llama. Bueno, y dice que tenía la plata para la multa, pero no sé qué vamos a hacer. Bueno, Melissa, vamos a intentar conseguirlo a Tenaza de vuelta. Que vuelva a Tenaza, con vida lo llevaron, con vida lo queremos, a los dos. Claro, Marci Gatito, Tenaza, ahí está. En un camión hay un video y murió porque él estaba acostumbrado a estar libre. No, no, no creo. Es lo que nos comentó la dueña. Ahora hay una chanchita. ¡Ay! Sandrita, ya tengo un kilo de bombo en mi cabeza de chanchos. No me digas que Tenaza se murió. A ver, Vero Vierna, escúchame, Vero Vierna, decime bien cómo se llama el chancho que tiene tu amiga. A ver. El que anda por el Bachidón no es Marce. ¡Ah! Bueno, ¿y dónde estaba el otro entonces? Te confundiste de herramienta, no sé. ¿Y este dónde está? ¿Y el de tu amiga dónde vive? Que también se lo llevó la policía. Al otro chancho. Tenaza. Ah, ¿viste que era ese entonces? Era el mismo entonces. Claro. Se lo llevó, pero dice que se murió Tenaza. Acá me están diciendo que a Tenaza se murió. Se lo llevaron a un camión y se murió. Le dio un paro cardíaco a Tenaza. Averiguame. Ah, no lo devolvieron, pero ¿dieron prueba de vida o no? Me estoy preguntando a Vero Vierna, que es la que sabe. Vero, ¿dieron prueba de vida o no? Por favor, ¿le puedes decir a tu amiga que me escriba? Quiero saber. Claro. No lo devolvieron a Tenaza, bueno. Quiero saber ahora, dame una prueba de vida. Claro, que me dé prueba de vida. Claro, eso ya iba a saber bien.
1: Por fin rompí
0: el kilo de bombo. Y la de acá de la Olavarría no la sabemos, pero no tengo ni registro de dónde está. En la clandestinidad, me dicen por acá. No sé. Buen día. El recolector tantea la bolsa para levantar, o mejor dicho, elige la basura, y cuando llega el fin de año, siempre estamos regalando algo para la fiesta, dice Graciela Grosso. No sé. Bueno, Marce, no entiendo. Buen día, Marce, gatito. Saludos aquí ya en el laburo, dice Diego Alberto. Bueno, como padres conocemos a nuestros hijos. Dice, no te puedes pelear con los docentes sabiendo la conducta de tu hijo. Claro. Bien, Silvia Ventura, y me gustó. Sí, la culpa es de los padres, Marce, dice acá. Ojalá fueran como los padres de antes, ¿no? Bueno, y la educación viene de casa. Si en tu casa hay violencia, tu hijo va a ser violento. Donde sea. Coincido plenamente con vos, Silvita. ¿Sí? ¿Qué dice por acá? Buenas, saludos desde Buenos Aires. Todas estas marchas, no. No. No, no, no, no voy a compartir con vos, Mico. Nada que ver. No, no, no. Las marchas políticas. A ver, yo voy a decir una cosa. Porque acá me dice él que todas estas marchas son políticas y partidarias. Están lejos de ser creíbles. No. No comparto eso para mí. Que la política y los partidos se metan en las marchas es otra historia. Es otra historia. La causa del ni una menos fue y será por los femicidios y por el femicidio que dio origen a esto. Y dista mucho de un partido político o de un político. A mí eso, que se metan ellos, porque en todas las marchas, así como las marchas de los abuelos, de los jubilados, se meten los partidos políticos. Pero las marchas genuinas, las que empezaron por una causa. O sea, no es eso. A mí me parece que no. O sea, que la política y los políticos ensucien las marchas y se metan y quieran hacer política, y quieran hacer política partidaria por las marchas, eso no me cabe ninguna duda. Pero que lo genuino del por qué se hacen las marchas, eso es lo que no tenemos que dejar nosotros. Que se ensucien estas marchas con los partidos políticos.

simple y sencillo. Eso es. Cuando la sociedad se une por una marcha, se une sin distinción de partidos políticos y de ideologías partidarias. Así se tiene que unir siempre para evitar estas cosas, estas atrocidades que son el femicidio y todo esto. Pero no me parece, ¿me entendés? Me parece eso. Bueno.

0: Bueno, ahí le mandé justo tu momento. Claro, no, por eso digo, también así, para mí eso es a la marcha, hay que ir, pero sin partido. Olvidar. ¿Quién es Tenaza? ¡Ay, qué Pildor, qué radio escucha! Es una chancha, Tenaza.
1: Cuidado.
0: No está escuchando, no presta atención a lo que me habla. Bueno, decile por favor a tu amiga que me escriba. Sí, quiero saber de la chancha. Bueno, el chancho Tenaza se lo llevó Caballería, la chancha, ¿sí? Y le dijo a la dueña, que es una señora mayor, que tenía que pagar una multa de 500 mil pesos, lo cual ella no tenía, así que no pudo recuperar a su chancho. Pero acá me dice Vero Vierna que había conseguido la plata. Es lo que me contó un agente sanitario que trabaja en esa zona. Síntesis, ya pasó a la historia ese animal. ¡No! No, porque si se lo llevaron con vida, que me lo traigan. Claro, no puede ser. No cosa loca. Bueno, a ver, para que... mirá todos los mensajes que tenía con el tema de la escuela, Desde el solo hecho de que traten a los profesores de vos y no de usted, ahí está todo perdido, Marci. Tengo 40 años, Tampoco hablo de hace 60, claro. Pero mi tanda es la última, es verdad, es la última. Es la última. Esa tanda es la última, del respeto. Te juro que tenés toda la razón. Antes te portabas mal en la escuela y cuando llegabas a casa, te llevabas unita que ni te cuento, ¿no? Sí, me acuerdo de eso. No me va a decir que no. Olvídate, buen día, Marci, gatito. Dice, sí, no, el chancho no lo tengo para sortear, ya te dije, estamos preocupados por varios ahora. Buen día. Bueno, yo... No me manden esas cosas de la... Una parrilla. Marce, coincido con tu columna de opinión, dice en totalidad. Recuerdo que antes los papás nos ponían límites, como sea. Sí. Y el problema es que ahora, si los colegios se enteran que pusimos límites, también de cierta forma te denuncian, ¿no? Y te amenazan. No, o por ahí los chicos van y dicen, mi casa me tratan mal, qué sé yo, no sé. Es tremendo, ¿no? Feliz 15 años al amor de mí, dice, de mamá y de papá, dice, a mi hija adorada Ariana Anse, que la saludamos hace rato, que hoy está cumpliendo 15 años, es la reina de la casa y quiero desearle un bello día lleno de amor. Es mi única hija, sabe que la amo y que es mi bebé. Ari, deseo que seas muy feliz, que todos tus deseos se cumplan, excelente hija. Ahora está en el colegio, en el Pasta, dedícale un temita de parte de sus padres, ¿sí? César y Noé, Tu sangre en mi cuerpo, de Pepe Aguilar, qué lindo tema. Bueno, saludo para ella, Un beso enorme. Así es, Marcelo, los chicos no respetan hoy en día. Yo los tenía cortitos y yo hasta la secundaria los controlé y les enseñaba a respetar. Dice mi amiga Azucena. Mirá a Azucena, qué grande. Marce, ¿qué se hace cuando es al revés y el profesor es el prepotente? Bueno, ahí se lo denuncia también al profesor. ¿Me entendés? Claro. Claro, no. Cuando vos ves que... Aparte, una cosa es que el profesor sea prepo también, porque no, tampoco vamos a... Claro, tampoco vamos a decir que todos son Laura Ingalls, ¿no? Pero bueno, por eso digo, cuando vos tenés una situación así, tenés que ir y plantearlo en el colegio. Decirle, a ver, pasa esto. Sí, el otro día también tuvimos un caso que también me dijeron sí, pero no nos dieron bolilla en el colegio. Bueno, habrá que ir y accionar ante las autoridades superiores, ante el supervisor del establecimiento, ante el ministerio. Están para eso ellos. Ellos tienen que dar la solución, ¿sí? Ahí está el tema, para que no se callen, ¿me entendés? Bueno, quería saludar a mi padre, dice Humberto Guzmán, que hoy está de cumpleaños. 84 años cumple don Humberto, de parte de mis hermanos, nietos y bisnietos. Saludos para él, ahí está, muy bien, perfecto. Quiero que averigüe, dice, ¿qué pasó con el pase a planta que el gobernador el año pasado difundió por todos los medios de comunicación? ¿No se hizo planta permanente? ¿A quiénes iban? ¿A quién le correspondía? No me acuerdo ya. Marce, gatito, paradero de la chancha. ¿Ya salió de limpieza? Pero, no. No, chicos, no. Es que ¿cómo que la están limpiando la chancha? Ya están... No. Cristian. Bueno, no sabemos qué sabemos. ¿Dónde está? No sabemos dónde está la chancha. Buen día. Los directivos siempre se ponen del lado de los padres, dice, cuando los niños tienen estas conductas. Los cambian de turno, lo hacen tan fácil y lo peor, después le exigen a los docentes que hagan cursos, talleres, actividades para evitar esta conducta y todo. Sí, por eso te digo, está todo mal barajado, ¿no? Saludos para Pato Cabrera, dice un personaje, el Pato, de parte de Rodrigo, amigo de la época, dice acá. Muy bien, ahí está, muy bien. Acá, sí, señor, saludos. Buen día, Marce. Con algunas fotos y testigos que certifiquen la crianza, le deberían entregar el porcino. Ve, es verdad. Si vos tenés la foto que vos lo criaste al chancho.

De vuelta. Claro. Marci, Gatito, excelente jornada para todos los que escuchan la radio. Besos, chau. ¿Cómo está? Nublado en Puesto Viejo, pero no llueve. Ayer llovió, Nelly, en Puesto Viejo. Marce, Felipe Cisterna Batalla, te escucha todo para salir a la escuela. Al Pascalito se está yendo. Beso para Felipe Cisterna. ¿Eh?

Claro, puede ser, Emilio, eso. Sí, sí, sí. Sí, sí, sí. Eso podés hacer, creo, no sé. Se tiene que presentar con el 08 del chancho. Era el 08 del chancho. No, Marce. Se me hace que la chancha está en compañía con Mote y Papa Dorada, ¿no? Alguien que me diga la chancha, por favor. ¿Qué pasó la de ayer? La otra, el Tenaza, se lo llevaron. Y no lo

0: No, no, no, pobrecita, claro. Marce, acá dice buen día, dice la chacha ya fue, dice hermano. Después voy a hacer. No, no, chato, no sea así. Claro, 500 mil pesos por tenaza era. Hagamos una rifa para que vuelva a su casa. No, pero aquí a Tenaza ya no está. Ese es el problema, que no sabemos dónde está. Por eso le estaba preguntando a mi amiga Vero Vierna que me diga cómo venía la mano. Buen día, Marce. Hoy en el Día del Soldado Argentino lo saludamos temprano. Queremos saludar a Verónica Alemán y desearle que pase un excelente día de parte de su hermana y tía desde Río Gallegos. Un beso para Verónica Alemán, de parte de su tía y hermana desde Río Gallegos.
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0: Mira, Tenaza era como un perro, Marcelo. ¿Ves? Tenaza dice andaba por el barrio sin hacer daño a nadie. Era de la chica que organiza la feria del Bachi, del Bachi 2. Entonces no era una señora muy grande, decía la chica que organiza la feria. No es una señora mayor la dueña, ¿eh? Claudia se llama la dueña y debe ser de mi edad, 40 y pico. ¡Shh! Está grande. No, mentira. Y ella fue a querer pagar la multa y le salieron con que el tema de los papeles. No, no, no, no, no. Ahí si le dijeron eso fue un verso. Ahí me la chamullaron a Claudia. No, decile a Claudia que me escriba, por favor. Quiero saber. Quiero saber. Bueno.
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0: Exactamente, Ro. Usted tiene toda la razón de lo que dice. Sí, sí, sí. Quiero decir eso, si no. Saludos para mi marido Santiago Herrera, dice, se encuentra trabajando. Saludos de su hija Olivia, que no se quiere dormir. Olivia no se quiere dormir, es muy bebé. Es muy bebé, Olivia. En mi época la maestra era la segunda autoridad después de los padres, claro. Eso era otra historia. Andáselo ahora, sabés cómo te va, ¿no? Mandaba a los padres del colegio a la maestra, igual que con no le debamos caso. Dice, una mirada nomás, daba a mi papá. Y ya era suficiente, claro. Saludos a mis compañeros y compañeras del centro de cómputo de la Facultad de Ingeniería. Pasar, dice el temita de los cachafaces del grupo La Mafia. Dice, ahí está Joaquín Colina, desde la ciudad autónoma de Alto Comedero. Marci Gatito, cara. No, no, no sé el sol. No me mandaron el bono contribución del chancho todavía. Sí, bueno, Laura Ingal dice, re viejo lo que acaba de decir, sí. Pero la pasan en Canal 13, ¿viste? Los fines de semana. Sí. Sí, Laura Ingal, sí. Los sábados y los domingos pasan la familia Ingal. Sí, sí, yo me puse a ver de vuelta. No, bueno, ahora está a color. No, no, no. Canal 13 lo pasa. Sí, Dante, Canal 13 lo pasa. Los domingos y los sábados. Sí, sí.

0: Marce, algún gestor que haga transferencia de chancho.
1: Yo te prometo que ahora.
0: Claro. Si no, bueno, la chancha es todo cultural, sí, se la comieron algunos. Buen día, Marce. Quiero saludar y dar las gracias, dice, a mi señora de actividades prácticas, Ramona. Con ella aprendí a bordar, a tejer, a coser y tantas cosas más, dice, que me sirvieron para ayudar a mis hijos en su colegio y ahora a mis nietos. Esos tiempos eran estrictos, nos tenían cortitos, de la patilla me levantaban. Dice, si te contaba a mi padre, no, olvídate cómo te digo, qué más patilla ni patilla. Bueno, dice así. Che, invite cuando cocinen a tenaza. No, es

0: que Tenaza era una. Tenaza era un chancho. Y la que teníamos ayer creíamos que era una chancha. Pero no tenemos paradero ninguno de los dos. Claro. Buen día, mira que yo soy veterano de policía.
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0: ¿cómo me va? Manda, Daniel, ¿cómo me va? Manda eso. Oferta cerdo, pierna, paleta, 3 kilos por 18.500. No. No podés mandarme ese. Claro. Claro, no, no se puede creer.
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0: ¿Pero por qué? ¿Es la chancha? No, ahí está. Ah, no, pero es... No, pero no es la chancha, ¿no? No, no, no es la nuestra. Dice, yo te voy a decir una cosa, Marce. La chancha ya está, dice. La chancha se mandó en contramano. Claro, bajó mal acá. Acá, claro. Claro. Acá es que estaba bajando en contramano, es verdad, ¿eh? Por acá estaba bajando en contramano, sí, por la bajada de tiro.
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0: Tenaza.
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0: Dice que Tenaza allá en el Bachi 2 tenía la dieta, dice que era a base de Pamper.
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0: No digan.
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0: Marce Gatito dice que tengan un lindo día. Te cuento qué pasó acá en la Tupac. Llamamos al 911 porque había un chancho lastimado. Y tenía una camiseta de Boca, dice, en el 911 avisan a caballería y vienen a llevarlo. Bueno, se lo llevan. Y como yo trabajo, dice, cerca, paso a ver qué hicieron con el chancho. Me dice que ellos no tenían novedad alguna del chancho. ¿En serio fue así? ¿Cuándo fue eso? Quiero saber. Por ahí, viste, uno sabe. Sí, no sabemos, viste, hay que tenerlo en cuenta eso.
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0: perdón.
1: Con el chancho, el cuerito del chancho es el que va para el locro.
2: Claro, sí. Eso,
1: usted
2: eso.
1: Pone el cuerito del chancho ahí en el locro.
2: Y ya debe ser. Bueno, ya está descuartizado.
1: ¿Y se hace sopa de pata de chancho también?
2: También, sí, muy rico, muy sabroso. No, el chanchito lo ya lo utilizaron, no quedó nada. Aparte, si el cuerpo no aparece, no hay un asesino, está.
1: No hay evidencia.
2: Demasiado. Sí. Claro. No quedó nada, ni los huesos.
1: Claro. No se cercó el perímetro. No se preservó el lugar donde se los llevaron al chancho.
2: No, claro, no.
1: O sea que estamos. Bueno, alguien por favor que nos diga en serio, estamos buscando el chancho. No puede ser.
2: Bueno, ahí me no, mandaron, sí. Mire, ahí me
1: marcha, dice usted.
2: ¿Qué le mandaron? De mandar, ahí está.
1: ¿Un chancho?
2: No, ahí está.
1: Será, a ver. Buen día, Marce. La familia Engel también dice, la pasan por Magazine. ¿Viste? La familia Engel. Ahí está, Poppy. Se escucha. Todos los días en el 13 también dan el zorro. Claro, obviamente. Sí. No, mi señora tiene 38 años y le gusta ver Bonanza. Ahí está la chancha. Mira. ¡No!
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1: ¿Quién es el hijo de que me mandó eso?
2: El chanchito,
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1: No,
4: ah, sí, iba a encontrar mano el chancho, entonces el asado fue en seguridad vial.
3: Rico sabor.
1: Dice, mira, sí, a la señora le dijeron que no podía pagar la multa de la chancha por temas de documentación, no por la plata. Eso es lo que no la tienen. Claro, ya le hicieron viajar a Tenaza, pues. No. Tenaza, volvé. Y aparte, yo y la chancha de ayer también. Con vida lo llevaron, con vida lo queremos. Claro, no puede ser. No, no te puedo creer.
3: Eric López. Frágil muñeca preciosa.
1: Mira,
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1: Para que vos veas que es verdad. Ahí te lo mandé al celu, gatito.
2: No.
1: Mira eso. Y mira esto. Ya te voy a mandar.

0: Berrondo, usted tiene ganas de que yo me enoje, ¿no? Sí, ¿no?
1: Da. Que reposas dormida en la playa.
0: Es increíble, ¿no?
1: Díselo.
0: Es increíble. No, no, no, yo estoy sorprendido.

0: Che, mándenlo a Silvano, dice, averiguar a la seccional de Cuyaya por la chancha. Puede ser también. Si por ahí no está escuchando, si no, ¿no podía preguntar qué pasó con la chancha? Ay, che, ningún policía sabe lo de la chancha. Acá están escuchando, ¿no? ¿Cómo nos van a decir? Chango, díganos qué han hecho con la chancha. Sí, no, por eso hay que... Estamos recuperando la chancha. Vamos a juntar plata, dice acá. Podemos hacer una colecta para recuperarla a la chancha o al chancho, no sé. No sé, es que el dueño, no sé, la dueña, si se habrá enterado que perdió el chancho. Es un tema. Bueno, le quería decir, la gente de Delitos Complejos, ¿sí? Informó de que hay figuritas truchas, García.
1: Ah, sí, vi.
0: Y aparte dice que las figuritas son mucho más livianas.
1: Claro.
0: Y... de por sí nomás las figuritas que... ya las figuritas no son como las de antes. Las figuritas que vienen ahora oficial, esta de Panini y todo, no son tan buenas tampoco. Bastante flojita. Pero hay truchas. Aparecieron las truchas. Y se están vendiendo a través de las redes sociales. Entonces te ofrecen, qué sé yo, no sé, las planchas, viste, de todo el equipo, de todo el...

0: no sé, llamale de México, de España, de todos los jugadores, todo lo que corresponde a la y te la venden. Y no es la original. No es la original. Y te la venden a un precio por ahí un poco más accesible, o a veces que te dicen que la supuesta difícil, que no sé cuál es, te la venden mucho más cara. Y son truchas. Entonces, apretar atención, no entren en eso. Compren oficial, o sea, vayan y compren los lugares oficiales donde venden, ¿sí? Yo el otro día, mirá, caminando el otro día estaba, había ido a verlo a los Changos del Mundo, el plomero, a las 2 de la tarde, ahí en, acá en Gorriti, y pasé ahí por el Palacio de la Golosina, que también están ahí. Bueno, ahí venden. La cantidad de gente que entró, que venden por mayor, digamos, ¿no? Para los vendedores de la calle, para los de los kioscos. La cantidad de gente que entró a preguntar por la figurita, porque no habían llegado, ahí llegan las originales, era impresionante la cantidad de vendedores de los carritos, eso, que entraron y salían, ahí están las figuritas, están, yo estuve, no sé, impresionante, o sea, el furor de estas figuritas, ¿no?
1: Le voy a hacer una consulta, pero yo siempre le pregunto. Dicen que son 996 figuritas.
0: 996
1: figuritas. ¿Cuántos trae el paquete?
0: Cuatro, creo. Cuatro.
1: ¿Cuatro figuritas? Creo por 3.000 pesos, nada.
0: Cuatro, creo que son cuatro. ¿Cuatro figuritas traen la cosa? A ver, ¿cuántas son? ¿Cuántas figuritas? ¿Cuántas?
1: Para llenar un álbum, ¿cuánta plata gasta? Sí. Pero no dicen que no hay plata, no.
0: Es que sí. ¿Cuántas figuritas? A ver, trae el paquete. Mira, ahí está. Dice, para la colección oficial del Mundial 2026, cada paquete o sobre trae 7 figuritas, perdón.
1: 7.
0: Acá dice 7. En cantidad varía dependiendo de la editorial y el año de la colección, pero actualmente los sobres están estándar, han incrementado su contenido para ayudar a completar. ¿Será así o no? A ver, me dicen los chicos. Seguramente.
1: Póngale 1.000 figuritas. ¿Cuántos paquetes necesitamos?
0: Y si vamos a ver. Sí, trae 7. A ver, ya, ahora hago el cálculo.
1: Hago un cálculo.
0: 7. Ahora hacemos el cálculo. 7 por. ¿Cuántas son? 1.000 figuritas.
1: Es 996, escuché ayer. 97.
0: 900,
1: escuché uno de los 900, chicos que canje. Todos los días en la Plaza Belgrano, a partir de las 20, sí, a 22, están canjeando la.
0: 7.
1: La figura.
0: Son 142. Digamos 997 dividido 7 son 142 paquetes, sería
1: a 3.000. No, Marcelo, no, Marcelo,
0: 426.000 pesos.
1: No hay plata, Marcelo, ¿cómo van a estar comprando
0: 422? Sí, ojo, 426.000 pesos, que te salgan todas.
1: Claro, no, por eso, por lo menos
0: ponele que sea un 50% más. O sea que estás hablando de casi 600, 700 lucas.
1: ¿Y hay ponele plata para gastar en figuritas?
0: 700 lucas. Sí, ¿no? El álbum salía 30, creo, o 20, por ahí.
1: No, yo, la verdad, personalmente.
0: No, yo no haría. No, aparte, ¿cuál es? El otro día en un programa en Cadena 3 decían: sí, te dan una pelota, algo, si lo llenas al álbum. No, no hay nada, no hay premios.
1: Por eso, pero es mucha plata.
0: Claro, ahora, vos acordate cuando en otra época vos tenías un álbum, vos lo llenabas y te llevabas una bicicleta, te llevabas una pelota de fútbol, te llevabas unas muñecas, o sea, se podían llevar premios interesantes. Ahora no, ahora es llenar el álbum nomás.
1: Bueno, así me dices.
0: ¿Cuánto te dura el álbum?
1: 429.000 pesos sale.
0: ¿Ves? Claro, pero eso sí te salen todas las figuritas que vos necesitás.
1: Póngale 800, no, pero.
0: ¿Qué? ¿Mucha plata? Decirle, ¿cuántas son hacemos con 800?
1: Si yo hoy tendría hijo pequeño, no.
0: No, yo no gastaría tampoco
1: ni
0: eso.
1: Ni una figurita.
0: Claro.
1: Ni medio paquete.
0: Claro. Claro, claro.
1: Es mucha plata. ¿Usted
0: sí
1: llenaría un álbum por 400.000 pesos?
0: No, a mí me parece nada. Por eso aparecieron las figuritas truchas, que te salen más barato. Entonces, por ahí,
1: ¿cuál bueno es el beneficio de tener un álbum de esto?
0: Nada, ninguno. Es el gusto para un colección, niño o algo para decir. Pero después lo tenés guardando y dentro de 4 años ya lo tirás. O por lo menos desaparece. Porque, a ver, mamá no le va a guardar el álbum al niño. Ya está, cuando venga el otro mundial hacemos el otro álbum y listo.
1: Es mucho, me parece que
0: es mucha plata. Para mí también es mucha plata, ¿sí? Son 7 figus, 48 equipos, 26 por 7 aproximadamente. Más o menos te gastás 1.850.000 mangos, García. Y nada de premio.
1: No, y no te dan nada.
0: Claro, es un tema. ¿Eh? Así que

Bueno, trae 7 figos, me decían por acá también. Los sobres de los sobres de Coca-Cola traen 3 figos. ¿Qué, la Coca te da sobres también del álbum? ¿Sí? ¿También, en serio? Ah, no sabía eso, te juro que no lo sabía. Claro. Todavía no depositaron el sueldo, me dicen por acá. A ver si es así. Me avisan, el depositaron el sueldo de salud. ¿Sí? A ver, ¿me pueden decir si ya está depositado el sueldo de salud? Gracias. Me decían acá que no estaba depositado. Vamos a ver, vamos a preguntar. ¿Sí?

0: viste, es así. Hay uno que dice, mirá, hay uno acá que dice que para llenar el álbum un promedio de 1,000,000 pesos. Bueno, había alguien que te vendía los álbumes
1: pero
0: llenos, ¿viste?
1: Pero vuelvo a decirle una cosa. No están todos preocupados, yo no llego a fin de mes. Sí, sí. Pero no todo el mundo nos dice eso, sí, en la calle. Está, che, no llego, estamos...
0: Y están gastando un sueldo, ¿no? Algunos están gastando un sueldo.
1: No, yo no gastaría ni la
0: no,
1: trucha.
0: No, por eso.
1: Ni la trucha gastas.
0: Ni la trucha comprar tampoco. Está bien, ¿cuánto es la trucha? 400 lucas, pero no está loco tampoco. No me da cuenta. Está bien, es un gusto que por ahí le puede llegar a dar a alguno de los chicos, otros no. Pero es raro. Es raro tanto. Aparte, porque te digo, no tiene ninguna... Nada. Aparte, ni, ¿sabes qué? Me decía ayer también una, otra persona. Me dice, no se puede ni jugar a la figurita. ¿Te acordás que antes vos jugabas a la figurita, por lo menos? Esta no puede ni jugar al chupi, no puede tirar a la medida, no puede jugar nada, porque se te dobla la figurita.
1: No.
0: Es fea. Pero bueno, está bien. Los que lo puedan hacer, que lo hagan. Felicidades, pero ojo, tengan cuidado que no le vendan las truchas, ¿sí? Que están vendiendo por ahí. O por lo menos que te hagan saber que son truchas.
1: Bueno,
0: ¿sí? Entonces te quedas tranquilo.
1: Gente que junta figuritas, están en. Todas juntan figuritas. Es en la. Contable y Tesorería, Departamento Contable y Tesorería.
0: Ah, están juntando figuritas.
1: Gabriela Segarra.
0: Mirá.
1: Rosita Segarra. Ivone, sí. Adrián, Anita, Sofía, Susana y Cristian. Todos juntan figuritas.
0: Mirá. No te puedo creer.
1: No tiene plata, che.
0: Si está depositado el de salud, ¿eh? Si está depositado el del sueldo de salud, ¿eh? Me dicen acá que si está depositado. Así que si no está el tuyo, fíjate, por ahí debe hacer alguna deuda o algo, fíjate. Pero si está depositado, ¿eh? Si está depositado. El sueldo de salud, si está depositado. Gracias. No sé qué sentido tiene llenar el álbum y si ni siquiera se puede jugar la figurita. ¿Ves en serio que no
1: claro.
0: se puede jugar? Es lo que yo te decía recién.
1: Bueno, yo hacía mucha trampa cuando jugaba la figurita. Pegaba un cartoncito
0: claro.
1: y con eso ganaba a todos.
0: Claro.
1: O las mojaba. Le escupía un poquito, se hacía más pesado.
0: Más pesadita, era. Claro.
1: Y ganaba.
0: Claro. 998 figuritas, Marce.
1: ¿Ves?
0: Así es. 980 figuritas, exactamente. ¡Pum! Claro, el sobrecito trae la Coca-Cola, dice la gaseosa. Cambiás con. Escuchá esta, García. Con dos tapitas grises, más 1,000 pesos, te dan un sobre de tres figuritas. Decime, ¿qué gaseosa de dos tapitas grises son? ¿Las chiquitas? ¿Y cuánto salen? ¿Me puedes decir ese número? Tefi, ¿sí? Que estás ahí, que me estás diciendo. ¿Sí? ¿Me puedes dar ese dato? ¿Cuánto gastás en las dos gaseosas? Y. En más los 1,000 pesos. ¿Cuánto sería? Decime eso que está ahí, porque no sé cuánto sale el paquete. 3,000 pesos me dijeron, ¿no? Por ahí. Bueno. Bueno, la línea de gaseosa dice ya no dan figuritas porque Panini no está abasteciendo, así que aprovechen las que tiene la promo. Me dice. Ayer avisaron los preventistas que ya no darán figuritas.
1: Bueno
0: ahí está.
1: Qué,
0: entonces,
1: Marcelo,
0: gracias por este dato, ¿eh?
1: ¿Sabe qué? Me acaban de mandar todas las figuritas.
0: Claro, ya las tenés, ¿eh?
1: Las tengo todas. No, en serio. ¿Eh? ¿Quieres que las muestre?
0: Muestre.
1: Te voy a mostrar porque las tengo a todas las figuritas para llenar el álbum.
0: Sí.
1: 0 pesos. Muchas gracias.
0: Claro, si ya tenés todo el álbum, ¿para qué querés? No, claro, toma, gracias, ¿la querés? Toma, ahí tenés.
1: Ahora lo voy a pasar.
0: Ahí está. Buen juego, dice, la medida con la figurita. Marzo, qué lindo que era eso, ¿no? Con esa figurita no podés ni ensuciarla. No sirve. Horrible, sí, me dijeron. A ver. Che, por favor.

0: favor, que averigüe a Silvano dónde está Tenaza, dónde están los chanchos, dónde se llevan todos estos animales. Sí, estaría bueno saber dónde se los llevan, ¿no?
1: Mire, te voy a mostrar para que usted vea que yo no miento. Mire. Mire, Marcelo. Miren, tengo todas las figos. Las pongo en la plantilla y lleno mi álbum, cero peso.
0: Sí.
1: Ahí está, mire. La estoy mandando.
0: Ah, bueno.
1: Tengo todas las figos. Muchas gracias. Estoy muy
0: solo. Mira vos.
1: Tengo todas, mira.
0: Están todas ahí, mira.
1: Ahí está.
0: Completito el álbum.
1: ¿Cuánto me salió? Cero.
0: Claro.
1: Ahí está, mira. Tengo todas las figos.
0: Claro.
1: Voy a llenar mi álbum. ¿Cuánto salió el álbum?
0: No todo el álbum.
1: No, pero el álbum, ¿cuánto sale?
0: 30 lucas creo que sale el álbum. Bueno, más la figurita.
1: Tengo todo, lo llené todo en...
0: 0 segundos.
1: Sí.
0: Listo, que te la pases, ya está. Tenemos el álbum ahí.
1: Todo, gracias.
0: Listo, ahí lo mantenemos, ya, ¿no?

0: Sí, dice por acá también, Marcia, aquí está la chanchita y Tenaza. No, no me hagan eso, no me manden esa foto de los policías comiendo los chanchos. Tenaza está haciendo, dice, está haciendo la papa con queso. Dice, qué ¡basta! Marce, pero ¿cuál sería el drama de comprar más barato la figurita, trucha? Por eso digo, yo también digo lo mismo, ¿viste? Pero bueno, si igual, dice, quedará en el recuerdo. Luego, bueno, lo que pasa es que, ¿viste cómo son los chicos? Por ahí los chicos, no, yo no quiero la trucha, quiero la original. Eso, ¿viste? ¿Sabes qué? Le compré el álbum trucho y ya está. La gaseosa de 500 centímetros cúbicos sale 2.000, Marcelo. La de 2 litros y medio, 3.800. Y con eso, vos tenés que tener dos tapitas grises, ¿sí? De la promo, más 1.000 pesos. O sea que serían 5.000 pesos. Y te dan tres figuritas. Así sería, ¿ro? ¿O no? Marce, buen día. En un caso dice que había... A ver... Ah, un árabe que le quiso comprar un álbum a un argentino completo del Mundial 86 y no le quiso vender. Era un coleccionista. Le ofrecía mucha plata, pero no vendió. Bueno, es otra cosa, que vos tengas el álbum de figurita del año 86, de otros mundiales. Si es un coleccionista, es verdad, es gente que colecciona. Y ahí ya puedes decir vos si lo vendés o no lo vendés. Por ahí lo vendés bien, ¿viste? Y pasás Gardel con eso. Pero bueno, no sé. Ya. Víctor dice que el gatito me comparta la plantilla de la figu, por favor.
1: Bueno, tengo un montón de mensajes que lo quieren. No, chicos, no sean truchos.
0: Claro. Tenaza se está comiendo pato en el jardín de Dios, dice, o en la feria del Señor, no sean por todo. En la línea, bueno, de la gaseosa de 2 litros está hoy 3.500. La de 500 sale 1.800. En el kiosco, dice, por ejemplo, grande, la mayoría aún están intercambiando Marce. Dice, ahí en donde en el kiosco grande, en el kiosco de la Lavalle, sí, en el kiosco grande, la mayoría todavía está intercambiando ahí. Pero bueno, ya avisaron que no van a tener más, ¿no? Acuérdense
1: de
0: eso.
1: Me acaban de pasar, Marcelo, el álbum.
0: Hasta el álbum tenemos.
1: O sea, ya puedo, lo platifico ya. Sí. Y pego la florita. Sí. Esta tarde ya lo tendría ya. Porque a mi
0: corazón. Están haciéndole una nota a Gabrielita. Es que nos escucharon nosotros, los chicos de Multivisión. Por eso, bueno, por ahí. Ah, está famosa mi amiga Gabrielita. Y qué grande. Dice, Panini también te vende el álbum virtual, García. Ya esto es.
1: Ya lo tengo, me lo acaban de pasar también.
0: Tiene un álbum virtual, ¿cómo va a tener eso? No creo.
1: Acá Mariela le dice que Senasa está en la calle Independencia al lado de ANSES. ¿Estaba pidiendo usted? Senasa está en la calle Independencia al lado de ANSES.
0: Claro, pero tengo que ir a preguntar por la chancha ahí.
1: Calle Argañarás.
0: ¿En la Argañarás?

0: Por ahí dicen acá también que hay algunas demoras, ¿no? Por ahí por la acreditación del sueldo del personal de salud, pero se están acreditando. O sea, se debe haber algún problema, pero se está acreditando. Porque ya averigué en algunos sectores y a gente de salud y me dijeron que sí ya estaba acreditado su sueldo. Otros todavía no lo tienen acreditado porque hay una demora, pero se está acreditando. Se está, con el transcurso de las horas, ya van a tener todo seguramente el sueldo. Hubo algún inconveniente ahí.
1: Ahí le paso.
0: Sí, así que para
1: que lo tengan. Pasó,
0: ¿sí? Ahí ya vamos a saber ahora, ¿sí? Mira, 2.500 cada paquete, Marce, en los mejor, dice, de los casos por cantidad, 2.000. Y los de la coca son dos tapas más 1.000 mangos. Por eso digo, es una fortuna, porque vos pagás 500, 1.000, estás pagando más caro el de las dos tapas. Porque la coca te sale 1.800. Y 1.800 son 3.600, más 1.000, 4.600. Y tres figuritas. Muy plata. Mira, hay un problema en la plataforma bancaria y son muchos de los agentes de diferentes hospitales que no se acreditó el sueldo. En general, ya avisaron en el grupo de liquidadores que en el transcurso de también del día de hoy estará todo acreditado. ¿Sí? En el transcurso
1: Zulma
0: de la tarde.
1: Zulma, que
0: gracias, Zulmita, que ella sabe. ¿Sí? Así que gracias, Zulma. Entonces, hay un problema ahí, pero que se está, como te digo, se va acreditando de a poco, pero van a llegar a la tarde con toda la acreditación. ¿Sí? Eso es un problema en la plataforma bancaria. Sí, es lo que hay, pero ya están empezando. Hay algunos que ya cobraron, otros todavía no. En el transcurso de la tarde ya van a estar.

Mirá, un caso impactante en Córdoba, García, de un presunto envenenamiento laboral. Conmociona a la provincia de Córdoba luego de que una mujer de 46 años fuera detenida acusada de colocar veneno para ratas en el termo de agua caliente de un compañero de trabajo. El hecho ocurrió en una carnicería en la localidad de Corral de Bustos, ubicada a 200 kilómetros de Rosario, ¿sí? En Córdoba, cerca de Córdoba también, y quedó registrado por las cámaras de seguridad del comercio. La secuencia fue clave para que la justicia avanzara con la detención de la sospechosa. Según trascendió, todo habría comenzado tras una fuerte discusión entre ambos empleados. En las imágenes se observa cómo la mujer aprovecha un momento en el que él se encontraba sola, en donde ella se encontraba sola dentro del sector de la cocina, para manipular el termo de su compañero y arrojar en su interior una sustancia que luego fue identificado como un presunto con que era raticida. Después de colocar el veneno, la acusada habría intentado disimular la situación mezclando el contenido del recipiente antes de regresar a sus tareas habituales. Sin sospechar lo ocurrido, la víctima tomó varios mates. Y minutos después comenzó a sentirse mal. De acuerdo con el parte médico, el trabajador presentó síntomas compatibles con una intoxicación severa, mareos, vómitos, diarrea y fuertes náuseas, por lo que debió ser trasladado de urgencia a un centro de salud. Los médicos lograron estabilizarlo y actualmente permanece fuera de peligro, aunque continúa bajo observación y seguimiento clínico. El dueño del comercio, ¿sí?, aclaró que el episodio no comprometía la mercadería local. El veneno estaba en el agua caliente, no en la carne. La municipalidad realizó controles, obviamente, y descartó cualquier contaminación. Las sospechas comenzaron cuando otro trabajador detectó movimientos extraños en las grabaciones internas del comercio. A partir de esa evidencia, la policía de Córdoba realizó un allanamiento a la vivienda de la acusada, ubicada en una calle de allá. Durante el procedimiento, los efectivos secuestraron un teléfono celular y una sustancia compatible con venenos para rata, elementos que ahora serán sometidos a distintas pericias. La investigación quedó a cargo de la fiscalía, ¿sí?, que imputó a la mujer por el delito de lesiones leves calificadas en grado de tentativa de envenenamiento. No obstante, la situación judicial podría agravarse dependiendo de los resultados de los análisis toxicológicos. ¿Sí? Mirá vos. ¿Qué tal? Así que ojo cuando tomen mate con amigos. No va a decir cosas.

0: Está todo el mundo preocupado por la chancha, te digo, ¿eh? No sé qué vamos a hacer nosotros tampoco. Carmen Vilte, buen día. Victoria Paza, buen día. Susi Domínguez, buen día. Pamela Barro, buen día. ¿Quién más está por este lado? La Tesi también está con nosotros. ¿Cómo anda, Tesi? Tesi, nuestra amiga metatarsiana, que está ahí también. Ahí está. No sé qué vamos a hacer con la chancha, indudablemente le digo.
1: Ya me mandaron imagen. Me acaban de mandar.
0: ¿Tenemos una imagen de la chancha?
1: Bueno. Es que es real, ¿no?
0: Es real esto, ¿no? Sí. Dos tapitas gris y, o doradas que tienen dibujo de la pilota, más 1,000 pesos. Mi hijo lo canjea a 500 cerca de la radio, dice. No tiene el álbum y junta las tapitas por la calle y las canjea igual. Está bien, ahí está, ¿ves? Dice la rota. Está bien, por lo menos lo hace así. Entonces lo lleva más tranquilo. 8 de la mañana, 58 minutos, chicos.
1: Mire, ahí está. Antes que vamos a la pausa.

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0: saludo para... Hoy es el día de los profesionales de recursos humanos. Así que le mandamos un saludo a Pauli Saí, que hoy está cumpliendo... Ahí está, es una profesional de recursos humanos. Un saludo de parte de su madre, de Zulma. Ahí está, ¿sí? Así es, sí. Bueno, Pame también está por acá. Buen día. Hola, Pame, también está por acá. ¿Quién está? Pedrito también, ya lo saludé. ¿A Pedro? No. A ver. Dice Pedro Rané, dice acá Pedro Rané, dice la, a la chancha se la guardo Bengolea, dice. ¡No! ¡Bengolea no! No creo, Pedro. No sabemos nada de eso. Bueno, Liliana Garavito, buen día, Marce, desde acá, el norte hace frío, dice acá. Hola Liliana, le vamos a poner acá a la Lili también, que está con nosotros. Sí, buen día, gracias. Babel Burgo dice, gatito mío, un buen miércoles, que tengan una linda jornada, que Dios los bendiga. Muy bien, ahí está. Hola Babel, le vamos a poner también. Ahí está, ¿eh? Todos los que van ahí enganchándose y estando con nosotros. Bien, gracias, ¿eh? Gracias, gracias. Claro, no es mucha plata, ¿no? No compraría nunca eso.
1: ¡Ay! Esta es la T y la M.
0: Marce pregunta, dice, por el cañón de

0: Palpala, él estaba, ¿qué es? Ni bajaba, ni subía, en contramano, no hacía nada a nadie. Y sin embargo se lo llevaron nunca. Hoy García, otro chancho.
1: No.
0: ¿Cuándo fue esto? A ver.
2: Le mandamos cumbia, perro.
0: Le voy a preguntar acá al amigo. A Fabiana le voy a preguntar. ¿Vos sabés, García, que había otro chancho? Cañón se llamaba. En Pálpala.
1: No, bueno, no cuidan su animal. Dice, va a parar al asador. No,
0: dice que él estaba quietito ahí. No molestaba nada. Estaba ahí tranqui.
1: Hoy en día no puede hacer.
0: Se lo llevaron.
1: ¿No vio cuando se ponen que viene por acá? Choca un camión de Ferné acá en la esquina. ¿Qué hace la gente?
0: Ah, va y se choca todo. Usted? Se saca. Yo también saco el Ferné.
1: Claro.
0: Hoy le saco todo.
1: Mentira. Todo. Un camión que transporta carne. ¿Qué hacemos? Están todas corte blandito. ¿Y qué hace? ¿Qué va a hacer usted?
0: Claro, es una cosa.
1: Ahora la chanchita se regala.
0: Claro, se entregó atada, pobrecita. Se entregó atada. Bueno, Marce, buenos días. Dice, quiero mandar saludos a mi hermano Rodrigo Ajaya y mis sobrinos Emanuel Laguna y Matías Laguna, por ser el día del soldado argentino. Saludos para los tres de parte de Nilda Bayón y toda la familia. En Feria Tonino de Figuritas Mundial, 3.000 pesos. Y de coca a 1.500. ¿Ves? Ahí me dice Gabriel. Por favor, queremos saber lo de Tenaza. Y tenemos varios. No sé, que Silvano no sé si puede ir hoy. Vamos a preguntar. La jornada de hoy, Marce, levantame. Ah, sí, ya la saludé, sí. No sé. Carísima está Marce. Buen día, Marce. Feliz miércoles. Miércoles, Marce, querido. Tremendo el tema de las figuritas. Carísima, dice la tesis. No, sí, tesis, olvidate. Marce. Yo la conseguí en el tractor de la Pueyrredón a 1.500 de la de coca. Y ayer fui al Hiper Comodín, me la vendieron a 1.000. Claro, bueno, eso sí.
1: Sí, hay
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0: Saludos, señora Marce, ¿cómo estás? Jorge de la localidad del Fuerte, que nos escuchan en el Fuerte. Gracias, Jorgito, por escucharnos en el Fuerte. ¿Cómo está el clima en el Fuerte, Jorge? Buen día, Marce. Sí, dígame, pase el PDF de las figuritas. Me ahorro de gastar guita y del álbum, dice acá.
1: Si está 400, me mandan un mensajito. Sí. A 50 le pasa. 50 mil pesitos.
0: Se lo pasó a 50
1: mil pesitos, no, pero...
0: Con 50 estamos, claro.

Hola muchachos, soy Tomás, dice, lamento decirle que sí, la chanchita pasó a una nueva brasa. ¡No! No, no, no, no, no, no, chicos, por favor, no, no, no me tiren estas cosas así. Va a aparecer entre el sábado y el domingo, pero en la parrilla.

Ocurrió nomás lo de la chanchita, claro. 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Ya, yeah, muy bien. Si me gusta, vaya por ahí, hágame

por acá, por el aguinaldo de este año. ¿Cuándo se cobra? ¿Y cómo calcula eso? Bueno, te cuento. Sí, me estaba preguntando por acá. La primera cuota del sueldo anual complementario deberá abonarse hasta el 30 de junio. ¿Sí? Así que eso es lo que se sabe. ¿Sí? Así que bueno, pero creo que ya lo había dicho el gobernador o algo, ¿no? El aguinaldo cuando lo iban a cobrar. Pero bueno, es en este mes, obviamente, pero es hasta el 30 de junio. Creo que está mediado, ¿no? Creo que dijo que alrededor del 20, algo así, sí. Alrededor del 20 de junio, bueno, va a estar acreditándose también el aguinaldo. Creo que lo dijo el gobernador. Sí. Por ahí, para el lado del 20 de junio, por ahí más o menos. O sea que dentro de dos semanitas sería, más o menos, ¿no? Sí. Uy, qué lindo tema este, cómo me gusta, ¿eh?

0: Marce dice, Matías, Javier, yo tengo los PDF de la Figu, dice.
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0: y claro,
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0: La, ya hasta se perdió esa magia también, ¿eh?
2: Claro,
0: que no, era distinto.
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0: lo tenés fácil, en una hora los tenés.
2: Llenas todo.
0: Llenas todo el álbum. Qué lindo.
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0: Hola Marce, manda saludos, dice mi hermana, la profe Mariana Gabriela, que te escucha todas las mañanas. Está pendiente de los mensajes que te mando. Decirle que soy Cecilia de la Rural 4. Cecilia de la Rural 4. ¿Qué es Cecilia de la Rural 4? Perdón que pregunte, Cecilia. Cecilia Maya, contame. Me sumo al pedido, dice mi amiga Melisa. ¿Dónde está Tenaza? Claro. ¿Y dónde está la chancha nueva que tenemos? ¿Dónde está el chancho y dónde está la chancha que teníamos nosotros acá? Que fue, yo te voy a decir la verdad, fue por 20 minutos. 20 minutos la teníamos nosotros. Porque estudiamos por acá nosotros y ya la llevábamos. Pero bueno, ya habíamos decidido eso. Saludos para Candela y mi mamá Elena y mi papá Zacarías, dice Pedro Chauque. No, ¿cómo que va a pasar mejor vida? No,
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0: Claro.
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0: Estamos complicados. Buen día, Marciquetito. Dice Tenaza, la están operando de vesícula. Dice, no. No, alguien se la llevó.
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0: Sí, un problema en el sistema. Ahí estamos, sí. Gracias, Carlito. Gracias, Carlito. Carlín de ahí de gestión del Quintana. Sí. Buen día, está el doctor Mealla con nosotros también, ¿eh? Muy bien, gracias doctor, gracias doctor. Está, dispuesto, hubo un problema con la plataforma y le decíamos a la gente también, así que bueno, ¿sí? Marce, buen día, un saludo hoy en mi cumpleaños, soy Mariana del Alto, ¿sí? En compañía de mi esposo y mis hijos, saludos para ella, ¿eh? Feliz cumpleaños, que sigas pero cumpliendo muchísimos años más, Marianita, ¿sí? Bueno, buen día, Marcia. Tito, recién salgo a trabajar, decía nuestro amigo, también el amigo Antonio Sánchez, ¿sí? Bueno, ¿qué más está? Y no la leíste, dice, por WhatsApp tampoco, dice, Martita Romero, acá estoy. ¿Me mandaste cuál? ¿Qué mensaje me mandaste, Marta? Martita Romero. Bien, Mati también ahí me mandaste. Hoy estamos terminando la campaña, dice.

0: Dice, saludos a mis compañeros, dice los changos del Laboratorio Químico de Minera Santa Cruz. Le mandamos un saludo a ellos que nos están escuchando allá en la Minera Santa Cruz. Está Ramiro Llanes allá, ¿sí? Así que están allá.
1: Ramiro, mándenle un saludo a mi hijo.
0: Está Junior allá, ¿no?
1: Ahí está.
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0: Sí, es como Marcelo que le pasó, dice el colega de Palpalá, del tema del docente. Bueno, dice acá, el ministerio, bueno, lo único que hace es, ¿qué dice acá? Asignar a los docentes y no responder por ellos. ¿Así es? Ah, no, atosigar al docente y no responder por ellos. Bueno, ahí está.
2: Bien.
0: Gracias por los mensajitos, ¿eh? Daniela Jerez también está por acá. Buen día. 9 de la mañana, 13 minutos.

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0: mi amor. Estamos buscándola, no sabemos paradero de Tenaza y no sabemos el paradero de la chancha de ayer.
1: Ahí está.
0: Seguimos mostrando algunos paraderos que pueden ser. Son falsas imágenes estas. Yo le digo, ¿viste? Cuando pasan casos que empiezan a inventar. Bueno, nosotros queremos saber la verdad. Queremos saber la verdad. Sí. Nuestra chancha tiene que estar de vuelta. La Rural 4 tiene la central en la calle Otero y la sede es en Carabunco, dice acá. ¿Sí? Carabunco, León, Manantiales, San Juancito, Sunchal, Termas de Reyes, Perchel, Colonia San José, Puesto del Marqués y la Intermedia. Pero la Rural 4, ¿pero qué es la Rural 4? No entiendo qué es la Rural 4. Pero Ceci, contame qué es la Rural 4 porque no lo entiendo. Buen día, Marci, gatito, buen miércoles, mitad de semana. Saludos, disculpame, pero en serio no lo entiendo. ¿Qué está por acá, gato? Claro, no entiendo. Es que bueno, es que estamos buscando la chancha, tenemos un problema. Bueno, el gatito ya reemplazaron con la IA a este del modo mudo, dice acá.
1: Estamos sí, tranquilo.
0: Todo relaje. Bueno, con respecto a la figu, dice, ¿cuáles son las originales y las truchas? Ah, si yo lo supiera. Porque los feriantes que traen cosas de allá, del otro lado, ya están vendiendo a 250.000 la caja con el álbum. Yo no sé quién pierde más. ¿Sabés lo que juegan acá en la escuela? Dice al tape, claro. Es como soñar, dice la mano en la figurita, y si logras dar la vuelta. Claro, el chupi. El chupi. Si jugamos al chupi. Marce, depende de dónde compré la figu, trucha, porque compré en la peatonal y bien derretita.
1: Ah, ya saben que son truchas.
0: Compré la vieja también y la calidad era igual, dice. Las figuras son casi idénticas a las originales. Claro, por eso, chicos, no se dan ni cuenta. Imagínate. Claro, gracias, querido amigo acá.

0: Ah, no se puede comer. Por ahí tiene triquinosis, alguna enfermedad, no. No recomiendo comer
1: García, el chanchito. Yo también, no, yo no lo recomendaría tampoco.
0: Porque se alimentan, a, como usted decía, de todo un poco, comen toda la basurita.
1: Sí, los pampers.
0: Está bueno, todo.
1: Sí, bueno. Bueno, ahora dígame una
0: parece
1: cosa.
0: Parece que no es apto.
1: Yo le digo una cosa. Supongamos que esa chanchita estaba acá dando vuelta, todo lo que quiera. Y tenía chanchitos, tenía cerditos.

0: Claro. Ah, es una escuela secundaria. Ah, bueno, por eso, Ceci, poneme ahí que era una escuela. Así como está, dice, hay 5 escuelas. Bueno, un beso grande para todas, ¿sí? La gente de las escuelas de la Rural 4, ¿sí? Muchas gracias, ¿eh? Ahora sí entiendo, ahora está, está, está. Ahora sí.
1: El amigo Lechuga está tomando unos mates, dice que en Villazón salen más barato las figuritas.
0: ¿Ves? Claro, no, Villazón sale más barato. Bueno, ahí está Ramiro, dice, ¿cómo se llama el hijo del gato? Raúl, Raúl también. Anda a decirle a Raúl, anda a buscarlo, Raúl. Pues sí, Raúl García, ahí en la... Así lo va a saludar, dice.
1: Junior, es Junior, es Junior.
0: Sí.
1: Debe estar trabajando ahí.
0: Debe estar trabajando ahí, anda y pregunta por Raúl García, también jujeño, así que listo. Ahí Ramiro, por ahí. Tenés un amigo más ahí en la mina también, en la minera, ¿sí? Mónica Adriana Díaz dice, Marce, aquí en Palpalá se puso frío de repente. ¿En serio? ¿Está nublado en Palpalá, Mónica? Contame.

0: Vos decís que está en la caballería, bueno, pero no tengo imágenes. Cuando a mí me manden imágenes de la chancha que está en la caballería, me quedo tranquilo. Quiero que averigüe qué pasó con el... Ah, no, con el pase a planta permanente. Lo intenté, intenté preguntar, pero no sé. ¿Qué pasó con el pase a planta permanente de la gente? No sé. Tenemos que encontrar a la chancha, chicos. Era del barrio Chanchero, frente a la Coca. ¿Ves? Era de acá. Andaba por todos lados. Mi primo la chocó en su moto bajando de la Coca-Cola, dice. Soy Dani. Pero ya no está. ¿Y el dueño y la dueña de la chancha? ¿Nadie sabe? El PDF no lo tengo. Buen día, Mar. Se manda saludos a Sumay Pacha. Sí, dice acá también. Por favor, el PDF para imprimir la figurita del Mundial.
1: Vamos a hacer una prueba. Si es verdad, yo le voy a dar mi teléfono. Escuchen. 3-885-061-181. Listo.
0: Si lo quieren, ahí se lo pasa, ¿sí? Hoy me pongo a averiguar en campaña de dónde está Tenaza. Y si todavía tenemos posibilidades, tenemos, dice, que hacer campaña para que recuperarla. Y a Tenaza y a la otra chancha que teníamos acá. No solamente al chancho, pero Vierna, ¿eh? La chancha que se llevaron de aquí arriba, de Radio Nacional. Ahí estaba la chanchita. Esa es otra, por eso.

0: a un compañero le dicen así, no, no, no, no, no, no, no, no, no voy a dar nombres. ¿Cómo que ya te actualizó el precio de la figurita de la San Martín en Necochea? ¿Cuánto te está cobrando? Claro. En Palmala está todo nublado, dice por acá, trabajando nomás y escuchando la radio, gracias. Nubladito porque acá hay sol. Marce, ahora se largó una llovizna en Puesto Viejo, me están diciendo. Ah, ah, ojo al charqui entonces. Sí, en Puesto Viejo está lloviendo, lloviznando. Claro, vamos a hacer la campaña contra por Tenaza y por la otra chancha anónima, por la NN, porque no le conocemos el nombre. ¿Sí? 3.000 te cobra ahora, era 2.500, ahora 3.000 te cobra. Sí, bueno. Por los dos, Vero Vierna va a salir a... Vero Vierna se va a encargar esta tarde de averiguar dónde están las chanchas.
1: Perfecto. Bueno,
0: porque Víctor, ella es defensora de los animales.
1: Bueno, Víctor se acaba de comunicar conmigo, le voy a pasar, se lo merece.
0: Víctor acaba de conseguir su número, o sea, anotó su número cuando usted lo tiró y usted tiene el PDF y se lo pasa.
1: Pero por supuesto, si la vida es para compartir.
0: Es para compartir. Yo no... Bueno, ahí está, Víctor enganchó. Ya Víctor, está, querido, enganchó el número del PDF, enganchó el teléfono del gatito cuando lo dio así rápido y listo, y ya tiene el PDF entonces de las cosas. Queremos saber, dice, qué pasó con el pase por eso, chicos, pero no sé. Claro, contrató desde diciembre. Bueno, pero chicos, para. Ustedes tienen un gremio, Luis, ¿no es cierto? Debe haber algún gremio que a donde ustedes están trabajando. De donde trabajan, no sé. ¿Por qué no le preguntan a ellos qué pasó? Porque ellos son los que tienen que ir. No sé, por decirte ATE, por decirte, no sé qué otro gremio. Sí, judiciales, los de legisladores, los municipales. Bueno, pregúntenle en el gremio, a ver, para que ellos vayan y pregunten qué pasó con este tema de las plantas. Sí, de planta permanente. ¿No te parece? Me parece a mí, digo yo, no sé. Claro, yo puedo decirlo acá.

0: acá, pero viste que por ahí no se escucha. Buen día, dice la chancha, ya se fue. No, la vamos a buscar. Hasta que no la veamos con vida, la llevamos. Con vida, la trajimos. No, nos quedamos así, listo. No. Él mandó. Lo siento, ahora me está pidiendo el número suyo de teléfono. No.
1: Estalló. Así estalló. ¿Cómo
0: estalló? Explota, García, el teléfono de García. ¿Escuchá? No, ahora todos quieren. No. Y me quieren sobornar a mí, es lo peor.
1: Mire, estalló.
0: Vos debés tener el número del gato, me dice.
1: Estalló.
0: Claro.
1: Estalló el teléfono.
0: Hay que hacer campaña. Estuvimos haciendo la campaña por la chancha, ¿eh? Sí. Ya. No sé lo. ¿Cómo? No. Quiero ver el cuerpo del delito. Claro, vamos a buscar a las chanchas y a los chanchos.
1: Gracias, mi amigo Franquito Ale.
0: Pasa de nuevo el. No. Yo no puedo decir el número del gato. No. Claro. Decirle a Dios si me puede pasar el PDF. No, Ricardo, ya pasó el número, ya está. Buen día, Marce, que repite el número del gatito. Bueno, si ustedes quieren, yo les paso el número, pero van a tener que pagar una prenda. Me mandan unos 5 kilos de asado. ¿Cuánto sale todo? Decía que salía un millón. Que decía que sale un millón y medio, 800 mil mangos para ganar. Chicos, les paso mi alias y me mandan 200 lucas cada uno y les paso el número del gato. Las calles vas caminando, soñando con claro, un amor, solucionamos el problema. No, esta chancha de Carabunco, no, esa es otra chancha en Carabunco. No estamos cubriendo todo. Marce, buenos días, me pasas. No.

0: quiero el link de la figurita. No lo tengo, yo lo tiene el gato. Marce, el número del gato, ofrezco una tenaza de recompensa. Marce, arrepentí el número del gato, ya te paso, pasé el alias. No, pues, no. Ya pago, dice acá alguno, no.
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0: Claro, no, encima me mandan la última foto de Tenaza paseando allá abajo en la 249 viviendo. Qué tristeza, no la quiero ver, no quiero ver.
2: No, pero eso
0: era mucha tristeza, ¿no? Quiero saber dónde está Tenaza. Claro. Buen día, Marce. Saludo para mi amiga Suripanta Vanessa de Yacón. Suripanta se llama Vanessa de Yacón. Muchas gracias. Muy bien. Nubladito, me dice Amoni acá en Palpalá, ¿eh? Se puso frío. Y estaba lloviendo ahí para el lado del puesto viejo, un poco más allá. ¿Sí? Entonces, tengan cuidado. 9 de la mañana, ¿con cuánto? Con 28 minutos. Buen día. Todos quieren el PDF.
2: Ahí estoy pasando, ¿eh?
0: Dice, buen día. Me das el PDF y te digo dónde están las chanchas. Rodrigo.
2: Bueno, acá, Ale, bueno, abrazo, Ale, querido. ¿Qué más está por acá?
0: No, es que Tenaza es un chancho y estaba en la 247 vivienda. Y el de ayer, la chancha de ayer es otra. ¿Me entendés? Claro, la chancha de él es otra. Y esta chancha es donde este de... Mirá, ¿esta era la chancha de acá? De la que teníamos acá nosotros. La de acá arriba. La de Barrio Norte. Mira, García. No, yo le voy a mandar porque, claro, acá estaba la chancha. Pero, claro, acá está la chancha con los chanchitos. Pero eso es una foto anterior.
2: Es una familia.
0: Y claro, y ahora esos chanchitos, ¿cómo se van a alimentar?
2: Y bueno, yo me crié solito, Marcelo.
0: Pero pobre los chanchitos. Lo dejaron ahí.
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2: Ahora pasa.
0: Ya le mandé mensaje al gato, dice, ya me pasó el PDF. Ahí está, Víctor, ¿ven? Ahí está. Muy bien.
2: No, muchas gracias, Pablito Aguilera, a ver quién más falta por acá, a ver quién
0: tengo. Marce, Atenaza se lo llevó a la caballería, no lo pueden recuperar, cobran para devolverlo. Está bien, pero la señora tenía la plata para devolverlo. Bueno, Vero Vierna dice que en la caballería, tendría que ir allá.

0: las dos tapitas que más una los mil pesos es para una, no, para una porción de chancho. Saludos para Penacho. Me pasó el número del gato, dice acá. Penacho, lo mando al frente, García.
1: Penacho, querido.
0: Sí. Perdón, García.
1: Sí, dígame.
0: Usted está... Penacho, ¿sabe? Claro, yo estoy ofreciendo pasar su número por 200 lucas. Y Penacho le dio por una quilme, boludo, no, el número tuyo. No, Penacho, no se mande así. Claro. En la Termi Vieja, comprando 10 paquetes de figos, te regalan un kilo de tenaza.
2: Oye, su carino.
0: Igual.
2: ¡Qué sentimiento!
0: Estamos complicados, en serio. Ese precio se maneja en aguas blancas, mirá, de la figurita, Marcelo. ¿Cuál es?
2: ¿Cómo decirla?
0: Ah, esa que me decías vos, el precio de, salía mucho más barato. Sí, claro.
2: Y sí, viste. Tengo casa y familia.
0: Marce, ¿te diste cuenta que el programa hoy fue una chanchada? No sean así.
2: Pero afuera,
0: pobre.
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0: Marce, decirle al gato que hay un six pack y el PDF.
1: Estoy pasando todo, la verdad que.
0: Se le está pasando a todo,
1: hay
0: ¿eh?
1: Que compartir, yo capaz. La vida para compartir.
0: Ricardo dice, lo va a pasar y ya lo, se lo está pasando muchos, ¿eh? Te digo porque anotaron el número.
1: Hay alguien que me falta acá, Carlito Macata, me falta, no lo puedo ubicar acá.
0: Bueno, la chancha ayer visitó a Don Carbón y Parrilla, no sean malos.

0: No, el número del gato no, no, Ricardo, no lo puedo pasar yo. Lo pasa él. Si él decide pasarlo, lo pasa él. Claro. Ya lo pasó y dejó ahí. Pero bueno. ¿Sabes capaz que mañana en una de esas vuelve a tirar el número y ahí vuelven a tener el costo? Vamos a decir una cosa, García.
1: Sí.
0: Todo va a depender de mañana de cómo, si encontramos la chancha. Si encontramos la chancha y Tenaza, los dos, el chancho y la chancha tenemos que conseguir. Así que pónganse campaña todos ustedes y ahí puede ser que demos el PDF. Señor García, el número de teléfono y le pasarán. Y depende de la cantidad de gente que tengamos oyendo y mirándonos por YouTube.
2: Claro.
0: Buen día, Marce. Saludos para mí. Ahí está, sí, está bien. Carlito Macata también está por acá en el YouTube. Yo, dice Carlito Macata.
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0: Ay, 9 de la mañana con 32 minutitos, chicos.
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0: No, es que yo no.
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0: Leo, él tiene que pasar el número, no yo. Buen día, dice, los papeles que pide la policía son los papeles de Senasa por las vacunas anuales que se colocan a los animales para consumo. Pero si la chancha no la consumen, pregunto, digo yo, no sé. Claro, Sandrita, si por ejemplo la gente la tiene ahí en la casa, porque bueno, qué sé yo, le come los desechos y todo, la tiene en la casa, descuida nomás. Ese es el tema, ahí hay un vacío legal, diría yo.
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0: No, no tengo yo el número tiene él nomás.

0: Ya les dije, mañana vamos a evaluar de vuelta lo de la chancha y lo de... Claro. Libertad para Tenaza, dice acá.
1: También el sticker de Marcelo cayéndose.
0: Oh, quieren todo, ¿no? Por final. Che.
1: Bueno, le pasé a montones. Acuérdense, son 450 mil, casi un millón. Por lo menos el viernes tiene que mandar...
0: No sé, 5 kilos de asado mínimo.
1: Algo.
0: Fernet, coca, vino, todo, claro. Ha pasado, no sé a cuánto.

0: Que han anotado el teléfono, por favor.
1: A 20.
0: A 20. Hagamos un promedio de 100 nomás, García. 100 luquitas ya son dos palos.
1: 10 mil pesitos nomás.
0: 10 mil pesos. Ay, a 20. Claro, mira vos. Claro, tenemos ahí. Chicos, pónganse las pilas, hermano. Son 40 lucas. Son 2 kilos de asado, por lo menos. Así, bueno, ahí está, ¿ves? Está bien. Claro, por eso te digo. Tienen que esperar, mañana puede tener otra sorpresa ustedes, chicos.

0: El Bingo Lobo se sortea el lunes 15 a las 15:30. No como está saliendo la publicidad, ahora la vamos a grabar de vuelta. Hoy, por una cuestión de programación del Mundial, el día domingo, se pasó para el lunes 15 el sorteo del Bingo Lobo a las 15:30, ¿sí? A las 3:30 de la tarde. Se va a hacer el domingo, el lunes 15, que es feriado nacional, ¿sí? Ahí se va a sortear el bingo a las 3:30 de la tarde, ¿sí? Por una cuestión de programación de los partidos del Mundial del día domingo 14, ¿sí? Entonces no va a poder entrar justo porque hay un partido ahí importante que se transmite. Entonces se va a transmitir el Bingo Lobo el lunes 15, el sorteo del Bingo Lobo a las 15:30, ¿sí? Todo el mundo pide galletas. Acá sigue sonando el teléfono, quieren todo. El PDF quiero. Marce, decirle a Gatito que le doy 5 kilos de asado si me pasa el número. El número de él. El PDF, claro. 5 kilos de asado a 20 lucas.
1: Claro,
0: son 100 luquitas. A 800. Claro.
1: Es increíble.
0: Es más, no tiene que hacer hasta el asado, más o menos.
2: Esto es así, chicos.
1: Fede Solá, ahí le paso a Fede Solá.
0: A Fede Solá le manda también.
1: Ahí tengo el montón, amigo, yo le paso. Si la vida es no, para
0: Marce, buen día. Quería agradecerte. Gracias a lo que difundiste en tu programa. Nos pusieron el foco de la luz de la parada de colectivo 6 del Santa Ana, que va por los departamentos de Alto Padilla. Lo agradecemos, dice, todos los que asistimos al IES número 4 de la Ciudad Cultural. Gracias. Agradecemos a Sorrosa, que ha ido y ha puesto ahí la lucecita. Y cortaron el pasto también. Ah, ¿viste? Bueno, me alegro entonces enormemente. Ah, esta era la foto. Claro. Bien, me alegro entonces. Gracias, ¿eh? Atento, Sorrosa, felicitaciones. Muy bien. Me alegro que haya sido así, ¿eh?

0: Gracias, Yerbe Rondón, le agradezco mucho.
1: ¿Qué pasó ahora?
0: ¿Con
1: qué estupidez salió?
0: No, que dice que yo soy la reencarnación del señor Juan Carlos Badía. Soy Badía.
1: ¿De Badía?
0: Sí, soy la reencarnación.
1: ¿Qué le pasa? ¿Está tomando algo temprano? No es. No tiene que estar tomando temprano, Berrondo, por favor. Claro. No, no te preocupes. Bueno, hacemos la última que nos vamos.

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0: No hay luz en las calles de las 18 hectáreas y 30 hectáreas son por donde circulan los coles. Eso lo tendrías que ver por la zona de eso. Yo no puedo hacer nada porque eso depende de la delegación municipal de Alto Comedero. ¿Me puedes pasar el PDF de la figurita, Marcelo? Espera, pero Fernanda, ¿qué te pasa? No. Mañana veremos qué hacemos para que el señor García vuelva a pasar el PDF. Yo no lo tengo, la verdad es que yo no lo tengo. Yo no lo tengo.
1: Vuelva.
0: PDF, vuelva. Gatito, dice Fernet.
1: Si vuelve la grabación del YouTube.
0: Claro, hay que ser inteligente. Hay que volver a la grabación del YouTube y va a encontrar el no, número de teléfono.
1: Hay que ser inteligente.
0: Claro, dice, voy para atrás, claro. Si a ver, ¿dónde dijo el
1: retrodiscar
0: tipo?
1: Retrodiscar.
0: Claro, rebobiná. PDF, Gatito, Fernet, coca y 5 kilos de asado ya. Acá. Miguel Puntano. Miguelito, mañana hagan eso, entren en el YouTube y busquen ahí, en algún lugar van a encontrar que está el señor García diciendo el número de teléfono. ¿En qué horario lo dijo? Me dicen acá. Y yo le digo que está entre las 9 y 10 hasta las 9 y media. Ahí busquen, en ese horario busquen. Ahí busquen, claro. ¿Le llevo un locro con un copl? ¡No!
1: Soy fitness, no, está, no como locro.
0: Está fitness. Soy, ¿sí?, fitness. 9 y 20 lo dijo, dice acá. Bueno, rebobina hasta las 9 y 20, ahí sale el número. Bueno, ahora sí nos estamos yendo, señor García, ¿sí? Sí,
1: bueno, sí, sí, mañana, sí. Marcelo, que tenga un buen miércoles.
0: Bueno, perfecto. Que tengan una linda jornada todos ustedes también. Gracias por la buena onda, como siempre. Averigüen la chancha, por favor. Quiero saber la chancha por Tenaz y por la chanchita. Los dos, ¿sí? Averigüenme, por favor. Que tengan una linda jornada. Mañana, si Dios quiere, estaremos acá a las 6 de la mañana. Gracias a todos. Los quiero mucho. Besos. Chao.

0: Javier Milei cerró el Congreso Anual de IAEF, donde vaticinó el triunfo en las elecciones del año que viene. Los vamos a pasar por arriba y vamos a seguir impulsando las ideas de la libertad, señaló. Además comparó al kirchnerismo con una película de Disney. La campaña es Monster Inc. Monstruo K. No nos asustas más, remarcó. En medio del avance de la investigación por el crimen de Agostina Vega, la adolescente de 14 años que fue asesinada en Córdoba, su padre dio una conferencia de prensa para pedir justicia. Al inicio pidió un minuto de silencio por su hija. Todos los que han estado implicados la van a pagar. Todos tienen que estar presos, expresó Gabriel Vega, ex policía, a la vez que sumó: hasta que no caiga el último, no voy a parar. El ministro de Economía, Luis Caputo, volvió a poner en el centro de la agenda la idea de competencia de monedas y confirmó que el gobierno avanzará hacia un esquema en el que pesos y dólares convivan sin restricciones. Durante su exposición en el Congreso Anual del Instituto Argentino de Ejecutivos de Finanzas, sostuvo que el objetivo es que se pueda operar en ambas monedas y que la elección quede en manos de los argentinos. Varias empresas extranjeras se van de Cuba o reducen sus operaciones para evitar las sanciones de Donald Trump. Este viernes vence el ultimátum dado por Washington para que compañías foráneas corten con sus vínculos con La Habana.
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1: El presidente

buen día, buen miércoles para todos, mitad de semana, hoy, 10 de la mañana, 11 minutos, rapidísimo pasado, de verdad, buena mañana para todos, bienvenidos. Mi nombre es Fabiana y hasta las 2 de la tarde me quedo haciéndote compañía a través del 91.7, www.radiofiestafm.com.ar para los que nos siguen a través de la web. Hoy nos quedamos un poquito más, ¿sí? Hoy nos quedamos hasta las 16. Fabi, haz lo que quieras, sí, haz lo que quieras, quédate la hora que quieras, contando el problema. Me voy a adueñar de todo, pero claro, aprovecho la oportunidad de una. Sí, hoy hasta las 16 nos vamos a quedar, así que bueno, nos hacen el aguante, ¿sí? Vamos a romper la siesta, pero un poquito más tarde. Mitad de semana, hoy sería día miércoles, sería el versus, ¿no? Sería versus. ¿A quién pondrías a competir entre uno y otro? Y a mí me encantaría poner una de la cumbia, una del circo cuarteto, por ejemplo, la pondría Ángela Leiva versus Eugenia Quevedo. Me muero, sí, de una. De verdad, pondría una María Becerra versus una Emilia Mernes, por ejemplo. Podría ser,

pondría un Chaqueño Palavecino versus un Ángelo Aranda. ¿Te animarías ahí? ¿Todopoderoso? Sí, de una. Bueno, usted me va guiando. Si me van guiando, a ver un versus, ¿qué haría usted? ¿Cuál prepararía? Muy buena mañana, buen día para todos. Bienvenidos aquí acomodándonos para arrancar hasta las 14, no, hasta las 16. Nos vamos a quedar con información. Lo vamos a tener bien al tanto de todo también. Así que bueno, y también con locuras que tiene no solamente la audiencia, sino también algunas nuestras. Pero de a poquito, de a poquito. Buena mañana, buen día para todos. ¿Estamos listos para arrancar? ¿Les parece? Arranquemos ya. A ver, ¿vos a quién podrías?

Saludos a Franquito, a Rose y a Sebas. Gracias, Moni. El tema de ¿quién? De Jan Núñez, confieso, gracias. A ver, vos te digo, un negro Palma versus un Eric Clare. ¡Ey! De verdad, eso está muy bueno, un versus. Podríamos poner dos temas de ellos, ¿no? Total, tenemos toda la mañana por delante, así que... No, no, no,

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0: Esto anterior me encantó. Sí, los temas, los éxitos de Camilo VI son increíbles. Eric Barrios era. Y ahora sí, está Eric Largo y el Negro Palma, ambos. En No Vale Tu Amor.
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0: Moni, qué buena sugerencia esta, de verdad, estamos.

0: ¡Ah, está muy bueno! 70-30 se llama, muy bien. ¿Cómo era el grupo? ¿Cómo era el grupo? ¿Me pasas el nombre? ¡Ah, está muy bueno! Ese para nuestra juntada de los fines de semana, claro. Agarramos el viernes, empezamos con viernes solteros y solteras. Y los casi algo, y no sabés, ¿no?
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0: Claro. Propuesta me gustó, ¿eh? Está bueno, está bueno. Buen día, bendecido día para ti y al equipo. Gracias. Que hay solcito, dice Betty. Betty chocha con el solcito, vamos todavía. Un abrazo gigante, gigante. Ayer sobiznado llovía por algunos lugares, ¿no? Prepárate el fernet con 70-30 y un hielito, pero uno nada más, ¿eh? Hola, buen día, buen día. Hoy quiero que saludes a mi amiga Graciela Solano, que cumple un año más de vida. Decirle que es una excelente persona. Gracielita Solano, feliz cumpleaños. Que la pases precioso. Hola, buen día. ¿Me pasa el tema de la selección de selección Vera? ¿De selección Vera inmigrantes? Me duele que me duelas.

0: Ya sale el temita, dale que pedía. Sí, sí, ahí viene. Yo te lo dejo. Buena mañana, buen día, Fabi. Buen día, gente bella de Jujuy. Bendecido día tengan todos. Muchas gracias. Hola, Ángela, ¿cómo anda, corazón?
1: Hola, hola, hola, hola, buen día.
0: ¿Cómo estás?
1: Buen día. Buen día. Bonito día, ¿verdad?
0: Gracias. Hermosa mañana.
1: Estamos, bueno, a miércoles.

0: se dice por ahí, la columna vertebral de la semana. La verdad que muy lindo. Acá escuchándolos desde Buenos Aires, escuchándolos a ustedes.
1: Gracias.
0: La verdad que siendo mi compañía de la mañana. Hoy tengo que llegar mi saludito a mi familia que está ahí en Campo La Tuna, a mamita Freda, que más que decirle, o sobra decirle que la amo y la adoro y la extraño muchísimo.
1: Bueno.
0: A mis hermanos, a Laurita que está escuchándote desde el campo, a Adrián, a Emil, a Hernán, que son los que están ahí acompañando a mamá. Y bueno, nada, así que contenta desde acá. La verdad que voy contando los días, literal, que ya estoy contando los días. Y falta muy poquito para poder estar allí. Si Dios quiere y me acompaña, el fin de estaría llegando a Jujuy.
1: Mira,
0: no, no sabes lo ansiosa y que estoy y lo mucho que esperé estas vacaciones.
1: Qué lindo.
0: Así que nada, los estaré escuchando desde allá, bueno, muy cerquita.
1: Dale.
0: Y nada, para mis hermanos les mando un saludo grande, un abrazo gigante. Los amo, los quiero, los adoro, los extraño y obviamente estoy contando los días para poder estar allá y verlos a ellos. Te pido por favor un tema de Pimpinela, hermanos, muy bonita canción.
1: Okay.
0: Y así que se la dedico a ellos.
1: Dale.
0: Y lo que sí te pido es no sé cómo se llama, escuché esta nueva versión que pusiste de la canción Confieso, versión Chamamé, que no me gustaría saber quién la canta.
1: Es muy
0: linda canción. Y en esta versión la verdad que está muy buena. Así que nada, te seguiré escuchando acá. Le mando un saludo grande, besos
1: gracias,
0: gigantes, abrazos.
1: Gracias.
0: Y muy pronto estaremos allí.
1: Muy bien.
0: Los quiero, chau.
1: De más cerquita, Ángela. Gracias, corazón. Un abrazo grande para vos. Otro de los temas que nos solicitaron. Ahora sí, Ángela, te mandamos un abrazo gigante para vos y para toda la familia. Dale.

0: celebrarán el Día Mundial del Medio Ambiente con actividades en Mariano Moreno. El viernes 5 de junio se realizará un encuentro en el multiespacio del barrio Mariano Moreno en el marco del Día Mundial del Medio Ambiente. La jornada contará con stand informativos, propuestas educativas y un conversatorio sobre la acción climática y soluciones ambientales con participación de instituciones de distintos ámbitos. Jujuy Digital, SAPEM maneja recursos millonarios y genera dudas sobre la transparencia. Jujuy Digital, SAPEM administra proyectos considerados estratégicos y maneja importantes recursos económicos. Sin embargo, continúan los interrogantes sobre los mecanismos de control, la transparencia en su gestión y la rendición de cuentas ante la sociedad. Realizarán la autopsia a la mujer fallecida en el hospital de Alto Comedero. La autopsia del cuerpo de la mujer que murió el 31 de mayo en la maternidad Josefina Escaro se realizará este viernes en el marco de la investigación que lleva adelante la justicia. También se analizan las cámaras de seguridad del establecimiento para determinar las causas del fallecimiento. Aumentaron casi un 90% los homicidios dolosos en Jujuy, según los datos oficiales. De acuerdo con estadísticas del Ministerio de Seguridad de la Nación, Jujuy registró 30 víctimas de homicidios dolosos durante el 2025. La cifra representa un incremento del 87% respecto del año anterior, según los datos reportados al Sistema Nacional de Información Criminal. Aguinaldo de los estatales jujeños se pagaría cerca del 20 de junio. El gobierno de Jujuy confirmó que el depósito del sueldo anual complementario para los trabajadores estatales se concretará alrededor del 20 de junio. La fecha fue adelantada por el ministro de Hacienda, Federico Cardoso, en el marco de las negociaciones paritarias con los gremios provinciales. 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
0: 10:39.
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0: Temperatura actual 15 grados 3 décimas, humedad 92%, vientos del norte 5 kilómetros por hora. Se espera una máxima de 17 grados y lluvias para la tarde-noche.
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un hombre no debe llorar por una mujer. Una cosa es decirlo, ¿no? Otra cosa es cumplirlo. Un hombre no debe llorar por una mujer. Dicen que el primer amor del hombre nunca lo olvida.

Sí, eso el otro día estaba escuchando. Había una charla que tenían y un debate en realidad entre los chicos y las chicas. Y decían que el primer amor del hombre nunca, pero nunca se olvidan. Es como que es ley eso, más o menos. ¿Usted qué piensa? A ver. Ah, sí, está para preguntarles a los muchachos. ¿De verdad, muchachos, no olvidan su primer amor? Sí, porque ¿qué nos queda para el resto, no? Para los que quedamos ahí. ¿Usted tuvo su primer amor y no se olvida jamás? No, más allá de que ya esté con otra pareja, que tenga sus hijos y todo lo demás, pero de verdad, el primer amor nunca se olvida. Es como que queda así como una cicatriz y no se la saca nadie. Hola, Fabio, buen día. ¿Cómo estás? La número uno. La risita. ¿Cómo anda, corazón? Aquí escuchando todo volumen en Mina Pirriquita. Saludos a todos, mis queridos CQ12. Pásame esta traducción del tema Muyu Muyurispa. Saludos grandes para vos, Fa, querida. Gracias. Y que el flaquito de las alturas siempre te cuide para que nos sigas acompañando. Si vos mañana no son mañanas. Perfecto. Ay, ya sé cuál,

compartirla. Bueno, lo que quieran, me avisan, ahí se los compartimos. Sí, está bien bonito. Muchas gracias, corazón. Ah, está en pecho lo que me montaste. Muchas gracias. ¿Qué más tengo por acá? Fabi, este es el otro tema. Se llama Dominó del grupo. Sí, el grupo se llama Banda 60.

0: Está muy bueno, me gustó. El 70-30 está lindo. La banda 69, el dominó. ¿Y cuál era el de ayer o ayer era?
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0: me olvidé el otro. Hola, buen día, ¿cómo va? Querida Fabi, como todas las mañanas, mi fiel compañía. Estoy buscando trabajo medio tiempo por Alto Comedero. Si alguien sabe de algo, cualquier cosa, este es mi contacto. Les pido que no sea para molestar, por favor. Soy una persona, sería 388-46-27-19. Voy a reiterar el número de quien está buscando trabajo, 388-462-7100.

un saludo para los tumbados de la obra Somos de la Quiaca. En especial para mi cuñado el Yo-Yo, de parte del Flaco, con el tema de Armando Marcelo, cualquiera. Dale, para los tumbadores de la obra de la Quiaca. Nada, me encantó. Pavi, pasame enganchaditos del Dani Agostini, puede ser. Gracias, estoy escuchándote en casa mientras cocino para mis perritos. Te estaba cocinando en la cocina y me quedé sin gas. Ahora, bueno, le estoy terminando de cocinar a leña y ya me voy para el centro a hacer unos trámites. Perfecto, Julio, gracias. Sí, me gustó el tema, sí, está bien bonito. Hola, buen día, pa. Quería que saludes en este día tan especial con un feliz cumpleaños a mi hermosa madre. Se llama Cleotilda Anachuri. Para doña Cleotilda Anachuri.

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1: Extendemos alfombra roja, sí, alfombra roja para doña Cleotilda Anachuri. Hola Cleotilda, ¿cómo estás? ¡Feliz cumpleaños! Ingresa por la alfombra roja doña Cleotilde. Cleotilda, en el día de su cumpleaños, de parte de los hijos de Nati, de Thalía, de Gus, las nietas Epi, Gaby y Fernanda, la queremos muchísimo. Feliz cumpleaños, corazón, para la mamita, que espero pase un hermoso cumpleaños. Muchas, pero muchas felicidades.

0: panadero de mi vida. ¿Cómo le va? ¿Todo bien? Bonita mañana, ¿verdad? Hola, pa, el primer amor no olvidamos los hombres, es verdad. Dice, el primer amor no lo olvidamos. El tema de Cristian Herrera puede ser Manos de Tijera, porque, a ver, ¿por qué no hacen un grupo de WhatsApp de todos tus oyentes? Así nos conocemos, me encantaría. Ay, y no sé si puede llegar a funcionar eso.
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0: De todos los oyentes, ¿vos querés que hagamos un WhatsApp? Es que por ahí.
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0: Como, bueno, no sé.
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este mix está muy bueno también. Decían chamamé romántico. Sí, así todo completo, chamamé romántico. ¿A qué no le sale usted chamamé romántico? Está bueno. Lo dedicás, por favor, a Cassandra Alejandra, que está a todo volumen en el mercado de concentración del Almirante Brown. ¿Cómo no? Hola, Cassandra. Mucho gusto, Cassandra.

0: Y aquí está la Chuchi. A ver, pará. Hola, Chuchi. No te quiero dejar hasta muy tarde. A ver, Chuchi, ¿qué dice mi querida la Chuchi? ¿Qué pasó, Chuchi?
1: Hola, Fabi. ¿Cómo
0: Hola,
1: estás?
0: Corazón.
1: Y acá estamos. Buen día, buen día. Buen día. Qué piso lindo. Qué lindo.
0: Qué lindo sol.
1: Qué lindo día, por Dios. Ay, escúchame una cosa. Tú sabes que a veces miro al cielo y digo, qué hermoso que está hoy. Y me pregunto yo, ¿en qué momento me caí de ahí? No entiendo. Ay, ¿sabes qué? Te quería pedir un tema. Un tema viejito es.
0: A ver, ¿cuál era?
1: No sé, lo canta Antonio Río.
0: Antonio Río.
1: O no sé quién lo canta. De mala gata. Corazón. Ay, corazoncito. Algo así se llamaba el tema. No me acuerdo bien. ¿Lo podés pasar, Fabi?
0: Bueno, pero ¿y ahí cómo sé cuál es el tema? Corazón, corazón.
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0: La cantidad de temas que dicen corazón. Ay, olvidé.

0: necesitar indefectiblemente, querida Chuchi, más datos, porque como corazón no lo encontré. Malagata no. A ver, me falta buscar las canciones de Antonio Ríos y después me vas a hacer trabajar. No sé qué hacer. Por lo menos tararearlo un poquito.
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0: Saludo para los engañiles de la Quiaca. Está el venado, dice, por ahí. Engañiles de la Quiaca, ¿será? Hola, ¿viste que se perdieron los engañiles? ¿Se perdió el cantor enamorado? ¿Se perdió Walter de Buenos Aires? ¿Qué nos falta en la lista? Estamos perdiendo gente, muchachos, no puede ser esto. Sí, se pierden de vez en cuando los líderes de mi corazón, también los carniceros. Se perdieron también los chicos del lavadero. Se perdieron también los carpinteros, creo que también. Hola, Pabi, ¿cómo estás? Esa canción de Muyu, Muyurispa o algo así. Así es, esa era. Buen día, corazón de Malocotón. Buen día, aquí tu panadero, el panadero de mi vida. Hola, Fabi, tenés que ir a tapar los baches de la Quiaca.
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0: ¿Hace falta tapar los baches de la Quiaca? Buen día, que siga el chamamé. Y pásate algo del changuito yuteño, por favor.

0: Bonita mañana, ¿verdad?
1: Hola, querida Fabi, ¿cómo te va? Buenos días. Te saluda Carlos Acuña desde Güemes. Te comento que hay una mañana lluviosa, con mucha llovizna, pero en fin, lindo el clima después de todo, fresquito. Así que me da una alegría, un placer escucharte después de tanto tiempo.
0: Gracias.
1: Espero que estés bien, tú, tu familia.
0: Muchas gracias.
1: Cariños inmensos a toda esa gran audiencia que tenés, a los seguidores, a la gente que sigue gustando de nuestros éxitos. La música de los fantasmas suenan en fiesta de la mano de Fabi. Chao, chao, besos.

0: apareció Franquito. A ver, Franco, ¿qué dice Franco?
1: ¡Yahoo! Hola, buen día, buen día. Acá estamos presentes a la fábrica de más secta. Mitad de semana. Está el cosito lindo.
0: Hola, hola, hola.
1: Carmen de Arena, Fabi, que venga, porque tengo carretilla ahora. Soy yo. Pasando el temite de Carioma, si puede ser Fabi, volando un beso.
0: Bueno.
1: Saludos para Rose, Mónica, la tía Elda.
0: Bien.
1: Para Brian, no, Brian también desapareció. Otro más también. Ese y otro, chama, Walter, tienen re cagado.
0: La lista de desapareció.
1: Buen miércoles, buen miércoles, Fabi, buen miércoles para todos.
0: Igualmente, gracias, Franquito.
1: Fabi, ese es eso que no le pude pasarte el enganchado del grupo Angola la vez pasada que te pidió.
0: Enganchado del grupo. No,
1: ese después compartí de nuevo. El sábado pasado te lo había pedido y no le llegó.
0: Pero sí lo había pasado.
1: Un pucherito.
0: Vos decís.
1: Ah, Fabi, también por la vez, si alguno quiere menú para hoy.
0: Ok.
1: Hoy hay canelones de pollo. Okay. Y con sopita de maíz pelado.
0: Yo,
1: sí, pero ya saben ahí.
0: Muy bien.
1: Ahora sí, Fabi, así trabajando. Gracias.

0: cumplimos con las noticias, ya vuelvo, ¿sí?
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2: Una excursión de trekking para subir al glaciar Vinci Guerra en Ushuaia terminó en tragedia con la muerte de un guía de montaña y una turista uruguaya de 25 años. Las víctimas fueron identificadas como Emiliano Feidas, referente del montañismo fueguino y músico, y Abril Melina Marino Pereira, una joven que estaba de vacaciones en la Argentina. El gobierno anunció que abrirá un registro de talleres particulares que estarán habilitados para hacer la BTV. Desde este miércoles se abren las inscripciones para que los establecimientos puedan hacer la verificación. Patricia Bullrich le ofreció a Javier Milei renunciar a la presidencia del bloque de La Libertad Avanza en el Senado. El presidente rechazó el gesto. La exministra de Seguridad aseguró que acompañará la postulación de la magistrada María Verónica Micheli, pese a la negativa del oficialismo. Tensión en Medio Oriente. Estados Unidos aseguró que interceptó misiles iraníes lanzados hacia Kuwait y Bahrein. Washington también informó que atacó objetivos en la isla de Kerch y un petrolero que se dirigía hacia un puerto del país persa.

0: tanto tiempo. Lo que pasa es que no te podía mandar mensaje, fa, porque estaba muy ocupado. Pero sí, te estoy escuchando la radio desde temprano, fa.
1: ¿Quién es?
0: Ahora estaba tomando unos mate amargo y enseguida prendo la parrilla, fa, para comer unos pollos. Así que vamos a hacer un lindo pollo con mi señora. Pero te estaba escuchando, fa, desde acá, no hay problema, acá te escuchamos, todo bien. Tener una muy buena onda, fa, espectacular, fa. Me voy loco, me voy loco.
1: Este es el doble del WhatsApp.

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Malagata, corazoncito, dicen, todos me recomendaron acá el tema, corazoncito. El tema que pedía la Chuchi, todos están al servicio de la Chuchi. Lorena Ruiz también, mira, está al servicio de la Chuchi. Inmediatamente dice, Fabi, este es el tema que pide la Chuchi, me dijo. Para un segundo, que ahora te digo, este es el mismo, claro. Al servicio de la Chuchi, no te puedo creer. Me está ganando la audiencia la Chuchi.

0: Bueno, Chuchi, ahí estaba. Las chicas se pusieron en la búsqueda. El trabajo que yo no hice. Me negué a hacer el trabajo ese, así que ni modo. Hola, buen día.
1: Hola, Fabi, buen día. Buen día, Fabi. Vos sabés que nunca te abandono, nunca te abandono. Vos sos la primera que saludo temprano, Fabi. A veces, bueno, se me complica.
0: Está bien.
1: Pero bueno, vos seguís siendo la primera, Fabi.
0: Tomá.
1: Nos vemos, Fabi. Saludos para la vacancia.
0: Gracias. Saludos para
1: hermosa mañana.
0: Líderes.
1: Y el coro es importante, Fabi.
0: El coro es importante. Tienes razón, el coro es importante. Hola, Rosanita, ¿cómo te va?
2: Hola, Fabi.
0: Hola,
2: buen
0: corazón.
2: Día, buen día.
0: ¿Cómo
2: andan? ¿Cómo estamos?
0: Muy bien, hoy muy bien, gracias.
2: Está buena la idea, la que propusieron de armar el grupito de WhatsApp.
0: El grupo de WhatsApp.
2: Pero
0: de todo.
2: Hay un problemita.
0: A ver.
2: No sé si alguien se dio cuenta.
0: A ver, ¿cuál sería?
2: Imagínate.
0: A ver.
2: Si con un mensaje,
0: sí.
2: O sea, un audio,
0: sí.
2: Que mandó Walter diciendo

0: era soltero.
1: Y sí.
0: Le cambiaron de sector, no puede escuchar música.
1: De verdad.
0: La tóxica.
1: Imagínate.
0: Le hizo la cruz, uh-huh, y no quiere que escuche más.
1: Radio Fiesta, no quiere saber nada.
0: La radio, así que imagínate. Claro. No, deja nomás así como estamos. Sí. Deja nomás, no armes nada, amiga.
1: Tenés razón.
0: Porque ya veo que te vas a

0: molestar.
1: A la rara hora. Capaz que lo podemos agarrar a alguno de los chicos de la fábrica de Macet a ver quién se postula para la nueva novela. Te mando un beso, amiga. Que tengas una excelente jornada.
0: Gracias, corazón. Un abrazo. Vos sabés que los primeros que apuntan a los muchachos de la fábrica de las macetas, yo no sé qué hicieron, chicos. Yo los trato de proteger a Enzo y a Franquito, pero no hay caso. Mira, y el soltero en Santa Cruz lo tenemos al Sebas. Al Sebas en Santa Cruz, así que no sé. Ah, ojo que apareció el doble de Walter de Buenos Aires. Sí, envió el audio hace rato nomás.

0: Ciucci.
1: Oh, pelea con la Ciucci. Para que algo me había puesto Franco de, para la Ciucci. Sigamos con la novela. Fabi, acá está tu panadero. Él nunca se pierde. Nada, si te perdiste la última vez. En todo el verano no estuviste, panadero. Panadero. Sí, sí, todo, de verdad, creo que fue el verano. Fueron recién este mes, creo que volviste. Desde Mina Periquita para el corazoncito de la Chuchis. El tema. Mirá, se pusieron a buscar todas el tema. Me

0: tenían re clara. Yo nada más no lo había entendido. Hola, Fabio, un día aquí pasando por Manantiales. Está llovinando pasando por Manantiales. Somos Fabio y Andrés de Acacia. Nos unimos a la familia de la radio. Saludos. Ay, qué lindo, chicos. Bienvenido, Fabio. Bienvenido, Andrés. ¿Cómo andan, chicos? Buen día. Mira, de verdad, llovinando. Tienen todo el asfalto mojado. Manantiales está llovinando. Pero desde ayer que vienen anunciando por acá, por la ciudad, la lluvia y nada, ¿eh? Sí, verán. Ahí estuvimos esperando por lluvia, pero no pasó nada. Hola, Fabi, ¿cómo estás? Estaba pensando, ¿no? Siempre admiradoras para muchos hombres y para nosotras... Escucho siempre, dice, el carnicero, el panadero, el macetero. Falta una pollera y la más linda, o sea, yo. Así que arriba, arriba la autoestima. Ah, no es cierto, está la Chuchi y está la tía Elba también, así que sería la tercera. La tercera en discordia.
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0: Mirá, te olvidaste, mirá. Bueno, la mencionó la Chuchi, mencionó la tía Elba, mencionó... Bueno, ella se pondría en tercer lugar, pero ¿sabes qué falta? Falta Roxana en la lista, falta mi querida Alicia en la lista, falta mi querida Mabel en la lista, falta mi querida Rose, que tengo tres o cuatro Rose, era, no me acuerdo. La Rose de San Salvador, la Rose de Buenos Aires, y no me acuerdo qué más. No me acuerdo de las chicas. Buen día, Fabi, buen día para todos, éxito para todos. Y es verdad, el primer amor no se olvida. Aprovechando, le dejo un saludito a mi primer amor. ¿Y vas a decir el nombre? Norma Maidana, es del barrio norte, soy Tomás. Bien, Tomás, así se hace. Tomás debe estar seguro que su señora no está escuchando por eso. Con el tema del chaqueño para el vecino puede ser nuestro juramento. Muchas gracias. Buenas energías para vos en este día, por favor. Para mí, mi primer amor era Ale. Con el tema de Joaquín Sosa, Latidos. Aquí te escuchamos siempre. Vale y Gaby. Hola, chicos, ¿cómo están? Buen día, buen día. Gracias por seguir la radio. Genios totales. Gracias, gracias, gracias. Bien ahí. Muchas gracias. Ya somos más, ¿no? ¿Cómo ha crecido esta comunidad? Me encanta.
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0: Fabi, los de Cachi también se perdieron, ¿eh? Tenés razón. Y a punto de perder Franquito también, a no ser que ese esté muy ocupado de eso. Ahí lo escuchá, Franquito. Todavía no lo perdimos, gracias. Fabi, ¿me puedes compartir el tema en español del tema? Ah, el que habíamos pasado de... Muyurispa, ese era, ¿no? Ahí te paso. Este me gustó porque tiene una imagen muy bonita.

0: Chupuchulispa, creo que se llama el tema, Fabi. Ahí te pasó también. Sí, ese es el mismo. Es la versión en castellano. Apareció Rose. A ver qué me dice Rose. Buen día, Rose.
1: ¡Olis! Buenos días.
0: Hola,
1: qué hermosa corazón. Mañana, ¿verdad?
0: Preciosa.
1: Qué linda, tanto al chiste. Espero que se permanezca así. ¿Cómo estás, mamu? ¿Todo bien? ¿Todo tranquilo?
0: Bien, todo bien, tranquilo, gracias.
1: Bueno, espero que te hayas levantado un poquito mejor. Acá, haciendo presente, presencia. Bueno, desearte una buena jornada para vos y todos tus oyentes. Espero que estén más que bien. ¡Feliz miércoles! Pásenlo lindo, disfrútenlo. Besitos, saluditos a todos. Ahorita a Francia, a las chiquis. A las chiquis hermosas. Besos. Ya gracias. Te pido un temita.
0: Dale, corazón. Qué linda, ¿no? Ella es tan simpática. Me encanta.
1: Ya que estás un poquito con los folclores, me pasa Amor del Valle de Chaqueño para el vecino.
0: Amor
1: sí,
0: del Valle.
1: Por ti.
0: Bueno,
1: un besote enorme.
0: Gracias, corazón.
1: Ya te estoy mandando desde ahí. Será para saludar a todos ahí. ¿Qué van a cocinar de rico? ¿Cuál es el menú de hoy?
0: Para mí, hoy Caro me prepara napolitana de pollo. Así que estoy más que feliz. ¿Sabe mi debilidad por las milanesas? Así que lo olvidaste. Hola, Fabio, buen día. Hermosa mañana, ¿verdad? El coro es importante para que Rubén siempre manda algo raro. Así que vamos a ver qué dice ahora. Quería dejar la chaquilla, pero no.

bonito, ¿eh? Ay, suena re lindo. Sí, por eso quería dejarle un poquito más. Ay, tengo que ir a las noticias. Este sería el chamamé romántico. Así todo junto.

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1: Condenaron a Ricardo Cruz por la muerte de Matías Puca. Ricardo Martín Cruz fue condenado a 3 años de prisión de ejecución condicional por la muerte de Matías Benjamín Puca. La sentencia se dictó mediante un juicio abreviado en el que el acusado reconoció su responsabilidad por el atropello ocurrido en septiembre del 2017 en San Salvador de Jujuy. Investigan como homicidio culposo la muerte de una mujer en Alto Comedero. La causa por el fallecimiento de Yamila Chávez, ocurrido tras ser atendida en el Hospital Snopek de Alto Comedero, continúa bajo investigación. Según informó el abogado de la familia, Mauricio Ficoseco, se están reuniendo pruebas claves y no se descarta una acción penal en los próximos días por presunto homicidio culposo. Convocan a la marcha Ni Una Menos en Jujuy para este 3 de junio. Organizaciones de mujeres, disidencias, movimientos sociales y gremios participarán este miércoles en la marcha federal Ni Una Menos. La convocatoria en Jujuy será a las 17 horas en Plaza Belgrano en reclamo contra la violencia de género y los femicidios. Cáritas realizará una colecta anual este sábado en Jujuy. La tradicional colecta anual de Cáritas se va a llevar a cabo este sábado desde las 10 de la mañana, con punto de encuentro en la Basílica San Francisco de San Salvador. Se recibirán donaciones en efectivo por transferencia mediante urnas distribuidas en distintas parroquias. Jujuy lanzará la temporada de invierno junto a la inauguración del Museo Lola Mora. El gobierno provincial confirmó que el lanzamiento oficial de la temporada turística de invierno será el próximo 2 de julio. Coincidiendo con la inauguración del Museo Lola Mora, la iniciativa busca potenciar la actividad turística y cultural con la apertura de uno de los proyectos más importantes de la provincia. Se definieron las semifinales del torneo Apertura de la Liga Jujeña. La Liga Jujeña programó las semifinales del torneo Apertura Gringo Flores, que se disputarán el fin de semana en el Estadio La Tablada, tanto en la rama femenina como masculina. El día sábado jugarán Malvinas ante Talleres y luego Talleres frente a Los Perales, mientras que el día domingo se enfrentarán Universitarios con Gimnasia y Cuyaya ante Altos Hornos Abla. En caso de empate, la clasificación se definirá por penales. Perico ofrece capacitaciones gratuitas en inteligencia artificial, empleo y ventas online. La Municipalidad de Perico, a través del punto digital, anunció una nueva edición de talleres tecnológicos gratuitos destinados a vecinos de todas las edades. Las capacitaciones se dictarán durante junio en modalidad mixta, con clases virtuales y presenciales en la sede de Sirio-Libanesa en el SIC 2, con el objetivo de brindar herramientas para el mundo digital y laboral.
0: 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En Radio Fiesta, hora
1: 11:41 minutos.
0: Temperatura
1: 17 grados 4 décimas.
0: Humedad
1: 82%, vientos en calma. Se espera una máxima de 17 grados y lluvias para la tarde-noche.
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1: Nos vamos al móvil de exteriores con Silvano Pintos. Escuchamos, adelante.
2: Muchas gracias. Vamos a hablar con los familiares de Yamila Chávez. Ustedes recordarán este hecho que ha sucedido en el hospital Snope. Queremos conocer, bueno, la información que tienen ellos, qué es lo que ha pasado y de cara a lo que va a suceder en los próximos días. Vamos a hablar con Carlos Suárez y también otros familiares. Carlos, ¿qué tal? ¿Cómo estás? Buenos días.
3: Hola, ¿qué tal? Buenos días. Yo soy tío de Yamila. Hoy vengo a hablar en representación de mi hermana, del marido de Yamila, por la difícil situación que están atravesando. Venimos a manifestar nuestro malestar, venimos a manifestar nuestro dolor por el que estamos atravesando. Sentimos que hubo desidia, abandono de persona hacia mi sobrina en la guardia de ese hospital, ¿no? Estamos muy indignados con la atención que tuvo desde que llegó mi hermana con su hija al hospital, la atención de los enfermeros, médicos. Una chica joven, Yamila, tenía 27, 28 años. Tengo mis dos sobrinitas. Uno tiene 3 añitos, la otra tiene 11 añitos. Y bueno, hoy en día nos encontramos afligidos porque más que nada por ellos, ¿no? Porque son chicos que quedaron sin su madre. Abandonado, digamos, por supuesto está su padre y todo, pero son chicos que, digamos, quedaron desamparados por de la madre.
2: ¿Qué es lo que pasó con el hospital?
3: A mi sobrino la llevan la llevan más o menos como al 12 del mediodía a la guardia del hospital, donde la reciben los enfermeros.

0: Ella ya había tenido un desmayo previamente, o no sé si fue cuando llegó exactamente. Pasa que por la confusión de todo esto, mi hermana no puede relatarnos exactamente cómo pasó, está muy confundida, pero tuvo dos desmayos. No tuvo, mi hermana nos dijo que no tuvo la atención que correspondía con respecto a los médicos, ¿no? Simplemente la recibieron los enfermeros y la estuvieron esperando. Ella ingresa a las 12 del mediodía. Y en el transcurso de toda la tarde la tenían que vaya, que vuelva, que vaya, que vuelva. En un momento, como a las 4 de la tarde, los enfermeros le dicen, vaya señora, tranquila que su hija está bien. Entonces uno con esa manifestación se vuelve tranquila a la casa. No sé si eso pasaba alrededor de las 4 o 5 de la tarde, para que después, alrededor ya de las 7, 19 horas, le dicen que le llaman diciendo a mi hermana que había fallecido su hija. Entonces de ahí entonces ¿cómo volver a tu casa? Vos diciendo, los enfermeros me han dicho que estaba bien, luego me llaman a la hora diciendo que ha fallecido mi hija. ¿Dónde está el profesionalismo, la experiencia de esta gente? ¿Qué clase de gente está trabajando en ese hospital, tanto enfermeros como doctores?
1: ¿Qué
0: Queremos
1: explicación le dieron por la muerte? ¿Por qué murió?
2: Un embarazo ectópico. Fue un embarazo ectópico y se dieron cuenta. O sea, después del estudio, pero tarde, fue tarde ya. Cuando ellos ya le iban a hacer la cirugía a mi sobrina, ya era tarde, ya no había posibilidades de que la puedan salvar. Ellos la dejaron morir. Nosotros queremos justicia, jamás pensamos que íbamos a estar aquí, en este lugar, desde este lugar, cuando veíamos los casos en la tele y ahora somos nosotros. Ella es mi sobrina cuando era el bebé, ella es mi sobrina joven, con dos hijitos, con su bebé que la necesita. Y ahora ya no está, nos tenemos que abrazar de su foto, abrazarla acá. Y ellos no la sacaron, ellos no la sacaron, podrían haberla atendido bien, podrían haber hecho algo por ella, si hubieran actuado bien, si hubieran hecho los estudios que tenían que hacerle a mi sobrina. ¿Cómo no le hicieron una ecografía temprano con todos los dolores que ella tenía? Era una mujer, es obvio que podría ser el útero, lo que sea. ¿Cómo? ¿Qué calidad, qué médico, qué estudiaron esas enfermeras que la maltrataron? ¿Por qué? ¿Por qué nos quitaron a nuestra chiquita? Solo tenemos que abrazarla así. Ella.
1: Bueno, por lo pronto ustedes piden que se haga justicia.
0: Sí, por supuesto, nosotros con mis hermanos, ustedes verán el dolor que se manifiesta en esta casa, en toda la familia. Lo único que exigimos a la gente, a las autoridades,
2: El
0: al
2: fiscal, por
0: fiscal,
2: favor.
0: que por favor actúe, que haga algo, tiene que haber responsable acá. Estamos nosotros 100% seguros que hoy hayamos perdido a mi sobrina, fue por negligencia y la mala atención de enfermeros y médicos, ¿no?
1: Bien, muchísimas gracias, ¿eh? Bueno, el testimonio crudo, testimonio de los familiares de Yamila por esta situación que tuvieron que atravesar. El dolor, obviamente, irreparable por la muerte de su familiar.
3: En cualquier momento, más información.

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0: Hola,
1: Fabi.
0: ¿cómo le
1: va? Saludos al guapo David y a Capi Valencia Nieva.
0: Guapo David.
1: Y bueno, con respecto a la asignatura, ese que
0: sí,
1: voy a decir,
0: a la consigna.
1: Poner frente a frente a Cumbiambé
0: sí.
1: Y a los Ángeles Azules.
0: Ah, mira, Cumbiambé y Ángeles Azules. A vos te parece un versus ahí. Está bueno, sí, está muy bueno. Tenemos que armar algo parecido. Buen día, Fabi, que tengas una buena jornada laboral, un excelente miércoles. Acá escuchando toda la buena onda que das a los oyentes. Y cuando el primer amor puede ser que no te olvides. En cuanto al primer amor, puede ser que no te olvides. Marcelo de Alto Palpará. No, yo escuché eso de verdad. Y fueron declaraciones de los hombres, de veras. Que dijeron que el primer amor, imposible olvidarlo. Y la tenían a la señora al lado, ¿me entendés? Claro, la señora lo miraba así de reojo. No, ya lo estaba marcando de cerca. Claro. Dice que es imposible olvidarse el primer amor. ¡No! No sé qué pasará. A ver, ¿qué pasó, Moni? Buen día. A ver, ¿qué me dice Moni?
2: Mi querida Fabi, sí, Antonio Río con Malagata es corazoncito.
0: Ay, claro, ahí está.
2: Prueba en una de esas.
0: Bueno, es un genio el Fran. Muero de la risa con Fran. Ay, por favor, me lo pasa por WhatsApp el número, así lo agendo. ¿De qué era? Ah, ¿de la persona que buscaba trabajo? A ver, dame un reto. ¿Cuál era? Me olvidé cuál era. Bueno, ahí lo busco y te lo paso, dale. Me vas a tener que dar un ratito para buscarlo.
3: Hola, Fabi, ¿cómo
0: le va?
3: ¿Qué
0: tal?
3: Salud. A toda la gente de Radio Fiesta.
0: Hola, corazón, ¿cómo le va?
3: Muy buen programa.
0: Gracias, buen día.
3: Buen día, hermosa mañana, ¿verdad?
0: Hermosa mañana, ¿verdad?
3: Bueno, saludito para mi mamá, que está trabajando acá en Puerto La.
0: ¿Cómo se llama la mami?
3: A mi papá también.
0: Bueno, mamá.
3: Olga y Elías.
0: Olga y Elías.
3: Bueno. Me gustaría que pasen el tema de la supisiki.
0: De la supisiki.
3: Y el coro es importante.
0: Hemos dicho.
3: Saludito, Fabi, cuídate.
0: Gracias,
3: un abrazo,
0: corazón.
3: Besos.
0: Un abrazo grande, gracias.
4: Nos tragué.
0: Parece que hemos dejado marca con el supisiki y con.
3: ¡Ay, coro! El coro es importante. Quisiera irme lejos para no volver jamás.
0: Está genial.
5: Va, Fabio, si lo mandas entonces, lo ignoro. Ah, sí, entonces, bueno, este también. Llega el fin de semana, ya no responde a nadie. Ya. Míralo vos.
0: No, sí se lo había enviado porque él me pedía, el Enzo me pedía el Darío y su grupo Angora. Yo recuerdo muy bien, entonces le copié el link, dije, acá está el tema, ahí va. Y se lo dejamos, dejamos para que suene. Y sí, y era ese. Es un compiladito de Darío y el grupo Angora que encontramos. Gaby, quería por tu programa, saludos a mi querido nieto, a Pablo Mauricio Cusi, por ser hoy su cumpleaños. Hola, ¿cómo se llama Pablo? Pablo Mauricio Cusi, hoy está de cumpleaños, desearle un mundo de felicidad, que siga adelante, que el niño Jesús me lo bendiga y que nuestros ángeles que están en el cielo te amamos, hijito. Un tema bien alegre, por favor, y saludos para los abuelos Norma, Luis, la tía Ceci y la prima Anto. ¡Feliz cumpleaños para Pablinchi! ¡Felicidades! Hola, Fabi, soy Juan de Alto Palpará. ¿Podés pasarme el temita de Cumbia Fusión? Yo te quería, porquería. ¿Qué pasó, mi chuchi?

0: Ahí está, complacieron. Pero todas las chicas ayudaron, ¿eh?
1: Ay, ahí está, mi amor. Gracias, corazón. Ese tema quería escuchar. Ay, qué lindo.
0: El corazón, escucha corazoncito.
1: Cómo suena. Ay, ay.
0: Bueno, lo pedís y complacemos.
1: Ay, gracias. Sí, te amo, te quiero. Gracias, gracias.
0: Se emocionó la Chuchi, bueno. ¿Qué dice Franco?
2: Ay, Fabi, bueno, quiero agradecer a todos los que se pusieron a trabajar cuenta tuya, ¿viste? Pero no es para ofender, ¿no?
0: Sí, mira, porque enseguida me pongo histérica, de verdad.
3: ¡Qué enamorado!
0: Está bien, Chuchis, ahí está, te veo complacido. Fabi, los maceteros, los vi juntitos, dice, con la Liga de la Justicia en la Prado.
3: Pero por nada del mundo me quité.
0: No hablen así de Franco y Denso, se van a ofender. Fabi, juntados todas las ganas para ir una semanita por la quebrada de vacaciones. Jujuy, Energía Viva, somos Marcelo y Edith de General Mosconi Formosa. De verdad.

0: aprovechen el viaje a lo máximo. Sí, en la quebrada por ahí, acá en la zona de los valles, siempre por ahí un poquito nublado, viste cómo es, pero la quebrada de seguro te encontrás con un cielo completamente espectacular y vas a poder disfrutar todo, ¿eh? Así que te mandamos un abrazo y te esperamos pronto desde Formosa.
1: Que vamos por los chicos de Fábrica de Maceta, porque ellos son recopados, se prestan para
0: Rosy de nuevo.
1: Que vamos por los chicos de la Fábrica de Maceta, porque ellos son recopados, se prestan
0: para todo,
1: para estas locuras, que ocurrencias que nosotros
2: nos
1: salen día a día.
2: Me volverá.
1: Así que sí, vamos por ellos.
0: Bueno,
1: vos no los defiendas, ojito, ¿no? No los defiendas.
0: No, pero por ahí sí, lo sigo de defender es por sus señoras nada más, pero después todo tranquilo, de veras sí. No quiero que los peguen, no. Buena pregunta, mi jefe, si la Chuchi le puede mandar un saludo. ¿Eh? El jefe pregunta si la Chuchi le puede mandar un saludo.
3: El de haber nacido un macho para gozar, buena mujer.
0: Germán se llama el presidente de la Tupac de Humahuaca. Así que te saludamos todas las mañanas desde Humahuaca. Gracias, chicos.

0: Así que anota para saludar a Germán, se llama el presidente de la Tupac de Humahuaca. Está pidiendo tu saludo, chuchis, así que están reclamando tu saludo. Bye. Aquí tu profe desde La Puna, él nunca se pierde. Risita de hora, gracias. Hola, profe, ¿cómo le va? Hola, Fabi Falto, yo que siempre te escucho, soy bajo perfil, pero soy Gaby, la gaviota. Falto yo en esa lista. Está bien, Fabi, y yo soy la oyente número uno de Palpalá. Yo te sigo desde el año 2002, mi querida Fabi. Soy Alejandra de Palpalá, Barrio Constitución. No soy buena mandando audios, pero siempre mando mensajitos. Muy bien.
1: Que Dios bendiga a mi mamá por haberme...
0: Gracias, o sea que desde que inició la radio, 2002.

días, estamos a un paso del Mundial y espero que no disminuya la audiencia para ver partidos que no son de la selección. Siempre te escucho, Fabi, aquí mientras estoy en el trabajo. Te pido un temita del grupo Caricias, Hechicera. Gracias, Fa, que tengas un día y todos tengan un día fantástico. Muchas gracias.

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1: Caso YPF, la justicia de Estados Unidos rechazó un pedido de revisión del fallo que benefició a la Argentina. El fondo Burford tiene ahora 90 días para intentar que la Corte Suprema estadounidense revise la sentencia a favor de la Argentina. En paralelo, los demandantes ya advirtieron que llevarán su reclamo

Moalciadi, el Tribunal Arbitral del Banco Mundial. Femicidio de Agostina. Se conoció un video de Claudio Barrelier en 2025 haciendo encuestas sobre violencia de género. Las imágenes muestran al principal acusado del femicidio de la nena de 14 años recorriendo las calles para consultar a distintas personas sobre problemáticas sociales. El presidente de la Cámara de Diputados, Martín Menem, les restó importancia a las internas del gobierno. No creo que le cambie la vida a nadie. Es algo normal que pasa en todos los gobiernos, señaló en el Congreso de IAEP. Trabajamos normalmente y nos reunimos habitualmente, aclaró Menem, respecto de los rumores de malestar en La Libertad Avanza. Alivio frente a la epidemia de ébola. La Organización Mundial de la Salud redujo en forma drástica la cifra de casos sospechosos en África. El número pasó de 906 a 116. La mayoría de los pacientes tenían síntomas similares a la enfermedad. También reabrió el aeropuerto cercano al epicentro del brote.

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Alumnos del bachillerato número 2 impulsan un ropero comunitario solidario. Estudiantes del bachillerato número 2 de Jujuy llevan adelante un ropero comunitario para asistir a compañeros que necesitan ropa en buen estado para asistir a clases. El espacio recibe donaciones de vecinos, docentes, estudiantes y funcionan en la biblioteca del establecimiento, donde los alumnos pueden retirar las prendas sin requisitos previos. Comunidad trans de Jujuy reclama ayer leyes e inclusión y protección social. Referentes de la comunidad trans solicitaron a la legislatura de Jujuy el tratamiento de proyectos para garantizar inclusión laboral, acceso a la salud y una vejez digna a una persona trans adulta. Anunciaron dificultades para poder acceder al empleo formal pese a la formación profesional y pidieron la adhesión a normativas nacionales de protección e igualdad de oportunidades. Avanza la inauguración del multiespacio de Santa Rita en San Salvador. El intendente supervisó el avance del nuevo multiespacio en Santa Rita, un proyecto que contará con áreas deportivas, recreativas y culturales, además de mejoras en iluminación, accesibilidad e infraestructura urbana. La obra forma parte de un plan de integración barrial que busca fortalecer la vida comunitaria y conectar distintos sectores de la ciudad. Abren inscripciones para el certamen artístico de Prefestival de los Siete Colores. Desde la Municipalidad de Purmamarca habilitaron la inscripción para el certamen artístico de Prefestival de los Siete Colores 2026. Se realizará el domingo 14 en la Avenida San Martín. El certamen contará con categoría de baile, folclore.

Histórico, conjunto vocal y solista, y la inscripción estará abierta hasta el 5 de junio en el horario de 8 a 19 horas. Convocan artistas jujeños al Premio Federal de Pintura 2026. El Premio Federal de Pintura abrió su convocatoria nacional y está dirigida a artistas jujeños y de todo el país. Las inscripciones estarán habilitadas hasta el 11 de junio y se realiza de manera online a través de la plataforma del Fondo Nacional de las Artes. Las ofertas finalizan e integrarán también una muestra en el mes de agosto en el Palacio Libertad de Buenos Aires. Esto y más en cuanto a información lo encontrarás en Todo Jujuy, el portal más actualizado de la provincia. 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
2: Vamos con la parte informativa ahora y a esta hora cómo está el clima en San Salvador. A esta hora del mediodía, la capital jujeña presenta un ambiente fresco y húmedo con cielo cubierto y temperaturas ubicándose cerca de los 15 grados. El viento sopla leve desde el sector norte, mientras que la elevada humedad genera una sensación térmica algo más baja en sectores abiertos. Para las próximas horas se espera abundante nubosidad con probabilidad de lloviznas aisladas durante toda la tarde y noche. La máxima prevista alcanzará los 19 grados.
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2: Vamos por región Valles. Para esta tarde, los valles jujeños, se espera un ambiente fresco y húmedo con cielo mayormente cubierto, probabilidad de lloviznas aisladas durante distintos momentos de la jornada. La temperatura y las temperaturas oscilarán entre los 15 y los 19 grados, con viento leve del sector norte rotando al este. Las condiciones se mantendrán inestables y con elevada humedad. Pasamos para la región de las Yungas. En las Yungas jujeñas continuará el tiempo húmedo e inestable, con abundante nubosidad y posibilidad de lluvias débiles y lloviznas aisladas, especialmente en sectores serranos. La temperatura máxima rondará entre los 19 y 24 grados, con viento leve y ambiente pesado durante gran parte de la tarde. Tan bonita es la región de La Puna que se prevé también una tarde fría, pero estable, con cielo parcialmente nublado y periodos de sol. Las temperaturas se ubicarán entre los 12 y los 16 grados, con viento leve a moderado y baja probabilidad de precipitaciones. Hacia la noche volverá a sentirse un marcado descenso térmico, con registros cercanos e inferiores a 0 grados. La magia que tiene la región de La Quebrada es incomparable y las condiciones van a ser variables también en cuanto al clima. Durante gran parte de la tarde se espera cielo parcialmente nublado, aunque no se descartan lloviznas aisladas en algunos sectores. Las temperaturas estarán entre los 18 y los 20 grados, con ambiente húmedo y buena amplitud térmica. Hacia la noche podrían regresar algunas precipitaciones débiles de manera aislada.
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2: El tránsito y transporte a esta hora, atención conductores, porque el reporte actualizado de transitabilidad en rutas jujeñas indican que todas las rutas provinciales y nacionales permanecen habilitadas, aunque en numerosos sectores se recomienda circular con extrema precaución debido a desmoronamiento, desvíos, reparaciones y deterioro de calzada. Se solicita máxima atención en la ruta provincial 35, camino a Tilquiza, donde continúa un desmoronamiento, y en la ruta nacional 40 hacia San Juan de Oro por la presencia del suelo blando. En la ruta nacional 52, tanto a la altura de puesto 6, donde se realizan trabajos de reparación de calzadas, como en el tramo comprendido entre Salinas Grandes y el empalme con ruta 70, donde se registra sectores con baches. También se recomienda circular con precaución en la ruta provincial número 1 entre Los Decis y Santa Catalina, en la ruta provincial número 5 entre Cieneguillas y Santa Catalina y en la ruta nacional 40 entre Cusi y Oros Mayo. En distintos caminos de la Quebrada y de la Puna, también del ramal, por presencia de badenes, desvío de tránsito y calzadas deterioradas de seguridad vial, recuerdan respetar las velocidades máximas, mantener distancia de frenado y verificar el estado del vehículo antes de emprender el viaje.
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1: Marcha Ni Una Menos en Jujuy. Este miércoles se realizará en Jujuy una nueva movilización en el marco de la Jornada Nacional Ni Una Menos, que busca visibilizar y reclamar medidas contra la violencia de género y los femicidios. La convocatoria será a partir de las 17 horas en Plaza Belgrano y contará con la participación de organizaciones de mujeres, disidencias, agrupaciones sociales, gremios y distintos sectores de la comunidad. Entre los principales reclamos figuran el fortalecimiento de las políticas públicas de prevención, mayor acceso a la justicia y el sostenimiento de los programas de asistencia y acompañamiento para víctimas de violencia de género.
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1: Solidaridad que abriga. Estudiantes impulsan una colecta de ropa para sus compañeros. En tiempos donde muchas familias atraviesan dificultades económicas, una iniciativa solidaria surgida desde una escuela jujeña busca dar una respuesta concreta. Estudiantes del bachillerato número 2 lanzan una colecta de ropa para fortalecer el ropero comunitario de la institución y ayudar a compañeros que lo necesiten. Conoce cómo nació esta propuesta y de qué manera se puede colaborar.
2: Se trata de ayudar a esos chicos en situación precaria a que tengan una ropa cómoda y limpia para que puedan venir al establecimiento propio.
3: ¿Cómo nace esta idea, este proyecto?
2: Esto ya nace desde, claro, gracias a la ministra de Desarrollo Humano, a Martita Rousseau, viene para acompañar a esos chicos del bachi porque algunos de mis compañeros no vienen con el uniforme. Y este ropero ayuda a que vengan con el uniforme, que no tengan esa excusa, no tengo uniforme o no la tengo lavado. Y este ropero ayuda a esos chicos. Todo esto gracias también a los vecinos que vienen a donar, a los propios profesores del establecimiento, los alumnos que donan. Simple venir, piden, habla con la bibliotecaria y sin justificación les dan, no tienen por qué. Todos los chicos acá en la biblioteca son bienvenidos.
4: Sí, se renueva no solo eso, sino que los chicos constantemente están trayendo ropa nueva que están en desuso de cada uno. Lo que no le sirve a uno le está sirviendo a los demás, no, porque varios de nosotros trabajamos y para no estar usando el uniforme vienen y sacan ropa de acá para usar en el trabajo. Pueden traer todo, están invitados los que quieran donar también para traer la ropa para la gente del bachido.
3: La gente que quiera colaborar, ¿cómo puede hacer para donar ropa?
2: Comunicarse, venir al establecimiento o el número, vamos a escribir el número telefónico de la profesora Rebeca y la profesora Elsa González para escribir un mensajito, y si tienen ropa cómoda, limpia y sin desuso,

0: son bienvenidos a donar.
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2: Caritas y Caritas lanza su colecta anual y convoca a la solidaridad de los jujeños. Este sábado se realizará la nueva edición de la colecta anual de Caritas en Jujuy. Es una campaña que busca reunir fondos para sostener distintos programas de asistencia social y acompañamiento a familias vulnerables. La actividad tendrá como punto de encuentro la Basílica San Francisco y contará además con propuestas culturales y artísticas. Compartimos la invitación y los detalles de esta jornada solidaria.
3: Bueno, ahora un poquito como la metodología de los sobres la estamos intentando de transformar por todo el cuidado del medio ambiente, la emisión de los sobres es mucho papel, entonces aparte de los sobres, la gente de las parroquias van a estar con las urnas, en que no hace falta el uso de los sobres, pero bueno, igual la gente que está acostumbrada a la metodología de los sobres también van a estar a disposición. Las parroquias están haciendo distintas movidas, algunos van a los semáforos, otros de las mismas parroquias, algunos van directamente por las calles de los barrios, así que bueno, la movida va a estar desplegada en toda la diócesis.
4: ¿Esto va a ser solamente el sábado en las parroquias o sábado y domingo también puede ser?
3: En realidad en la diócesis, en el NOA, en lo que hacemos es el mes de la caridad. Nosotros en el centro sí vamos a estar solamente este sábado, pero durante todo el mes se anima a que la gente pueda colaborar con la colecta.
4: ¿Qué actividades van a realizar ustedes el sábado?
3: El sábado vamos a estar en la Basílica San Francisco, con el centro va a estar ahí de toda la movida, van a haber bandas, grupos que nos están colaborando con su número, también de baile, van a haber grupos de ballet y folclore, así que bueno, ahí vamos a estar.
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2: Aguinaldo, crece la cantidad de personas que lo destinan a pagar deudas. A pocos días del cobro del medio aguinaldo, un relevamiento nacional refleja un cambio importante en las prioridades económicas de los argentinos. Cada vez más personas planean utilizar ese ingreso extra para cancelar deudas, mientras que otros buscan ahorrar o cubrir gastos pendientes. En Jujuy también aparecen distintas estrategias para administrar este dinero y escuchamos qué opinan los jujeños.
5: ¿Tiene pensado en qué gasta el aguinaldo? ¿Ya es para pagar deuda, algún gustito?
6: Ahorrar nada más, ¿ahorrar? Por el momento, sí.
5: ¿Puede dar esa posibilidad de ahorrar con el aguinaldo?
6: Sí, se hace lo que se puede.
7: La verdad que por ahora es pagar nada más los impuestos, pagar todas las deudas que uno tiene, ¿no?
5: Eso. ¿Ponerse al día?
7: Exactamente, ponerse al día.
8: A ver, la verdad que sí, es para terminar de pagar algunas deudas, ¿no? Pero bueno.
6: Si se puede dar, me doy un gustito, pero tratando de ahorrar siempre.
8: Yo pienso que casi toda la familia está en esa situación, ¿no?
7: Hoy en día se piensa más que nada en cancelar las deudas y ya es imposible ahora ahorrar.
8: Antes uno con el aguinaldo podía decir, bueno, con esto me voy de viaje, me voy 4 o 5 días a tal parte, pero ahora no es tan así.
9: La verdad que estamos dentro de todo. Lo que yo noto con mis amigos, estamos bien. Por lo general, sí, siempre se puede disfrutar un poco los fines de semana. Ahora todos se están preparando para el Mundial, equipando las casas, así que...
5: ¿El aguinaldo sirve?
9: Entiendo que sí.
10: No hay mucho para ahorrar, pues tenés que gastar todos los días, tenés que comprar y todo está caro.
5: ¿Han cambiado los hábitos, digamos, ya la gente no ahorra, sino que paga deuda principalmente?
10: Sí, ahora todo es deuda, se están endeudando todo en los créditos, saca el banco, del banco, todo.
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2: Avanza la investigación por la muerte de una mujer en Alto Comedero. La causa que investiga la muerte de Yamila Chávez continúa sumando medidas de prueba y podría tener novedades importantes en los próximos días. Desde la representación legal de la familia confirmaron que actualmente se trabaja bajo la figura de homicidio culposo y que los resultados de la autopsia serán determinantes para establecer responsabilidades. Compartimos las palabras de uno de los abogados que sigue de cerca la investigación.
11: Todavía no se considera una mala palabra. Entonces.
12: Sí, pero por ahí la mala praxis, por ahí es un término más usado en el fuero civil. Uh-huh. Nosotros hoy en el marco de la investigación preparatoria estamos investigando un homicidio imprudente u homicidio culposo.
5: ¿Esa es la carátula del expediente?
12: Esa sería la carátula una vez que el fiscal promueva acción penal cuando se termina de determinar lo responsable. Uh-huh. Sí.
5: Bueno, la información que surgió es que tardaron mucho en atenderla. Llegó a primera hora y terminó siendo atendida

0: casi finalizando el día. ¿Esto agrava la situación de las personas que trabajaban en el hospital?
1: Sí, ella ingresa a 10:40 al nosocomio y recién 19:20, 19:30 recién ingresada a quirófano. Así que hay un gran lapso de tiempo. No agrava en sí la calificación, lo que sí hace es que se comete el delito, ¿sí? Que se comete el delito en sí. Nada, por el contrario. Por el contrario, la quisieron derivar a psicología por un supuesto trastorno neurótico. Muy por el contrario, no. Actuaron en contra de lo que la lógica pudiera indicar. Así que eso es lo que se puede informar por ahora, hasta el momento. Si bien llevamos casi 72 horas, digamos, desde que ingresó al nosocomio. Así que estamos todavía en una etapa muy, muy inicial.
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3: Caso Agostina. Echaron del Consejo Deliberante de Córdoba al abogado que había defendido a Claudio Barrelear. Ricardo Moreno dejó su banca luego de una maniobra del peronismo para evitar que avanzara un pedido de expulsión impulsado por la oposición. Causa Cira. La justicia identificó un presunto intermediario entre empresarios y funcionarios. Patricio Marre es el hombre que aparece mencionado como Pato en los chats analizados por la Fiscalía. Franco Picardi pidió sus registros de llamadas para determinar con quiénes se comunicaba. La Policía Federal encontró equipos de espionaje en la casa de Facundo Leal, el ex presidente de ARSAT, que fue detenido con $2.400.000 y drogas en su departamento. Está siendo investigado por una serie de irregularidades dentro de la empresa estatal. Según fuentes de la investigación, en los allanamientos, los agentes encontraron una valija con 19 dispositivos. Entre ellos había micrófonos y cámaras ocultas camufladas en objetos cotidianos como anteojos, una llave de auto, un control remoto, una lapicera y un mouse. Israel y Líbano retomaron negociaciones en Washington en medio de nuevos ataques y un frágil alto el fuego. La cuarta ronda de conversaciones mediadas por Estados Unidos comenzó en medio de combates que dejaron al menos 10 muertos en el sur del Líbano. Donald Trump exigió a Benjamin Netanyahu detener la ofensiva contra Hezbollah para preservar las negociaciones con Teherán.
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4: Araceli González se fue a ver a Adrián Suar al teatro después de años de distancia y declaraciones que evidenciaban una relación prácticamente inexistente. Araceli González y Adrián Suar volvieron a mostrarse juntos en público. La actriz asistió a una función teatral protagonizada por su ex esposo y habló sobre el presente del vínculo entre ambos, dejando una frase que llamó la atención y alimentó las versiones de reconciliación familiar. Escuchamos lo que dijo.
5: Dale. Por suerte estamos muy bien disfrutando de este momento, revinculándonos como familia, así que muy bien. Y estamos en nuestro lugar también, ¿no? Es como uno se va apartando con los conflictos, pero ahora es un momento muy lindo, tuvimos una cena preciosa los tres, nos reímos mucho, fue muy emocionante y ahí nos invitó a venir a todos.
6: Voy a conocer a Margarita, que no la conozco.
7: La vas a conocer hoy.
6: Se conoce todo.
5: No, es un día muy lindo.
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4: Vamos al cuánto cuesta del día de hoy. Hablamos de aumentos de los pasajes interjurisdiccionales en Jujuy. Viajar por el interior de la provincia volvió a ser más caro. Desde el 1 de junio entró en vigencia un nuevo cuadro tarifario para los servicios de media distancia que parten desde la terminal de ómnibus a San Salvador de Jujuy. Repasamos algunos de los valores actualizados. Por ejemplo, a Volcán, 4.500 pesos. A Purmamarca, 9.400 pesos. A Tilcara, 9.900 pesos. A Humahuaca, 14.600 pesos. Hacia La Quiaca, 32.500 pesos. En la zona de los valles tenemos al Carmen, 2.765 pesos.

0: pesos. A Perico, 3.594 pesos. A Monterrico, 3.708 pesos. Al aeropuerto, 4.849 pesos. A Aguascalientes, 6.750 pesos. Vemos hacia el ramal. San Pedro, 6.900 pesos. A Fraile Pintado, 10.400 pesos. Libertador General San Martín, 11.800 pesos. A Cali Legua, 12.500 pesos. Y a Ayuto, 17.100 pesos. Así quedaron los nuevos valores de referencia para quienes utilizan diariamente el transporte interjurisdiccional en Jujuy.
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0: Motochorros asaltaron a una mujer y a su hija en Palpalá. Una mujer y su hija de 7 años fueron víctimas de un robo en plena vía pública en el barrio Alto Palpalá. Un delincuente que circulaba en motocicleta les arrebató una billetera que contenía documentación personal, tarjetas y alrededor de 150.000 pesos en efectivo. Tras el hecho, el sospechoso escapó y la policía trabaja para intentar identificarlo.
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0: Casi se duplicaron los homicidios en Jujuy durante el 2025. Según los datos oficiales del Ministerio de Seguridad de la Nación, Jujuy registró 30 víctimas de homicidios dolosos durante el 2025, frente a los 16 contabilizados el año anterior. Esto representa un incremento del 87% en comparación con el 2024, mientras a nivel nacional los homicidios mostraron una baja en la provincia y la cifra generó preocupación y volvió a poner el foco en la problemática de la seguridad.
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0: Confirmaron cuándo pagarán el aguinaldo a los estatales jujeños. El gobierno provincial adelantó que el pago del medio aguinaldo para los trabajadores estatales se va a realizar cerca del 20 de junio. Así lo confirmó el ministro de Hacienda, Federico Cardoso, quien señaló que la intención de depositar el sueldo anual complementario antes de finalizar el mes está. Además, indicó que luego del pago continuarán las negociaciones paritarias con los gremios estatales.
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0: En exactamente un mes, Madonna lanzará su nuevo álbum. Atención fanáticos, porque hoy, 3 de junio, comienza la cuenta regresiva. Dentro de exactamente un mes, el 3 de julio, Madonna lanzará Confesiones 2, su nuevo álbum de estudio y continuación de la confesión of Dance Floor, uno de los discos más exitosos de su carrera. Será su primer trabajo discográfico desde el 2019 y marcará el regreso de la reina del pop a los sonidos eléctricos y electrónicos y de pista de baile que la consagraron en todo el mundo.
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0: Vamos cerrando ya con el pronóstico extendido. Y vemos para San Salvador el pronóstico extendido. Anticipa jornada fresca a templada con abundante nubosidad, elevada humedad y probabilidad de precipitaciones aisladas durante los próximos días. Hablamos del día miércoles, que se espera una jornada mayormente nublada con ambiente fresco durante gran parte del día, posibilidad de lloviznas aisladas. La temperatura mínima rondará los 9 grados y la máxima alcanzará los 19 grados. La probabilidad de precipitaciones se ubica entre los 30 y el 40%. Hablamos del día jueves, continuará el tiempo inestable, con cielo cubierto, algunas lluvias aisladas durante la madrugada y la mañana. La mínima se ubicará cerca de los 10 grados y la máxima rondará los 19 grados. La probabilidad de precipitaciones se mantendrá moderada, cerca al 40%. Veamos el viernes. Las condiciones tenderán a mejorar de forma gradual. Se espera cielo parcialmente nublado, ambiente fresco y menor probabilidad de lluvias. La temperatura mínima será de aproximadamente 8 grados y la máxima alcanzaría los 18 grados con viento leve y buenas condiciones generales. 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

0: Tengo un montón de mensajes que quedaron pendientes. Disculpen por la demora. Ahora sí, ahora me pongo las pilas. ¿Cómo anda, Carlitos? ¿Cómo anda todo por casa? Que tengas un excelente y bendecido miércoles. Aquí en el trabajo, saludos a Dante y a Julio. Igualmente a Enzo. Gracias, Carlitos, por todo. Fabi, te comento que a mi señora Fabi ya está mucho mejor. Gracias a Dios, pero bueno, sigue internada. Le mandamos un beso para que se recupere pronto, prontito. Sí, con buena onda.
1: Aquí tenemos por acá. Fabi, hola. Todo lindo, Fabi. Esperemos que esté lindo vos, toda tu audiencia.
0: Muchas gracias.
1: Hola, el Martín. Fachita, el remisero, un abrazo Fachita. Grande, bendiciones, amiga. Gracias. Algún tema de la conga, algún temita de la conga para el remisero, el Fachita, que está todo el día trabajando de 7 de la mañana a 11 de la noche.
0: Qué
1: te
0: guapo.
1: Escucho, la programación muy buena. Gracias, chao, chao.
0: Gracias, a vos un abrazo grande. ¿Algo de la conga querías escuchar, Fachita? Gracias por seguirnos, sé grande, Fachita, gracias. Hola, Fabi, siempre te escucho. Buena onda, muchas gracias. Me sumo a la novela. Soy tu remisero, ¿qué tal? O sea que sería un postulante más para la... ¿Sí? ¿El remisero? Y dale. Y dale, dale, remisero. Y dale, dale, remisero. Pero no me pusiste el nombre, remisero. ¿Qué es esto? A ver. ¿Qué es
2: me esto? Va a extrañar. Uf. Al suspirar.
0: Wow.
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0: Dios, muy bien, Rocío. Me encantó. Mira, esa sos vos, Rocío.
1: Buenos días, Fabi. Ahí te mandé un pequeño video que podría Rose mandarle al porteño. que estaba escuchando. Ajá. Que ya no va a mandar mensaje.
0: Sí, ya, sí.
1: Para finalizar la novela.
0: Ah, okay.
1: Pero ella estaría buena que la haga, pero con su rostro. Él salió por la cola de la Ángela.
0: Ay, perfecto. Qué lindo el audio.
1: Para que se pueda ver. Y si no se puede enviar, avísame.
0: Bueno, dale, no hay problema.
1: Mi video no lo pasé a nadie. Che, solamente
0: linda,
1: para vos.
0: Qué linda idea. Gracias, Rocío. No, salió fantástico. Me encantó. Fabi, estoy llorando con los temas. ¿Qué temas? Hola, Fabi. Esa tal Rose tiene voz de fiestera, Fabi. Como dice Leo Matioli. Tramposa y mimosa. Dice. ¡Ah! ¡Míralo! Sin conocerla ya la están juzgando. ¿Te das cuenta? Hola, Fabi, ¿cómo estás? Yo pensaba lo mismo del primer amor, pero bueno, hasta que conocí a mi mujer, la verdadera que está conmigo hace más de 10 años, la que me banca en las buenas y en las malas. Con ella aprendí lo que es la convivencia, los olores, las costumbres, las otras personas que me adapté y nos adaptamos un 50 y 50. Y ella me dio mi verdadero amor, mi verdadero y único amor, que para mí es mi bella hija Amaya. Así que bueno, para Paola le quiero decir gracias por ser y vas a ser mi único y verdadero amor. Aunque sigamos juntos o no, Saludos, Fabi. Bueno, pero ahí entonces está tu primer amor. Las demás no significaron nada. Claro, tu primer gran amor es ella. Hola, Fa, hermoso. Muchas gracias. Saludos a todos, Jujuy. Soy Miguel de Mendoza, Luján de Cuyo. Miguel, ¿te propondrías vos como un protagonista de nuestra novela de todos los días? Y Miguel, lo único que tendría que hacer es enviar un audio. Ay, no, pero los mendocinos tienen una tonadita encantadora. Igual que los formoseños. Sí, tienen una tonadita encantadora, chicas. No sé. A ver. Hola, pa, quiero que todo Jujuy se entere que hoy es el cumpleaños de mi querido sobrino Eric Rengi.

Info. Quiero decirle que pase un muy bonito día, decirle que siempre puede contar conmigo. Si puede ser con el tema de Luciano Pereyra y Ezequiel Enclave, los enganchaditos de la Sonora Imbatible. Saludo de parte de Gonza, Mercedes, Luján y Grecia. Gracias, chicos. Un abrazo. Buen día, buen día. Hoy mi querido Pilo, ¿cierto? Mi querido Pilo está de cumpleaños. Hola, Pilo. ¿Qué es el de Jujuy? Mi querido Pilo está de cumple. Mi querida Nancy Espinosa está de cumple también. Fabi, que se entere Jujuy. Hoy es el cumpleaños de mi nieto, el más pequeño. Llegó mi familia dándonos alegría y felicidad. Él es Tiago Leonel Valdés. El Tiago cumple 2 añitos. Decirle que lo amamos. Damos gracias a Dios por tener 5 nietos y disfrutar de todos. Gracias, Fa. Le deseamos mucha felicidad de parte de la abuela Viviana, la mami Nancy, el papá Gabriel, la hermanita Abigail, de parte del tío Daniel y de parte de Belén. De

0: uno de los temas que nos habían solicitado. Sí, el de los Boy, por un error, los Boys. Estaba mirando atentamente el video de los Boys, La melina, se caracterizó en ese tiempo por la melina. Sí, re larga la cabecera que tenían y todos con rulos, ¿eh? ¡Ah, oh, muy bien! Le queda bárbaro. Después tenían que hacer la coreo, ¿no? La coreo también, que era otra de las características del tiempo de
1: eso. Tema más fiestero. 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
0: Hola, Parry, sin resucito. Gracias a mi cuñada Nati, mi hijito Rafael, mis sobrinos Benja y Luján, que me hicieron pasar un cumple lindo. Y a todos mis amigos que saludaron también. Muchas gracias.

0: eso es Jorgelina, después del cumpleaños grande, Jorgelina. Hola, hola, buenas, buenas.
1: Buen día, Fabi. Hola. Te mando saludos desde el trabajo, estoy escuchando tu radio. Gracias. Aquí en la pollería.
0: ¿En la pollería?
1: Quiero mandar un saludo especial para Pili San Benito del B2.
0: Bueno.
1: Y pedirle, por favor, que deje de faltar los lunes. Gracias con el tema.

puedo creer, todos los lunes te falta. Es de salir de rotation los domingos, seguro. Feliz ombligo de la semana, Fabi. Ya estamos a miércoles y nada de San Viernes, ¿eh? Acá haciendo acto de presencia para ser iluminada con tu brillo. Esperando que hoy sea mejor que ayer. Me estoy quedando sin voz. Que tu energía nunca decaiga, aunque las situaciones no ayuden, ¿eh? Uno debe poder seguir, no por los demás, sino por uno mismo. Muchas fuerzas, pa, para vos y toda tu familia. Muchas gracias. La brujita de Gorriti, gracias, corazón. Un abrazo también. Hola, muy lindo programa hoy en el Día del Agente Sanitario. ¿Era hoy? Quiero mandar un inmenso saludo a mi

0: Le mandamos un saludo al cantor enamorado de parte de la tía Rutila. Dicen que... ¿Ah, sí? O sea que se enamoró el cantor enamorado. Se enamoró y chao, lo perdimos. O sea que... ya no es de la lista de los solteros. A eso te refieres, ¿verdad? Ah, mira. No lo iba a decir. Por eso no se lo escucha, Fabi. Ah, con razón. Ahora sí. A ver, ¿qué me dicen por acá? A ver, ¿qué es esto, tía? A ver, mi tía, la tía Elda, que colabora también con la música, ¿eh? No sé cómo
1: escucha esta joyita.
0: A ver.

0: suena bonito. Muy bien. Qué buena elección, tía Ala, ¿eh? ¿Cómo le va?
1: Escucha, Pablo, hola. Una canción también sí. bonita. Escuchala, escuchala.
0: Muy bonita.
1: Para esos, esos chicos románticos. Bueno, mamita, espero que estés bien. Y arriba esos ánimos, yo también acá arriba los ánimos, porque también estamos pasando también la pérdida de la abuelita de mi nuera, así que bueno, pero bueno, fuerza para todos y que Dios nos ilumine, nos dé su bendición.
0: Gracias, tía Lea.
1: Así que bueno, escucha la canción esa, mami, y saludito para todos los chicos, para la fábrica de maceta, que escucho que me saludan. Yo también, que de acá vaya mi saludito para él, para el chico de Buenos Aires, que no sé dónde anda, perdido en acción. Así que
0: te
1: bueno.
0: Te perdiste la novela.
1: Para todos los oyentes tuyos, mamita. Pues
0: gracias,
1: si no empezamos a nombrar, son muchos. Bueno, mamita, bendiciones.
0: Un abrazo.
1: Y que Dios nos ilumine. Doña Fabi, buen día, mami. Escúchame, ¿podrías pasar saludito para mi sobrino que está cumpliendo años, para Emanuel Areco? Él es alto comedero, bueno, desearle lo mejor para él y que siga, que Diosito me lo bendiga y que siga siendo un excelente papá. Así que Dios me lo bendiga y que disfrute a full su cumpleaños hoy.

0: dice Julio. Fabi, aguante la chuchi, me dicen por acá. Fabi, quiero saludar a mi primer amor. Ella se llama Sonia. Fue una linda relación cuando éramos adolescentes. Y hoy en día, cuando nos cruzamos, nos saludamos y con un beso en la mejilla. Un abrazo enorme. Yo siempre la tengo presente. Y también le digo cuando tengo la oportunidad de cada uno hizo su vida. Así que pasame el temita de los bibis. Volveré, gracias. De parte de Miguel. ¿Viste que Miguel está confirmando que los primeros amores son los inolvidables para los hombres? Fabi, quería dedicarle una linda canción a la señora más hermosa de Cuyaya, Roxana. Ella trabaja en el CDI en Río Blanco. Decirle que la amo, la admiro en silencio. La canción que me gustaría dedicarle es la de Bronco, Adoro.
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0: Fabi, ya van a ser 6 años que escucho Radio Fiesta. Y bueno, interactúo tipo 3 o 4 años, así que no me pierden. Saludos para todos, Fabi. Gracias por la buena onda. Y nos dan todas los oyentes, ¿sí? Y nos dan, que nos dan a todos los oyentes. Bueno, a Rose la saludamos temprano, pero se despertó hace ratito. Así que bueno, capaz que ni nos escuchó. Tenés razón, Franco. Le estaba poniendo azúcar a la sopa. ¡No! Roxana, qué lindo. Todos estos budines se van a Buenos Aires hoy a la tarde. Rosana, la diosa de los budines y las maicenitas. Tienen que ser, de verdad. Increíble. Qué buena mano para las cosas dulces, Rosana. Fabi, buen día. Te consulto. La chica que te envió audios preguntándote cuál es el menú del día de hoy, ¿está soltera? Ah, Rose. No será hermana de Walter, supongo, ¿no? Gracias, que tengas un excelente miércoles y vamos con mucha fuerza. Saludos, soy Federico. Hola, Federico. Podría creerse, ¿no?, que va por ese lado. Tienen razón. Buen día, me podrían pasar enganchadito de los forasteros y los Bayon, así es. Gracias, el Correntino. Ah, yo quiero audio del Correntino, sí.
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0: Y quiero audio del Formoseño también.
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0: Y un Sapucay de los líderes de mi corazón.

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1: Trasladaron a 530 detenidos desde las comisarías al servicio penitenciario. La policía de Jujuy informó que en lo que va del 2026 fueron trasladadas 530 personas privadas de la libertad desde las comisarías de toda la provincia a unidades carcelarias. Actualmente permanecen 70 detenidos judicializados en dependencias policiales mientras continúa el proceso para descomprimir las comisarías. Cambio en la BTV. Talleres privados podrían realizar las revisiones técnicas. El gobierno habilitó un registro para que talleres mecánicos particulares puedan inscribirse y ser autorizados a realizar la revisión técnica obligatoria de los vehículos. La medida comenzó a aplicarse tras levantarse una cautelar judicial y su implementación dependerá de la adhesión de cada provincia. Canal 4 transmitirá en vivo la elección nacional del Nacional número 1 por la Fiesta Nacional de los Estudiantes. Este viernes 5 de junio, el Colegio Nacional número 1, Teodoro Sánchez de Bustamante, elegirá a su nueva representante para la fiesta. Canal 4 transmitirá en exclusiva el evento para sus clientes, permitiendo seguir en vivo cada instancia de las elecciones estudiantiles más esperadas de Jujuy. 25 operativos contra el narcomenudeo en Jujuy con 18 detenidos. La policía de Jujuy realizó 25 procedimientos en distintos puntos de la provincia durante la última semana en el marco de la lucha contra el narcomenudeo. Como resultado, hubo 18 personas demoradas y el secuestro de cocaína, de pasta base y de marihuana, además de celulares, una motocicleta y elementos utilizados para el fraccionamiento de drogas. Un policía fue embestido por un conductor alcoholizado en Alto Comedro. El efectivo policial resultó herido luego de ser embestido por un conductor que circulaba de manera zigzagueante en el barrio Alto Comedro. El hecho ocurrió durante un operativo preventivo cuando el automovilista intentó darse la fuga y terminó impactando contra la motocicleta policial, provocando la caída del agente. Gimnasia de Jujuy visita Atlanta con cambio de horario y terna arbitral confirmada. Gimnasia de Jujuy enfrentará a Atlanta este sábado 6 de junio en la Primera Nacional. Será en un partido clave tras la participación en Copa Argentina. El encuentro que se jugará en el Estadio León Kolbowski se programó para las 14 horas, una hora más tarde de lo previsto, con el arbitraje de Andrés Gariano. Esto y más en cuanto a información lo encontrás en Todo Jujuy, el portal más actualizado de la provincia.
0: 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En Radio Fiesta, hora
1: 13:47 minutos.
0: Temperatura
1: 19 grados 7 décimas.
0: Humedad
1: 82%, vientos del este a 7 kilómetros por hora. Se espera una máxima de 17 grados, que la acabamos de superar, y lluvias para esta noche.
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0: ¿Cómo va? ¿Todo bien? Soy Rose de Capital, de Caballito. Acá apareció Capital. Mi querida Rose, bueno, quiero saludar a todos, ¿sí? A vos principalmente y nada, dice. Se acabó la novela de Walter. Como dicen, vamos ahora por los chicos de la fábrica de las macetas. Vamos por los guapos de la fábrica de las macetas. Saludos al Seba del Sur. Y bueno, a toda tu audiencia, soy Rose. Salud, gracias, Rose. Tenemos nuestra Rose de Buenos Aires, ¿sí? De Caballito, gracias, Rose. Ídola total. ¿Qué pasó, Gaby? Hola, Radio Fiesta. Saludos desde Buenos Aires. Los escucho todos los días en el laburo. Pero soy de Fraile Pintado, ¿eh? ¡Qué lindo! ¡Bienvenido! ¿También se postula como para la novela, como galán de novela? ¿Podría pasar el tema del grupo Cañaveral y la Juaji, porfa? Pabe, ¿qué pasó con el Pato? Que no está en la tarde, extrañamos escucharlo en el trabajo. Ay, perdón, un beso para el Pato porque se está recuperando. Está pachucho. Eso pasa, sí, está pachucho. Por eso nos quedamos hoy hasta las 4, ¿sí? ¿Ayer también fue? ¿Ayer que nos quedamos o no? No, ayer Sergio estuvo más temprano, sí, sí. Eso es lo que sucedió, así que le mandamos toda la onda positiva para que se recupere prontito, ¿sí? Saludos para Germán, mi tocayo, dicen por acá. Bueno, dale, un saludo.
1: Ay, Fabi. Oh, ay, ¿cómo te puedo decir? Ay, estoy re emocionada. Bueno, escúchame.
0: A ver, te escucho.
1: Entonces vos, no sé cómo vas a hacer, pero yo le mando, dale.
0: A ver, ¿qué busca
1: fortalecer? Ay, saludos para vos. Para vos, Vichy. Para vos, Cosita. Para vos, Germán. Ay, qué lindo nombre. Saludos. Soy yo, la Chuchi.
0: No perdió oportunidad. Nací la Chuchi más rápida que todas juntas, te digo, ¿eh? De verdad. No perdió oportunidad. Buenas tardes, señorita. ¿Cómo está? Aquí con solcito, ¿eh? Descansando luego de levantar las hojas del nogal. Mañana te mando un audio. Soy el Guille de los Nogales. Hola, Guille, ¿cómo va? Hola, Guille. ¡Uy, qué rico que se ven los sorrentinos al disco! Saludo desde Maimará. Hoy almuerzo en familia. Excelente programa como todos los días. El otro día te mandaron saludos, Fabio. Sí, habías escrito. Y te dejaron saludos. Dijeron que te conocían. Era un caballero, sí, pero no me acuerdo el nombre. No recuerdo el nombre. Nah, se ven espectaculares esos sorrentinos. ¿Sabías hace cuánto que no comemos sorrentinos? ¡Ah! Tere nos preparó sorrentinos. Sí. Nos consiente como siempre con la comida. No, espectacular. Acá tiene una salsita increíble y mucho quesito rallado encima. Oh.

0: días de la Copa Mundial de la FIFA 2026. La fiesta inaugural se va a llevar a cabo el jueves 11 de junio en el Estadio Azteca, cuando México enfrente a Sudáfrica. Pero bueno, todavía tenemos que estar pendientes porque la otra semana vamos a ver. El fin de semana es, ¿no? El sábado juegan el amistoso. Si no me equivoco. Ya con los nervios de punta, ya de verdad. ¿Sabes qué no puse hoy? La sonora imbatible. Sí, eso me falta. Para que quiero avanzar con los mensajitos. Hola, mi querida Ali, perdón por la demora.
1: Hola, Fabi, ¿cómo te va? Muy bien,
0: gracias.
1: Se fueron perdiendo. Se perdió Walter de Buenos Aires, los albañiles, la venta de macete, todo lo demás. Pero lo importante es que vos no te perdiste. Y lo que no nos deberíamos perder es la marcha de hoy.
0: Ajá, ni una menos.
1: Ni por una más ni por una menos. Uh-huh. Que sería bueno que todos podamos ir, porque creo que en todos los hogares hay una

0: una niña, una mamá, una abuela, que hoy no nos tocó, pero tal vez podría. Besitos, Fabi, que tengas un buen día.
1: Gracias, corazón. Sí, sí. Me parece que va a ser una de las más especiales la que va a haber ahora, ¿no? Por los recientes casos que han ocurrido, una de las más convocantes realmente en cuanto a movidas. Así que bueno, ni una menos, tiene en marcha el día de hoy. Fabio, un día, ¿me podrías pasar el temita de Américo en Brujo? Te lo dedico para vos. Soy Pablo de Palpalá. Nunca olvides que eres buena, nunca olvides que eres lista, nunca olvides que eres importante, nunca olvides que eres especial y nunca olvides que eres suficiente, tal como eres.

0: el embrujo, Abel Pintos y Américo con el embrujo. Hola, Lili.
1: Hola, Fabi.
0: ¿Cómo
1: buenos días.
0: Pero buen día. Qué lindo encontrarte.
1: Soy Lila.
0: Sí, me acuerdo.
1: Bueno,
0: Lila,
1: te mando un abrazo y que tengas un buen día.
0: Gracias, corazón.
1: Qué bueno, qué alegría que los chicos hagan eso, que recolecten ropa y hagan ropero comunitario.
0: Está muy bueno.
1: Para sus compañeros. Qué lindo que es eso.
0: La
1: no todo está perdido, como dicen, por los chicos.
0: De veras.
1: Aunque haya problemas con algunos chicos, gracias, así como la agresión al profesor y eso. Ajá. Por la mamá,
0: sí,
1: por el padrastro, pero no todo está perdido en los chicos, Fabi. Acá en el comercial de Ciudad Nieves también los chicos están, creo que son de la promo, así que están haciendo también, armando, digo, un ropero comunitario.
0: Ay, qué bueno.
1: Acá colaboré con ropa, con zapatillas.
0: Qué
1: así genial. Está muy bueno, para que sepan, si puedes pasar el audio. Fabi,
0: mira,
1: también, así que los chicos, ahí están, ¿viste? No todo está perdido,
0: gracias,
1: Fabi.
0: Gracias, Lila.
1: Por los chicos,
0: así
1: el
0: es.
1: Futuro.
0: Gracias, Lila, genia total, de verdad. Vieron que se mantienen entretenidos los chicos en este tipo de cosas y de actividades, y es como que los une más. Y ese tipo de actividades, esa unión, las diferentes actividades que van realizando, los llevan a querer también a donde están y donde cursan, o sea, hacer respetar su escuela, ¿sí? De veras. Yo tengo los mejores recuerdos, gracias a Dios, de la secundaria con mi grupo de los dragones. Ah, no te das una idea. Que hasta hoy en día, a ver cuánto han pasado, creo que más de 30 años que egresamos. Sí, ¿no? Más de 30 años que egresamos del secundario, y la verdad que nos seguimos viendo y el respeto ante todos, ¿no? Ya pintamos canas la mayoría. Ah, sí, todos pintamos canas ya, pero bueno, no, se llevan muy bien. Este tipo de actividades les hace muy bien a la gente, así que bueno, espero la sigan y se sigan repitiendo en diferentes establecimientos. La solidaridad, el corazón, el buen corazón de los chicos. Es genial todo lo que hacen. Hola.
2: Hola, Fabi.
0: ¿Cómo anda, corazón?
2: No te olvides.
0: ¿De
2: el
0: qué?
2: Coro es importante. Ya casi viernes.
0: Tenés razón. El coro es importante.

Hola, Fa, primera vez que te escribo. Saludos a mi cuñado Ale. Está de cumpleaños, Ale. De parte de toda la familia Gutiérrez. Si puedo ser complacido con algún tema de cachacumbia.

Nada, sonaba muy bien, ¿no? Claro, cachacumbia, los chicos de Abra Bamba. Uy, un montón, tenés harto trabajo, así que voy hasta las 16, me quedo bien ahí. Hola, Sony, ¿cómo estás, Pavi? Buenas tardes, yo llegando del trabajo, quiero que saludes a mi hijita María Victoria Valdivieso, por un añito más de vida. Ella está en Río Grande, en Ushuaia, está con sus niños hermosos, así que saludarla. Y la Virgencita me la proteja siempre. Un abrazo para todo Jujuy, desde todo Jujuy. Toda la familia Valdivieso, sí, para vos, miles, miles de abrazos. María Victoria Valdivieso, feliz cumpleaños. Para mis nietitos Francisco y María.

Estamos con Cachacumbia para toda la familia Gutiérrez. Sí, buen día. Quería pedir un temita de explosión cumbiera con David y Castro. Soy May. Hola, May, ¿cómo estás? Estoy cocinando y escuchando a la vez. A ver si puedo complacerte ahora. Explosión cumbiera y David Castro. ¿Será este mix de nostalgia?

0: El mix de nostalgias, así se llama, Explosión Cumbiera y David de Castro.
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0: Explosión Cumbiera, ¿dónde estaba Oki?

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0: es para malo, pero dijo para los chicos románticos. Con ese ritmo romántico, no. A ver, hola.
1: Sí, Fabi, religiosamente falta los lunes.
0: Sí, de verdad. El compañero de trabajo.
1: Fabi. Sí. Mi compañero Pili quiere participar en tu novela.
0: Quiere ser el Supisiki en Discordia. De verdad, le gustó la idea del Supisiki en Discordia. Claro, porque hay uno Supisiki que nos cambió por otra Supisiki. Entonces ahí perdimos todas.
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0: El porteño era.
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0: Para mí que tuvo problemas con su señor.
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0: ¿Qué quieren que le diga?
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0: Nah, pero tuvo amor. Sí, tuvo el ánimo de despedirse, por lo menos.
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0: ¡Ay, qué bueno! Hoy le daban el alta a las 3 de la tarde, a ver cómo vamos en media hora más. Así que prepara la alfombra roja para la reina de la casa, ¿eh? Me siento muy feliz. Muy bien, Carlitos. Fabi, realmente el primer amor es único, Fabi, porque por más que él tenga su mujer, siempre está preguntando si realmente estoy sola y si estoy soltera o sin apuros. Nosotros nos quisimos hace tiempo atrás, pero bueno, yo amante de nadie, ¿eh? Prefiero ser más tranqui. Me parece muy bien.
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0: Los vamos a poner en contacto a la gente también, bueno, ¿de qué se trata? Lanzamos una consigna que tiene que ver con el primer amor. Dicen que los hombres nunca olvidan a su primer amor, pero los hombres, aclaro, ¿no? Así dicen. Y claro, y varios salieron a confirmar esto, sí, varios dijeron, sí, tienen razón, es así. Fabi, me uno a la novela como el remisero. Ay, el remisero. Tendremos que ponerle el tema del siempre infiel ese, ¿no? Para que se sume la novela, si no, no vale, claro. Hola, buenas tardes. ¿Cómo le...? Espérame, dame 2 segundos que paro esto. ¿Cómo era?
3: Buenas tardes, Fabi. Buenas tardes. Provecho, Fabi.
0: Gracias, provecho.
3: Fabi, ¿me puede pasar un tema de Cumbiambé?
0: Dale.
3: El que no puede ser feliz, por favor, para todos los chavos acá que están trabajando.
0: Ah, ¿están trabajando todavía?
3: Ay, manda saludos a mi amigo Capibara, que anda despechada.
0: Para el Capibara mayor, él ha pedido el tema, no he podido ser feliz. Buena la radio, me re muero de la risa con las cosas que hablan. No somos nada serios, ¿no? De verdad. La canción de los migrantes puede ser Mi chica de pueblo. Gracias, saludos, soy Israel. Gracias, Israel. Buenas tardes, ¿podrían pasar algo de Dina Paucar? Madre, se llama la canción. Es para mí.

14:25. Quería pedir un temita. Así es lo que pasamos, Explosión Cumbiera, con David Castro. Soy May, estoy cocinando y escuchando la radio. Como todos los días, desde las 7 de la mañana, ahora con mi hijito Diego, que se está portando más o menos mientras

0: soy Lidia de Santa Fe. Quería saludar a mi familia, a la familia Valdivieso de Palpalá y de Jujuy. Saludar especialmente a Victoria Valdivieso en el día de su cumpleaños. Ella vive en Tierra del Fuego. Abrazos grandes, grandes, grandes para todos. Muchas gracias. Un tema a tu elección y que sea alegre como nuestro Jujuy.
1: Bueno, dale. Cuéntele algún recuerdo y le dice que me estoy muriendo.
0: Bombona, decile a todos muchísimas gracias por los saluditos y por acordarse de mí. Se los quiere una banda de parte de Rose. Y pone terminar. Porque terminar tu programa. ¿Cómo era el tema de Ángela que estaría para la final de la novela?

soy Aldo. No, Ale, Ale de Pichanal. Ay, nunca fui a Pichanal. Siempre te escucho, me encanta el programa y la radio también. Gracias. Por fin, agendé el número del programa. De Pato nunca lo agendaba, así que supongo que creíamos que eran unos pulpos los que escuchaban la radio. En fin, si no es molestia, quisiera escuchar la música de Brumas, Llueve.

0: le estamos haciendo el aguante a nuestro queridísimo y estimado. Se nos puso pachucho. Va a necesitar mimos cuando vuelva, que estén avisados, están avisados todos. Sí, va a necesitar mimos porque está pachucho, le agarró el resfrío. Yo creo que esparcía todo, ¿no? Me siento culpable, de veras. ¡Qué panchú! Franquito, ¿todo eso estuviste haciendo? Increíble.
1: Papi, yo tengo la arena, así que estamos acá, tierra, en la fábrica de maceta.
0: Ajá.
1: Puedes pasarme la sesión de colearse.
0: Ok.
1: Y bueno, eso sí, ya estamos con toda la actitud. Saludito para todos, tengan una buena tarde.
0: Gracias, corazón. Viste que la audiencia se sabe hasta el me vuelvo loco, ¿no? Todo, están pendientes de todo. Me quedo con brumas, llueve. 14.30.

0: tal? Bien, ahí, Rubén, me gustó. Sí, sí, sí, eso, algo nuevo, obviamente.
1: ¿Me solté el chancho?
0: Ay, no. Apareció. Fabi, ya se acerca el Día del Padre, pero sortees el chancho, dice. Muchas gracias. Y lo voy a pensar.
1: ¿Me solté el chancho?
0: Apareció de nuevo el chancho. Fabi, ¿cuándo vuelve el pato a la radio? Hola, Fabi, ¿cuándo vuelve el pato a la radio? Corazón, Vane, ¿me estás escuchando? Está Pachucho, así que tenía por ayer y por hoy. Por eso lo estamos reemplazando con Sergio. Nos estamos turnando. Yo creo que hasta hoy nada más. Yo creo que mañana vuelve. Pero bueno, todo depende, ¿no? Ahora lo que le diga el médico. Buenas tardes. Por las dudas, ¿escuchaste Plan B? Es un grupo de Salta, creo que de Tartagal, me parece, Plan B. ¿Y algún tema en particular de Plan B?

0: a latino, a pop, no es lo mismo.
1: No.
0: A ver, este será. Acá dice plan B. ¿Te acuerdas de mí? No, sí voy complaciendo medianamente lo que me van pidiendo, ¿sí?
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0: ¿Eso será?
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0: Si es de Tartagal, me parece que no.
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0: ¿O sí?
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0: Hola, soy Raúl Enrique de Los Alisos. Ahora haciendo pesca. ¿Te vas a pescar y no me llevas? Me voy al dique de las maderas, ¿eh? Con un tema de los Vivis, por favor, gracias. Saludos a todos. Yo quiero ir al dique. Es una aventura. Por si no fueron, chicas, deberían probar algún día, ¿no? De veras. Al catamarán. Oh, de verdad, la pasa muy lindo. Yo, con razón, todos se quieren venir al siempre a pescar, ¿no? De veras. Oh, se pone lindo. A mí me gustó. Ya me llevaron, me encantó. Pero eso sí, días de frío no.
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0: Ay, gracias. ¿Me pasas algo de Amar Azul o de Los Ávilas? No.

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4: ¿Dónde están las mujeres solteras con las manitos arriba? A ver, todas las manitos arriba. Arrancamos, señoras y señores.

0: soy flor.
1: Hola, fa, me propuso que tengamos algo clandestino y a eso me refería. Ah, lo del primer amor, el real amor, el primerazo de los amores. Ah, entonces no es tu primer amor, no, porque el amor real, el primer amor es el sincero. ¿Me puedes pasar el tema de Anto Matei, locamente enamorada? A ver si llegamos ya con tiempo, dale, ahí lo programo.

0: ¿Esa es la foto de la pesca? ¿Se van a pescar también ustedes? Gaby, ¿cómo puede ser? ¿Te vas con los halcones?
1: Sí. Pero qué lindo, mi adoro.
0: No, por nada, Fran. Un abrazo para vos. Que tengas una buena tarde, ¿sí? Hola, Radio Fiesta. Queremos saludar a los alumnos del séptimo grado de la Escuela 450 de Palpalá. Doctor Elvio Martelli. Buenas tardes. Hola. ¿Cómo están, chicos? Buenas tardes. Una fiel oyente de la radio. Hola, corazón, ¿cómo te va? Sí, bien ahí. Ese

Gaby, y la novela tiene que arrancar con la canción de la Supisiki, sí o sí. Yo me postulo para ser el hermano del galán de la novela. Ajá. Y lo vamos a hablar mañana, eso, dale. Obviamente el hermano fiero, dice. ¿Del protagonista?

No, este... A ver... Este preparado de la coupé está mortal. Y el que hizo para la fiesta de fin de año a mí me encantó. Sí, están muy, pero muy buenas. De veras, estaba muy lindo. Le cerraron la boca al otro, ¿no? Sigo complaciendo ahora con Antomat.

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1: Qué bonito que es el tema, ¿no? Anto Matei, la voz preciosa de Anto Matei. Lo que estamos escuchando en Radio Fiesta. Muy bien. ¿Logré complacer a todos? Creo que sí, ¿no? Soy chica. Hola, corazón. Desde el corazón de Salta, Camposanto, quiero mandarle un saludo para el Patito Guzmán y una pronta recuperación. Sí, todos son unos genios, Fabi, Sergio y Patito. Gracias, corazón. Buenas tardes, Fabi. ¿Me pasas el temita de la Sonora Invasión?

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No, pasó rapidísimo. De veras, pasó muy rápido. Saludos, César. Que tengas una bonita tarde. Gracias. Saludos para mi ñaño, la gata. ¿La gata es uno de los cuatro que están desfilando ahí o no? El

0: Enamórame.
1: Un paraíso, la película en Formosa. Es increíble, bañado de estrellas. Más Rutak, por favor. ¿Qué es esto? Oli, mi rey, te extrañaba. Extrañaba la voz. Ah, muy bien, muchas gracias. Soy Diego de Formosa. Hola, Dieguito, ¿cómo estás? Me estoy quedando sin voz, Diego. Sí, es a las 4 de la tarde. Me parece. ¿Prendieron un ratito el aire acondicionado? Ay, me mató. 2 segundos, de verdad. Escucho todos los días la radio cuando salgo de mi trabajo. Te quiero invitar a ir a pescar para pasar el día. Trato hecho, dale. En el que dice, en el bañado de la estrella en mi provincia, en Formosa. Ah, pero tengo que ir hasta Formosa. Pensé que era que, claro, los catamaranes acá de los

Ahora lo paso antes de irme. 1524. Soy Emma, primera vez que te escribo. Eso es verdad, ¿eh? Supongo que en parte de mi madre, que escuchaba románticos desde antes.

apellido? ¿El favorito pidió Goliarse o Franquito? Me parece que Franco, ¿no? Sí, Goliarse. Te pago el pasaje o si no, cuando vas a cargar verduras a Perico, Jujuy, te venís de una. Igual, Perico me sigue quedando lejos. Ando cargando verduras desde Perico hasta Formosa, mira. O sea que estás viniendo siempre para Jujuy. Tómate tus vacaciones o pedí permiso, mi reina. Es muy lindo el paisaje de Formosa. Chicas, esto es lo más cierto que me han ofrecido hasta el momento. Así que... Mira, decí que no está escuchando Alicia, decí que no está escuchando Roxana, decí que no está escuchando mi querida Rose, o Lily, pero de seguro que si están escuchando, o mañana les van a contar.

0: Russo y Franco creo que todavía están trabajando, así que ya grabaron todos. Hola, ¿cómo va? Un gran saludo para Adriana de parte de Fede, a quien la quiero muchísimo, la quiero mucho, la flaca linda. ¿Sí? Si se puede con el coro, es lo importante, digo. Saludos. El coro.
1: A ver. Manitos arriba haciendo palmas.
0: Podría ser, ¿no? Para la última parte prácticamente.
1: Sí, señor.
0: Hagamos noticias, hagamos la última parte de noticias y de ahí ya me quedo tranquila. Sí, terminamos con eso, dale.
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3: Encuesta de la UBA, más del 94% cree que la justicia está influenciada por el poder. Un estudio del Observatorio de Psicología Social Aplicada reveló un fuerte rechazo social al sistema judicial, con niveles críticos de desconfianza, percepción de ineficiencia y denuncias de favoritismo hacia sectores de poder. Javier Milei denunció que los movimientos de izquierda van a sembrar el miedo en las elecciones 2027. Fue en su discurso en el Congreso Anual del Instituto Argentino de Ejecutivos de Finanzas. Con el arranque del Mundial de Fútbol en la cuenta regresiva, la Cámara de Diputados tendrá un miércoles de superacción, con plenarios de comisiones para debatir la ley de lobby y el proyecto de Superrigi. Dos plenarios en comisiones abordarán estas iniciativas del Poder Ejecutivo. Bolivia, un cabildo abierto rechazó el diálogo y pidió la renuncia presidencial. Rodrigo Paz Pereira, quien asumió hace 6 meses, está en una situación cada vez más complicada.

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Hola, Fabi, ¿a quién le...? Esto es de manera urgente, ¿sí? A ver, ¿a quién sí? Estoy a quien corresponda. Hay una falla en la entrada del barrio Cerro Las Rosas. Sale un fuerte olor del lugar, ¿sí? Atención. ¿Esto a qué correspondería? Están pidiendo en forma urgente, ¿sí? Que se llegue esto y que llegue esto a quien corresponda. Hay una falla en la entrada del barrio Cerro Las Rosas. Sale un olor nauseabundo. ¿Será las tapas de desagüe esa?

Vamos a reiterar esto a quien corresponda, por favor. Hay una fase en la entrada del barrio Cerro Las Rosas, en la tapa de una alcantarilla que está rebalsando y sale un fuerte olor, ¿sí? Así que, bueno, atención, es en Cerro Las Rosas, si alguien lo puede ver. Los que, chicos que están de guardias y entiendan del tema, gracias. No pasa nada, mi reina. El que puede, puede. Y el que no, que critique. Saludos, Formoseño. Me encantó, ¿eh? Un abrazo grande, grande, grande. Avisas cuando andes por Perico. Fabi, ¿cómo que 19 y 20 minutos? Me asusté. Dije eso. 15:43. La Bendy, dice la Bendy. Hay que retirar a la Bendy, dice, de la escuela. No, no, andamos bien. 15:43. ¿Me habré pasado por unos minutos? ¿Será? Hola.

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Al final, ¿cómo salió el partido? Al ser 4-0 salió, ¿no? Le ganó Haití, le ganó Nueva Zelanda. al chico este, a Tim Payne. El que se hizo famoso en cuestión de 48 horas. Y tiene más de 4 millones y medio de seguidores en sus redes sociales. No, increíble, de verdad.

a partir de las 10 de la mañana. No me dijeron nada si tenemos que venir mañana temprano. De todos modos, le mandamos buena onda para nuestro hijito, para que se recupere pronto. Feliz de escucharte por la tarde, pum para arriba siempre. Saludos a los chicos de la lavandería Espumita. Aparecieron los chicos de la lavandería, que son unos genios. Hacen magia con un tema de la Sonora o el de Corazón Sagrado. Dale, Corazón Sagrado era. Bueno, Fabi, ¿qué grupo toca ese Tingus? Cuando eso lo toca la IA. Sí. ¿Tenés WhatsApp? Así te agendo, porfa. En privado estamos en contacto, porfa, ¿sí? Los dos y te aviso cuando esté lleno, llegando a Perico, mi reina. Muy bien. Diego, gracias, Diego. Te mando un abrazo, Dieguito. A ver, ahí vamos a anotar el número de Diego. Vamos a tener un nuevo protagonista de la novela. Esta vez vamos por el formoseño. Ya le voy a contar mañana a las chicas, si es que no, si es que no se adelantan, ¿eh? Sí, son más rápidos. No me borres nada, dijémelo ahí. Me voy, ahora sí. Bueno, no pain, no gain, me voy. Nos encontramos mañana, ¿sí? Pásenle bonito. Ya viene Sergio, se hace cargo de la tarde-noche.

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1: Para todos ustedes que se quedaron con ganas.

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Hola, hola, hola, mis grandes amigos, como Seminar de Charlie García es el tema, ¿no? Pero la versión espectacular de La 21. Hola, hola, hola, bienvenidos a la tarde de Radio Fiesta, a la tarde-noche.

¿Cómo les va? ¿Cómo están? Aquí estamos, edición día miércoles, hoy más tempranito, debido a la ausencia todavía del Pato. Mañana ya normal, ¿no? Mañana normalito, ¿no? Mañana normal, me dicen. Así que mañana vamos a estar ya en el horario de la tarde-noche. Hoy, la tarde-noche en Radio Fiesta. Mañana, la tarde... Bueno, hoy ya más tempranito, ¿no? Pero bueno, tratando de llevar toda la cordialidad, amabilidad, la muy buena onda y, por supuesto, la... espectacular, los éxitos musicales. Sí, le damos la bienvenida como siempre al ama de casa, a la gente que está laburando, los choferes, los chicos de la escuela, sí, todavía están a punto de salir, algunos recién ingresan a laburar y los que llevan nuestra música, los choferes de un lado para el otro. ¡Qué bonito, qué bonito, qué bonito! ¿Cómo le va? Vos sabés que me hace calor, me hace frío, la verdad que... ¿Cómo está para manga larga? Yo me vine con remera y una camperita. Me tuve que sacar la campera y ahora estoy de nuevo. Claro, hoy estoy de nuevo, ¿sabés qué, no? Bueno, mi nombre es Sergio Barbagelate, con un equipazo aquí estamos dispuestos a compartir lo mejor de toda la movida. Vamos a estar con buena música, mucho ritmo, con los casos, lo que ha sucedido. Ayer al final del programa me llamaban sobre lo que ha sucedido en el supermercado de la calle Necochea, ¿no? Se incendió nomás, tenías razón ahí, queridísimo amigo, Bueno, transmisión de Canal 4, la elección del Colegio Nacional número 1 en vivo, el día viernes para todos los clientes. Para todos los amigos. Cuando corren el aguinaldo los empleados estatales de Jujuy también vamos a pasar. Marcha de ni una menos en Jujuy también, ¿no? También.

Vamos a estar con esto. Bien, dame música, que quiero ir con ritmo. Dame a Román el original. Acá está aparentemente. Román el original marca el inicio de nuestro programa.

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1: Bueno, ahí estamos de vuelta. Sí, señor, estamos de vuelta. Ya se viene la... viste que ayer se produjo el incendio en la playa de estacionamiento de un súper de la Necochea, ¿no? Sí, ayer en la noche, hubo ahí en la capital jujeña, en el súper, ubicado en la calle Necochea de la capital jujeña, los bomberos lograron extinguir un principio de incendio de una camioneta. El vehículo siniestrado se encontraba estacionado dentro del playa de estacionamiento. No se registraron personas lesionadas y se investigan las causas del principio del foco de ígneo. Fue en realidad un auto que se encontraba estacionado. Se produjo el incendio. Mirá vos si se ardía todo, ¿sabés qué, no? Pero gracias a Dios, no pasó a mayores. Realmente, fue un gran susto, diríamos, ¿no? Porque se encuentra en el centro de la capital, jujeña. Ay, Dios mío. Fue mucha gente, se alarmó por todo eso, ¿viste? Cuando sucede algo así, hay alarma por todos lados. Bueno, acá la... ¡Hola, Sergio! Manda saludos para Maxi, alias el Vaca Salva... ¡No! Hola, Sergio. Manda saludos para Maxi, alias el Vaca... ¡No le puede! ¿Cómo le van a decir Vaca Salva? ¡No! ¡No, no, no! ¿Cómo le van a decir así? Por Dios. Bueno, manda un saludo ahí a genial amigo, Tengo pausa, menos mal que tengo pausa, si no me quedo. Agua, agua, agua, agüita, ráfaga.

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vuelta, 17:34, estamos de vuelta y con más correspondencia por acá, ¿eh? Hola, Sergio, buenas tardes, ¿por qué le cortaste el dedo? ¡Ah! Si puedes ponerlo de nuevo, por favor, me acuerde mi hijo que partió... ¡No! Ahí está, ¿eh? Bueno, el tema de sonido master. Bueno, lo que pasa es que teníamos que hacer la presentación, creo, si mal no recuerdo, ¿eh? Sé que te amo era, ¿no? Sé que te amo creo que era, ¿no? Sonido master, a ver, lo ponemos completito, dale, ¿eh?

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1: Alex Stewart amplió su instalación en Palpalá con su nuevo laboratorio. Este miércoles se inició la ampliación de instalaciones de Alex Stewart Internacional Argentina, que está ubicado en la calle Vice Comodoro Marambio 551 de Palpalá. Se hizo con un acto especial con la presencia de los directivos diplomáticos y funcionarios provinciales. Alumnos del Bachillerato 2 impulsan un ropero comunitario solidario. Estudiantes del Bachi 2 de Jujuy llevan adelante un ropero comunitario para asistir a compañeros que necesitan ropa en buen estado para asistir a clases. El espacio recibe donaciones de vecinos, docentes y estudiantes y funciona en la biblioteca del establecimiento, donde los alumnos pueden retirar prendas sin requisitos previos. Canal 4 transmitirá en vivo la elección del Nacional número 1 para la FN 2026. Este viernes 5 de junio, el Colegio Nacional número 1 Teodoro Sánchez de Bustamante elegirá su nuevo representante para el FNB. Canal 4 transmitirá en exclusiva el evento para sus clientes, permitiendo seguir en vivo cada instancia de una de las elecciones estudiantiles más esperadas de Jujuy. Jujuy Volley lanzó el proyecto Master Más 30 para mayores de 30 años. La Fundación Jujuy Volley puso en marcha una propuesta para exjugador y persona interesada en practicar volley desde los 30 años. Los entrenamientos serán los lunes y miércoles de 20 a 22, a 22 y 30 en el club ubicado en el barrio Los Huaicos, con una propuesta basada en entrenamiento, acompañamiento y competencia. En minutos, seguimos con más información.
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1: Me voy a la pausa, dale. Tengo pausa, ¿no? Sí, tengo pausa, complaciendo a los chicos de la fábrica de maceta por acá, Dame un temita ahí de los jujeños que siempre les gusta acá a nuestros amigos, ¿sí? Y no

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0: por el resto de tus días. 17 horas 53 minutos, estamos de vuelta. Le damos la bienvenida ahí para la gente de Fábrica de Macetas también, que ya están en lo último los chicos, ¿no? Vienen con todo, ¿eh? Algo del grupo Pecados, Flash. Flash, 1, 2, 3, así es, ¿no? Así decía, ¿no? Flash, ¿eh? Bueno, 154-19-0967. Señoras y señores, Canal 4 transmite en vivo la elección del Nacional número 1, del Colegio Nacional número 1. Sí, FNS 2026 se viene a pleno en Jujuy. El Colegio Nacional número 1, Teodoro Sánchez de Bustamante, conocerá este viernes 5 de junio a su nueva representante. Es por eso que los clientes del 4 tendrán un beneficio exclusivo y podrán seguir el minuto a minuto del evento que reúne a los estudiantes jujeños. Canal 4, ¿no? Te digo que todos los canales, todos los clientes de Canal 4 podrán mirar de forma exclusiva, únicamente para los abonados, este viernes 5 de junio desde las 21 horas, desde las 9 de la noche, el minuto a minuto de la pasada de las candidatas, el baile de los pajes y la elección de la flamante soberana del Colegio Número 1, Teodoro Sánchez Bustamante. La transmisión se podrá ver, reitero, por la frecuencia 4 en analógico y frecuencia 11 en HD. Ahí vas a tener el placer de seguir la elección. No te olvides, viernes Colegio Nacional número 1, 21 horas, ahí vamos a estar.
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0: ¿Te acordás de esto? Mi gran amigo Wally, Walter, acá está, Su hermanita, ahí está, Y un acompañante, la baby, así le decían la que cantaba. Esto es Pecados, porque el amor se va.

0: mismos. Yo te voy, ahí está, ¿eh? Ahora sí, voy con los datos del tiempo, gentileza de la gente del Servicio Meteorológico Nacional, ya que estamos, ¿no? Ingresamos en una nueva hora ahí a las 18, así que, pero vamos con los datos del tiempo, dale.
1: En Radio Fiesta, hora
0: 18, 3 minutos.
1: Temperatura
0: 18 grados, 2 décimas.
1: Humedad.
0: La humedad del 87%. Los vientos soplan del sector este a 10 kilómetros de la hora. El cielo está mayormente nublado. Visibilidad 15 kilómetros. Presión atmosférica 113.2 hectopascales. El pronóstico, atención, para lo que resta de la jornada: posibilidad de lloviznas aisladas. Para mañana jueves, atención, la máxima 19 grados. Lluvias aisladas en la mañana, lloviznas en la tarde, lloviznas en la noche. Para el viernes, mejorando. Ascenso de la temperatura, la máxima 20 grados. Mayormente nublado en la mañana, mayormente nublado en la tarde, mayormente nublado en la noche. Y también para el día sábado, 19-20 grados de máxima, mayormente nublado los tres días. Así va a estar, ¿eh? Mañana un poco de lluvia, hoy un poco de lluvia. ¿Cómo es? Así, ¿no? Viene así, ¿no? Dale.

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1: Tengo pausa, ¿no? Dale. Así que no nos vamos a entretener muy mucho que digamos. Ahí está. Hola, simpático. Feliz día de la red. Ya te va. No, entramos a las 5 y nos quedamos hasta las 11 de la noche. Mañana ya estamos normalito por acá. Saludo para mi queridísima amiga Mari. ¿Cómo anda, Mari? Ahí estamos viendo fotos de la manifestación. Manifestaciones, ¿no? La marcha, perdón, de la Ni Una Menos. Hoy se conmemora un nuevo aniversario, así que ahí estamos siguiendo las alternativas de lo que ha sido por Plaza Belgrano y todas las calles de la ciudad. Bien, saludo a mi queridísima amiga Mari, que está con nosotros. Te invito a bailar, la Teina M, callejero fino, así se dice. Pausa, ya volvemos.

0: Bueno, que estés bien, que sigas con la... Por nuestra radio, muchas gracias por seguirnos, ¿eh? Así nos encanta la gente cariñosa a nosotros, ¿eh?
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Acá estamos de vuelta, 18:23 ya, bendecida tarde, linda música con tu compañía, esperando mejor Dieguito. Mañana ya está de vuelta, Chabela y Patricia, estamos en 8:20, somos vecinitos cariñosos. Ahí está. Saludo grande para Chabela y Patricia. ¿Cómo está Chabela? Patricia, ¿cómo le va? ¿Cómo están? Mañana está de vuelta, así que mañana normalizamos todo. Nos toca, bueno, vienen a la tarde y nosotros a la noche. Saludo grande para las 8:20. Qué lindo, lindo lugar, lindo lugar, Vamos a estar, por supuesto, Comenzamos siendo extraño y ahora quiero verte. ¿Sabes quién es la mujer que vio todos los mundiales? No. Mirtha Legrand. Esto es en serio, no se ríe. Mirtha Legrand vio todos los mundiales. Desde Uruguay 1930 hasta el Mundial 2026, Mirtha Legrand se convirtió en una testigo única de la historia del fútbol. Obviamente no participó de ninguno, lo vio como exactamente, como un hincha más, ¿no? Y bueno, cuando no jugó Argentina, obviamente se puso mal. No estuvo muy bien, que digamos, Bueno, Mirtha Legrand, mira vos. Mirtha Legrand es probablemente la mujer más mundialista de todas. Nació en 1927 en Villa Cañas, Santa Fe, y cuando se jugó el primer mundial del fútbol en 1930 tenía apenas 3 años. O sea, lo vio, o sea, lo pasó, o sea, lo vivió, ¿no? Desde entonces pasaron copas, campeones, derrotas, leyendas y generaciones completas de hinchas, pero ella siguió elegante, vigente y con una memoria que atraviesa casi toda la historia moderna del fútbol. La cuenta impresiona, Mirtha vio todos los mundiales de fútbol, desde aquel torneo inaugural que ganó Uruguay, le ganó a Argentina 4-2 en Uruguay precisamente, ¿no? Hasta Qatar 2022, donde Argentina volvió a tocar el cielo con Lionel Messi como capitán, y si todo sigue su curso llegará al Mundial 2026 con 99 años. Lista para vivir una nueva cita mundialista. Recordemos que el primer mundial se realizó en Uruguay, precisamente, ganó Uruguay, le ganó Argentina 4-2.

El caso del 1934 y 38, Italia se consagró bicampeona. Ahí hubo, ¿no? Ahí hubo, ahí cosas, ¿no? Porque estaba Franco de... Claro, hubo ahí. Si no ganaban, los mataban a todos.

Dice ahí, Inglaterra festejó en su casa, 70, bueno, Brasil, 78, primer campeonato para el seleccionado argentino, lo debe haber vivido con todo, 82 no fue tan bueno, pero el 86 volvió a ganar Argentina. Ahora vivió la tercera estrella en el 2022 con Lionel Messi y la escaloneta, a los 95 años. Bueno, ahora a los casi 99 años va a vivir, a los 99 años va a estar lista para vivir una nueva cita mundialista. Mirtha Legrand, la mujer que vio todos los mundiales de fútbol. ¿Qué me dicen? Pausa. No, tengo las locales. Dale. 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Veneno para olvidar. Sombras.

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2: Alex Stewart amplió sus instalaciones en Palpalá con nuevo laboratorio. Este miércoles se hizo la inauguración y ampliación de las instalaciones de Alex Stewart International Argentina, que está ubicada en la calle Vicecomodoro Marambio 551 de Palpalá. Se hizo con un acto especial con presencia de los directivos, diplomáticos y funcionarios provinciales. Alumnos del Bachillerato 2 impulsan un ropero comunitario solidario. Estudiantes del Bachillerato número 2 de Jujuy llevan adelante un ropero comunitario para asistir a compañeros que necesitan ropa en buen estado para asistir a clases. El espacio recibe donaciones de vecinos, docentes y estudiantes y funciona en la biblioteca del establecimiento, donde los alumnos pueden retirar prendas sin requisitos previos. Canal 4 transmitirá en vivo la elección del Nacional número 1 por la FNE 2026. Este viernes 5 de junio, el Colegio Nacional número 1 Teodoro Sánchez de Bustamante elegirá a su nueva representante para la FNE 2026. Canal 4 transmitirá en exclusiva el evento para sus clientes, permitiendo seguir en vivo cada instancia de una de las elecciones estudiantiles más esperadas de Jujuy. San Lorenzo enfrenta a Deportivo Riestra por Copa Argentina. San Lorenzo y Deportivo Riestra se enfrentarán hoy miércoles 3 de junio. El partido se jugará a las 21:10. Corresponde a la llave 1 de Copa Argentina. Se disputará en el Estadio Nuevo Francisco Urbano, en Morón, Buenos Aires. Para más información, todo Jujuy.
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2: 18:35.
1: Temperatura
2: 16 grados.
1: Humedad
2: 82%.
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corta la bocha. Es corta la bocha. Volvemos edición día miércoles, mitad de semana, ¿eh? A 8 días del Mundial. Sí, se cuenta regresiva hacemos, ¿no? Hola, buenas, te estamos escuchando en la provincia de Río Negro, exactamente, en Ingeniero Giacobacci. Me gustaría saludarlo a mi hermano Diego Bustamante, que está escuchando en Humahuaca. Saludos, Dieguito Bustamante, para vos que estás en

Mahuaca, te saludan de la provincia de Río Negro, muy especialmente de ingeniero Jacobacci. Un gran saludo de parte de su hermano René Bustamante y familia. René, qué lindo, René está con la familia, seguramente por razones de laburo, ¿no? Más que otra cosa, ahí está, ¿no? Saluda a su hermano Diego Bustamante, Llega el saludo para vos, Dieguito, Llega en la provincia de Río Negro, ingeniero Jacobacci. Un saludo grande a la gente de Humahuaca. Le quiero mandar un beso al chapista más lindo de Reyes, Cristian Zambrano, con la canción de Los Ángeles Azules, Ni Contigo Ni Sin Ti. Ah, la flauta. 18:52, Ángeles Azules. Los Ángeles Azules. Ni Contigo Ni Sin Ti. No, así no es. No, Ni Contigo Ni Sin Ti, obviamente, ahí está, Un saludo grande entonces para el chapista más lindo de Reyes, Cristian Zambrano. ¿Quién es la admiradora que me lo saluda? ¿O es este anónimo? Me encanta, Con Pepe Avilar, Ángeles Azules, Ni Contigo Ni Sin Ti.

0: Los datos del tiempo, gentileza de la gente del Servicio Meteorológico Nacional. Dale.
1: En Radio Fiesta, hora
0: 19.2 minutos.
1: Temperatura
0: 17 grados, 7 décimas.
1: Humedad
0: 87%, el porcentaje de la humedad. Los vientos soplan en direcciones variables a 6 kilómetros la hora. El cielo está parcialmente nublado. Visibilidad 15 kilómetros. Presión atmosférica 913.4 hectopascales. El pronóstico, posibilidad de lluvias aisladas lo que resta de la jornada. Para mañana la máxima 19 grados. Lluvias aisladas en

0: La mañana, llovizna hacia la tarde, llovizna hacia la noche, para el viernes mejorando, la máxima 20 grados, mayormente nublado en la mañana, en la tarde y en la noche. 17 grados, 7 décimas, la temperatura actual en la ciudad capital.
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0: 19 horas con 2 minutos. Te estamos regalando buena música con ternura, haciendo Me Enamoré, Dame Tu Calor.

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0: Sí, señor, vamos todavía. Qué lindo, me encanta. Estamos regalándote buena música. Sergio, está un caos todo el centro, dice, ¿no? Y las chicas de Pañuelo Verde están marchando, todo el tránsito parece mal. ¡No! Y así se congestiona todo. Te entiendo, queridísimo. ¡Ay, Diosito Santo!

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1: Otro de los colegios que va a elegir representante va a ser el Nacional número 3. Sí, vamos, el Nacional 3 nuevamente. Nosotros, Canal 4 va a transmitir el Colegio Nacional número 1, ¿no? Vos sabés que el Nacional 3 elegirá su representante para la FNE 2026. Se trata del Colegio Nacional número 3, Éxodo Jujeño, que va a elegir su representante. Esto va a ser el próximo 12 de junio. La próxima semana, ¿eh? La próxima semana, el viernes 12 de junio, a las 20 horas, en un boliche del Acceso Sur. En el marco de la actividad de rumbo a la Fiesta Nacional de los Estudiantes 2026, la participación del evento contará con la participación de las candidatas de la institución que se preparan para vivir una noche especial junto a sus compañeros, familias y la comunidad educativa. Más de 20 van a ser, ¿no? El Nacional número 3 también elige. Vos sabés que durante el mes de junio van a ser muchas las instituciones, ¿eh? Más de 20 son las candidatas que van a elegir. Sí, el día viernes 12 de junio, la próxima semana. Ahí está, ¿no? Qué lindo. Va a haber varias elecciones representantes durante el mes de junio, por sobre todas las cosas, ¿eh? Tengo pausa con la conga elegante, delincuente y otra poesía, dale.
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1: ¿Quién me está pidiendo a los tequi con los cantores del monte? Y se ha perdido, así se llama, ¿no? Es nuevito, ¿no? Salió hace unos meses atrás. Dice, buenas noches, Sergio, buenas noches. Puede ser un temita de los tequi y los cantores del monte. Ahí está. Está folclórica, ¿eh? Está folclórica, mirá vos, ¿eh? ¿Cuándo cobrarán el aguinaldo los empleados estatales en Jujuy? Después del 20, así es. El gobierno de Jujuy confirmó la fecha estimada para el pago del aguinaldo de los trabajadores estatales de la provincia. En diálogo con Canal 4, el ministro de Hacienda, Cardoso, adelantó que el depósito del sueldo anual complementario se concretará cerca del 20 de junio. Se van a cobrar antes de fin de mes, eso es más que seguro. Calculamos que hay entre el 20, 21, 22 más tardar, ¿no? La definición llega en medio de las negociaciones paritarias que el Ejecutivo mantiene con los sindicatos provinciales. El aguinaldo, ante las necesidades y requerimientos de los gremios, queremos pagarlo antes de finalizar junio, expresó el funcionario. Después de pagar el aguinaldo, nos volveremos a reunir los gremios para avanzar en las paritarias. Vos sabés que el aguinaldo, conocido como sueldo anual complementario, representa un pago extra que reciben los trabajadores registrados dos veces al año. La primera se paga a fines de junio y la segunda se acredita a fines del mes de diciembre. Vos sabés que el monto equivale al 50% del mejor sueldo mensual recibido por un trabajador durante cada semestre. El mejorcito, eligen ahí y sacan, viste, el tanto por ciento y

sale el aguinaldo, el medio aguinaldo. Porque en este caso nos toca el medio aguinaldo, ¿no? Exactamente, ahí está. Bien, vamos a cumplir porque tengo noticias por acá, junto a la gente de...

Se llama nada más y nada menos y se ha perdido. Es nada más y nada menos los tequis con los cantores del mundo.

Sergio, buenas tardes. Dice, ¿puedes decir a Tati, a Celia, a mis hijas, que le pasen el mate a la mamá? ¡Ey! Tati, Celi, pasale el mate a la mami, dale.

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2: Jujuy se suma a la marcha Ni Una Menos. Este miércoles se realiza en Plaza Belgrano la marcha Ni Una Menos, con la participación de organizaciones sociales, gremio y vecino. Reclama más política de prevención, acceso a la justicia, asistencia para víctimas de violencia de género. Corte programado de energía en La Mendieta. AEG se informó que mañana jueves 4 de junio habrá un corte programado de energía en La Mendieta por tareas de mantenimiento y mejoras en la red. La interrupción afectará al barrio municipal y zona aledaña entre las 8:30 y las 13:30 horas aproximadamente. Canal 4 transmitirá en vivo la elección del Nacional número 1. Este viernes 5, el Colegio Nacional número 1 Teodoro Sánchez de Bustamante elegirá su nuevo representante para la FN 2026. Canal 4 transmitirá en vivo y en exclusiva el evento para que sus clientes sigan cada momento de una de las elecciones estudiantiles más esperadas de Jujuy. Nico Paz lleva tranquilidad a la selección argentina. Nico Paz llevó calma tras la preocupación por una molestia en su rodilla izquierda. El mediocampista publicó.

0: En sus redes sociales, últimos días de recuperación con muchas ganas de arrancar junto a una imagen entrenando en Kansas. Su evolución es seguida de cerca por el cuerpo técnico de la selección. En minutos, seguimos con más información.
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0: ¡Oh, qué bueno! ¿Te acordás?
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0: Los de Fuego. Tema, recuerdo de nada más y nada menos Soda Stereo, ¿no? Jueves Seducción, Persiana, ¿eh? Lo escuchamos, dale.
2: ¡Estamos en aquí!
0: El enganchadito de los...

Ahí está, de vuelta, 19:40 ya, estamos con más, ¿no? Tengo, ahí está. Bueno, ahora sí, ahí está, ¿eh? Tati y Cele, mis hijas, dice este amigazo, el padre, ¿le pasaron ya el mate a la mami o nada? Naranja Fanta todavía. Sí, ya le pasaron, me parece, ¿no? Bueno, ahí está. Hola, Sergio. Buenas noches, hermano. Mandar saludo a la vagancia. Buen comienzo de semana. Tanto tiempo, hermano. ¿Cuándo anda por acá a poner alguna cumbita del recuerdo? ¡El Chato! Mi amigo el Chato, ahí está, ¿eh? Exactamente, con cumbias del recuerdo me voy quedando. Me voy simplemente así. Nos vamos a ir a la pausa. No se olviden que el viernes estamos con transmisión en vivo, elección del Colegio Nacional número 1, Teodoro Sánchez de Bustamante. Sí, precisamente, el Nacional número 1, Teodoro Sánchez de Bustamante, elegirá este viernes su nueva representante para el FN 2026. Canal 4 transmitirá en exclusiva para todos sus clientes dicho evento. El minuto a minuto vas a vivir con todo. A partir de horas 21, entonces, transmisión en vivo de

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5: Si observan con atención, podrán ver más allá de lo aparente. Podrán sentir que un viento arrasador y un suspiro suave están hechos de lo mismo. Que los colores en la roca no son solo paisaje, sino historia tallada por el tiempo. Que el fuego que ilumina es el mismo que cocina delicias. Que la lluvia que trae vida también te abraza y reconforta.

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0: ahí estamos, ¿eh? Hemos ingresado en una nueva hora, así que vamos inmediatamente, actualizamos los datos del tiempo, dale.
1: En Radio Fiesta, hora
0: 24 minutos.
1: Temperatura
0: 16 grados 2 décimas.
1: Humedad.
0: La humedad del 91%. Los vientos soplan de direcciones variables a 4 kilómetros la hora. El cielo está parcialmente nublado. Visibilidad 15 kilómetros. Presión atmosférica 913.8 hectopascales. Ahí está, reitero, 16 grados 2 décimas la temperatura. Posibilidad de lloviznas, Para mañana jueves, la máxima 19 grados. Lluvias aisladas en la mañana. Sí, lluvias aisladas en la mañana. Lloviznas en la tarde, lloviznas hacia la noche. Y para el viernes mejorando, la máxima 20 grados. Mayormente nublado en la mañana, tarde, noche. 16 grados 2 décimas, reitero, la temperatura actual en la ciudad capital. Lindo tema, dice, me hace acordar cuando salí reina a la flauta. Mirá vos, mi amiga Mari. Grande Mari.
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0: Grande, grande, grande Mari.
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0: Qué lindo, qué lindo. Me voy a quedar con música acá en la radio. Vamos, vamos, vamos, vamos con otro temita del recuerdo que me están pidiendo. La gente de Tambo Tambo y Tú Vives. Se equivocó.

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0: Rosé Oficial Pepe Inocente. 19, 20 horas 23 minutos. 20 horas 23. Ahí está.
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2: Las manos de todos los negros cumbieros arriba y dice: Richard.
0: Richard. Estamos de vuelta, ¿eh? Les recuerdo que hoy estamos hasta las 11 de la mañana y mañana sí ya estamos normales, ya empezamos ya normalitos, ¿no? Normalito vamos a estar. Estado normal, ahí está. No, con el horario normal me refiero. Vamos a estar ya en forma como siempre, como venía. Hola, amigazo, soy Adrián. Me escucho solamente cuando voy a hacer la compra de la casa porque allí siempre está prendida la radio. Tema bella ese, ¿no? Te iba a pedir que dedique para mi señora Sandra Caballero de Palpalá, que está trabajando y escuchando la radio. Yo soy de Palpalá. Adrián quería saludar con ese tema bella del grupo Ternura a Sandra Caballero. Tenía turno en la noche y te mandaba foto de la Muni de aquí que comenté otra vez que me cambiaron de turno. No, pero no importa. Igual te escucho por que sigas bien. Un abrazo. Aguante. Estaba escuchando la radio para que mandes mensaje y no tenía activado los datos. ¡Qué bo-! ¡Ay, Diosito santo! Adrián, no hay problema, Queridísimo amigo Adrián, un saludo grande. Quiere saludar a su esposa Sandra Caballero, reitero, de la ciudad de Palpalá. Le mandamos un saludo muy, pero muy especial. Había pasado nada más y nada menos que Bella, grupo Ternura era, ¿no? Ternura, que nos decía así, de esta manera: ¡Bella! Saludo grande ahí a este queridísimo amigo, para Sandra, de parte de su eterno enamorado, el amigo Adrián, de la

Qué buen tema, qué buen tema. Dice, hola, dice, ¿cómo lo hicieron cubrir a Alejandra? O ya no, ya terminó su contrato. Acá es por contrato. Hay que contratarla, hay que traerla, todo ahí, ¿no? Bueno, no, está haciendo radio en otro lado, así que en su lugar. Acá viene a reemplazar nomás. Era un reemplazo y así es.

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1: Investigan la muerte en el hospital de Alto Comedero. Familiares de Yamila Chávez denunciaron presunta negligencia médica tras fallecimiento de la joven de la maternidad Josefina Escaro de Alto Comedero. Aseguran que no recibió la atención adecuada y exigen que la justicia determine responsabilidad. La causa ya es investigada por el Ministerio Público de la acusación. Corte programado de energía en La Mendieta. EGESA informó que mañana jueves 4 de junio habrá un corte programado de energía en La Mendieta por tareas de mantenimiento y mejoras en la red. La interrupción afectará al barrio municipal y zonas aledañas entre las 8:30 y las 13:30 horas aproximadamente. Canal 4 transmitirá en vivo la elección del Nacional número 1. Este viernes 5 de junio el Colegio Nacional número 1 Teodoro Sánchez Bustamante elegirá su nueva representante para la EFN 2026. Canal 4 transmitirá en vivo y en exclusiva el evento para que sus clientes sigan cada momento de una de las elecciones estudiantiles más esperadas de Jujuy. Emiliano Martínez será titular en el debut de la selección argentina en el Mundial ante Argelia. Emiliano Martínez será el arquero titular en el debut de la selección argentina el próximo martes 16 a las 22 horas en Kansas. Pese a la fractura en el dedo anular de la mano derecha, el cuerpo médico de la albiceleste confía en que llegará en óptimas condiciones para el estreno, ya que el hueso está soldado correctamente. En minutos, seguimos con más información.
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1: Saludos grandes. Montecristo, noche de luna, dice, le voy a regalar un chanchito.

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0: Como dice, 20 horas 37 minutos, estamos de vuelta. Sí, señor, vamos todavía.
1: ¿La suerte del chancho?
0: Bueno. ¿Eh? Hay que buscar, dice, se acerca el día del padre, hay que buscar el lechón, dice. ¡No! Ay, Diosito santo, por favor. 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El Colegio Teodoro Sánchez de Bustamante elige su representante. El nombre se conocerá el próximo viernes, este viernes 25. Y es por eso que los clientes del Canal 4 tienen el beneficio exclusivo y podrán seguir el minuto a minuto del evento que reúne a todos.

todo el estudiantado del Nacional. Todos los clientes de Canal 4 podrán mirar la forma exclusiva este viernes desde horas 21, el minuto a minuto de la pasada de las candidatas, el baile de los pajes y la elección de la flamante soberana del colegio número 1, colegio nacional número 1. La transmisión se podrá ver por la frecuencia 4 analógica y frecuencia 11 en HD. No, el mix Corazón de Fuego de marca Chupay. Lo escuchamos, dale.

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¡Oh! Otra vez, 20 horas 49 ya. Mira vos, ¿eh? ¿Cómo pasa el tiempo, por Dios? ¿Cómo tenemos por acá, eh?

0: Bueno, había realmente mucha preocupación en la provincia de Salta por la no circulación de los colectivos durante la noche, ¿no? Ahora volvieron los colectivos a circular de noche. Esto sucedió en la provincia de Salta. Vos sabés que la restitución del servicio nocturno de colectivos en Salta fue confirmada luego de un acuerdo alcanzado entre las empresas, entre SAETI y las empresas concesionarias del transporte público de pasajeros. Las unidades volvieron a circular con normalidad durante la noche en el área metropolitana, tanto los días hábiles como inhábiles. Acá no, ¿no? Acá, ¿a qué hora termina? Una y media, más tardar. La decisión se tomó tras una reunión entre autoridades de la empresa estatal y representantes de las compañías prestadoras de servicio, en la que también se definieron los plazos para el pago de monto adeudado y se acordó avanzar en la normalización de la prestación. El entendimiento llegó después de una serie de encuentros en que las partes analizaron la situación económica. Atraviesa el sistema de transporte público, el sector arrastra un endeudamiento vinculado a la falta de transferencia de nación. Entre los puntos señalados también aparece el nivel de las gratuidades vigentes, la eliminación de los subsidios nacionales del transporte y el aumento del precio de los combustibles durante los últimos meses. Indicaron que el acuerdo permitirá garantizar la continuidad del servicio y brindar mayor previsibilidad tanto a los usuarios como a las empresas que operan los corredores del sistema metropolitano. Volvieron a circular entonces los colectivos en horario nocturno. El transporte público nocturno se restituye en Salta luego de una reunión entre ambas partes. Me quedo con más brindis acá en la radio, ¿no? Brindis.
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Estamos de vuelta, ahí está, ahora sí, ahí está. Camino hacia las 21 horas, sí, tengo los auriculares todos puestos acá, ¿eh? Bueno, ahí estamos de vuelta, sí señor, de vuelta, vamos.

0: Bueno, continúa el cronograma de pagos, ¿no? Exactamente, sí, continúa el cronograma de pagos. Ahí está, el cronograma de pagos. Continúa de esta manera. Atención, estamos a hoy miércoles. Han cobrado todo. Me imagino que a esta hora deben haber cobrado todo. Hoy 3 de junio, Administración Central, Municipio, Ministerio de Salud y Ministerio de Desarrollo Humano. El cronograma de pagos va a continuar mañana jueves y el día viernes. Mañana jueves, 4 de junio, cobrarán educación nivel inicial y primario, educación nivel secundario y superior. Finalmente, el día viernes 5 de junio, lo harán organismos descentralizados, Poder Judicial, Poder Legislativo, Auditoría General y funcionarios. Así de esta manera finalizará el cronograma de pago de la Administración Pública, los haberes correspondientes a este mes de, al mes de mayo que ha pasado hace un par de días. Reiteramos, mañana cobran educación nivel inicial y primario, educación nivel secundario y superior. También el viernes 5 de junio, organismos descentralizados, Poder Judicial, Poder Legislativo, Auditoría General y funcionarios. Hasta ahí vamos con el cronograma. Completito ya, ¿eh? La gente de... Sí, sí, los municipales sobre todo están contentos que cobraron hoy día, ¿eh?
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0: Voy camino hacia las 21. Dale, dale, dale, dale con... La plantita, Adrián, y los dados negros.